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3: El inicio de los 16avos de final en el Mundial han dejado más de una sorpresa y comienzan a animar las fases decisivas que van por el campeón del mundo. Los resultados de los primeros 4 partidos fueron los siguientes. Canadá se impuso por 1-0 a Sudáfrica, un gol decisivo para clasificar. Canadá avanza a 8avos de final, Sudáfrica queda eliminada. Brasil se impone por 2-1 a Japón. Japón dio la sorpresa adelantándose en el marcador, pero Brasil remontó con goles de Casemiro y un tanto agónico de Martinelli en el minuto 95. Brasil avanza a 8avos de final y Japón queda eliminado. La gran sorpresa fue el duelo entre Paraguay y Argentina, que terminó empatado 1-1 en los 90 minutos y también en el alargue, pero que Paraguay se impuso por 4-3. En los penales, una de las grandes sorpresas del torneo, Paraguay eliminó a una de las máximas favoritas en la tanda de penales. Paraguay avanza a 8avos y Alemania, una vez más, queda eliminada. Marruecos se impuso por 3-2 en penales a Países Bajos. Otro batacazo en el Mundial. Marruecos se empató en el descuento y luego fue más efectivo desde los 12 pasos. Marruecos avanza a 8avos y Países Bajos queda eliminado. Los equipos que ya están clasificados a 8avos de final son Canadá, Brasil, Paraguay y Marruecos. Los equipos eliminados: Sudáfrica, Japón, Alemania, Países Bajos. Las grandes decepciones en el Mundial hasta ahora: Alemania, probablemente la mayor decepción, luego de una de las selecciones favoritas tras dominar su grupo, pero fue eliminada por Paraguay en penales, dejando muchas críticas por su falta de contundencia. Países Bajos, después de una gran fase de grupos, cayó frente a Marruecos en un partido que tenía prácticamente controlado hasta los minutos finales. Uruguay, aunque ya había quedado eliminado en la fase de grupos, sigue siendo una de las mayores decepciones del campeonato. Llegó con altas expectativas y no logró superar la primera ronda, además de vivir un ambiente complicado alrededor del equipo. Japón volvió a mostrar un fútbol competitivo y estuvo muy cerca de eliminar a Brasil. Se despidió con una imagen positiva pese a la derrota. Ya tenemos algunos cruces de 8avos de final confirmados: Canadá y Marruecos. Brasil se enfrentará frente al ganador de Costa de Marfil y Noruega, y Paraguay frente al ganador de Francia y Suecia. Además, los cruces por 16avos de final en esta jornada es de Costa de Marfil frente a Noruega, Francia y Suecia, y México frente a Ecuador. Los 16avos comenzaron con dos auténticos terremotos futbolísticos. Alemania y Países Bajos dijeron adiós antes de tiempo, mientras Paraguay y Marruecos se robaron todos los titulares. Brasil sufrió hasta el último suspiro, pero sigue con vida en la lucha por la Copa del Mundo. 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
1: 20 horas, 30 minutos.
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1: 21 horas. 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
1: El Te Deum. El nombre de esta celebración litúrgica proviene de un antiguo himno cristiano en el siglo IV después de Cristo, proveniente del latín que significa "A ti, Dios, te alabamos". Se canta en momento de celebrar hechos muy importantes para dar gracias a Dios, como en la ceremonia de canonización. También los cardenales lo entonan tras la elección de un papa. En Chile es una celebración religiosa de agradecimiento a Dios por el don que significa nuestra patria y de pedir al Señor por las necesidades de nuestro pueblo y por las autoridades que dirigen el país para que cumplan el servicio del bien común con sabiduría, rectitud y justicia. Cada año festejamos las fiestas patrias y en ellas, aparte de conmemorar el aniversario de la primera Junta Nacional de Gobierno, se celebran dos hitos muy importantes, como el Te Deum, cada 18 de septiembre, y el Día de la Gloria del Ejército. Según algunos historiadores, en Chile se celebran desde el 18 de septiembre de 1811, cuando el general José Miguel Carrera pidió a la autoridad eclesiástica metropolitana de la época celebrar en la Catedral de Santiago la Misa de Acción de Gracias por el primer aniversario de la primera Junta Nacional de Gobierno. Ahora bien, nuestra ciudad Los Ángeles tiene el privilegio y el gran honor de haber sido la primera villa o pueblo de Chile de celebrar el Te Deum a solicitud de quien años más tarde sería proclamado libertador y padre de la patria. Y no fue solo uno, fueron tres Te Deum donde el coronel de esa época, Bernardo O'Higgins Riquelme, tuvo destacada participación. Primero el 14 de noviembre de 1810, cuando es nombrado subdelegado alcalde de la Villa de Los Ángeles. El 10 de enero de 1811, en la elección de diputado por la Isla de la Laja. Y el 17 de septiembre de 1811, ya electo diputado. Estos tres Te Deum republicanos se realizaron en la iglesia parroquial San Miguel Arcángel, que en esa época se ubicaba frente a la Plaza de Armas por calle Lautaro, donde hoy encontramos el edificio del ex Liceo de Hombres.
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1: 21 horas, 30 minutos.
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1: 22 horas, 3 minutos.
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1: 22 horas, 30 minutos.
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2: El inicio de los 16avos de final en el Mundial han dejado más de una sorpresa y comienzan a animar las fases decisivas que van por el campeón del mundo. Los resultados de los primeros 4 partidos fueron los siguientes. Canadá se impuso por 1-0 a Sudáfrica, un gol decisivo para clasificar. Canadá avanza a 8avos de final, Sudáfrica queda eliminada. Brasil se impone por 2-1 a Japón. Japón dio la sorpresa adelantándose en el marcador, pero Brasil remontó con goles de Casemiro y un tanto agónico de Martinelli en el minuto 95. Brasil avanza a 8avos de final y Japón queda eliminado. La gran sorpresa fue el duelo entre Paraguay y Argentina, que terminó empatado 1-1 en los 90 minutos y también en el alargue, pero que Paraguay se impuso por 4-3 en los penales. Una de las grandes sorpresas del torneo, Paraguay eliminó a una de las máximas favoritas en la tanda de penales. Paraguay avanza a 8avos y Alemania una vez más queda eliminada. Marruecos se impuso por 3-2 en penales a Países Bajos. Otro batacazo en el Mundial. Marruecos se empató en el descuento y luego fue más efectivo desde los 12 pasos. Marruecos avanza a 8avos y Países Bajos queda eliminado. Los equipos que ya están clasificados a 8avos de final son Canadá, Brasil, Paraguay y Marruecos. Los equipos eliminados: Sudáfrica, Japón, Alemania, Países Bajos. Las grandes decepciones en el Mundial hasta ahora: Alemania probablemente la mayor decepción luego de una de las selecciones favoritas tras dominar su grupo, pero fue eliminada por Paraguay en penales, dejando muchas críticas por su falta de contundencia. Países Bajos, después de una gran fase de grupos, cayó frente a Marruecos en un partido que tenía prácticamente controlado hasta los minutos finales. Uruguay, aunque ya había quedado eliminado en la fase de grupos, sigue siendo una de las mayores decepciones del campeonato. Llegó con altas expectativas y no logró superar la primera ronda, además de vivir un ambiente complicado alrededor del equipo. Japón volvió a mostrar un fútbol competitivo y estuvo muy cerca de eliminar a Brasil. Se despidió con una imagen positiva pese a la derrota. Ya tenemos algunos cruces de 8avos de final confirmados: Canadá y Marruecos. Brasil se enfrentará frente al ganador de Costa de Marfil y Noruega, y Paraguay frente al ganador de Francia y Suecia. Además, los cruces por 16avos de final en esta jornada es de Costa de Marfil frente a Noruega, Francia y Suecia, y México frente a Ecuador. Los 16avos comenzaron con dos auténticos terremotos futbolísticos. Alemania y Países Bajos dijeron adiós antes de tiempo, mientras Paraguay y Marruecos se robaron todos los titulares. Brasil

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1: 23 horas, un minuto. 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
1: 23 horas, 32 minutos.
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1: 0 horas, 1 minuto. 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
1: Tensión en el oficialismo tras rechazo del Senado a acusación constitucional contra Nicolás Grau. Minsal refuerza llamado a vacunarse contra el sarampión ante aumento de casos. Y CONAF suspende quemas agrícolas en tres regiones por vientos. Además, se decretó alerta amarilla en la Araucanía por intenso sistema frontal.
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1: ¿Cómo están? Bienvenidos y bienvenidas a la revisión de las noticias. Mi nombre es José Miguel Mardones, periodista de CNN Chile, y vamos a revisar juntos el día de hoy las informaciones que marcan esta jornada en el programa que hacemos en conjunto entre nuestro canal y las radios regionales. Bienvenidos y bienvenidas. El rechazo de la acusación constitucional contra el exministro Nicolás Grau profundizó las diferencias entre los partidos oficialistas, con fuertes recriminaciones entre Republicanos y Chile Vamos en medio de la discusión del Plan de Reconstrucción Nacional. La periodista Colomba Aijols tiene todos los detalles a esta hora en nuestro programa. Colomba, ¿qué tal? Bienvenida.
2: Efectivamente, un quiebre es el que se está viendo por estos días al interior del oficialismo tras lo que fue el resultado de la votación de la acusación constitucional en contra del exministro de Hacienda Nicolás Grau, logrando el rechazo de los cuatro capítulos del libelo acusatorio por parte de parlamentarios que no fueron solamente de la oposición, sino también de Chile Vamos. Esto generó molestia en el Partido Republicano y en el Partido Nacional Libertario, conglomerados dentro de los que sus parlamentarios, los representantes en el Senado, aprobaron la totalidad del libelo acusatorio, por lo menos en el caso de los militantes del Partido Republicano, tres senadores, y en el caso también del Partido Nacional Libertario, cuya representante es la senadora Vanessa Kaiser. Esta diferencia que hubo entre los partidos políticos que hoy día conforman el oficialismo llevó a recriminaciones por parte del Partido Republicano hacia Chile Vamos. Decía el diputado Agustín Romero que hoy el Partido Republicano tiene más coincidencias con el Partido Nacional Libertario y está lejos de formar una coalición con Chile Vamos, lo que generó reacciones durante la jornada del miércoles, la jornada posterior a la acusación constitucional. Vamos a pasar a revisar las declaraciones del diputado del Partido Republicano, Agustín Romero.
3: Nosotros con los libertarios, yo siempre voy a decir, son nuestro aliado natural y vamos a trabajar juntos para que ojalá en la próxima elección municipal tengamos más. Nosotros tenemos muchas más coincidencias con libertarios que con Chile Vamos. Se ajustan más a lo que a nuestro estilo, a lo que nosotros pensamos y votamos todos de la misma forma. Nosotros no nos descolgamos, votamos unidos. Eso no significa que en este minuto el presidente José Antonio Kast ha convocado a un gabinete de unidad donde hay gente de Chile Vamos muy valiosa, que le tengo muchísimo respeto, que está trabajando y poniendo lo mejor de sí para sacar adelante este país.
2: Bueno, coincidencias que se dan entre el Partido Republicano y el Partido Nacional Libertario, como decía el diputado Agustín Romero, no así con Renovación Nacional, la UDI y Evópoli. De hecho, más crítico fue el diputado Leandro Kunzmann del Partido Republicano tras lo que fue el resultado de la votación de la acusación constitucional, quien apuntó sus dardos directamente hacia el senador de Renovación Nacional, Manuel José Osandón, quien se encontraba en Paraguay acompañando al presidente José Antonio Kast en su gira por Paraguay y luego posteriormente Uruguay. Eso lo impidió de poder asistir a la votación de la acusación constitucional, pero de todas maneras el senador de Renovación Nacional ya se había pronunciado en contra de este libelo acusatorio. Ante eso, el diputado del Partido Republicano publicó en sus redes sociales lo siguiente: lo correcto es correcto aquí y en la quebrada del ají. Esta acusación constitucional es justa y que usted esté en contra solo reafirma por qué la gente está cansada de la cocina política, de los cobardes y de los amarillos. Basta de cálculos. Y por último, quédese en Chile y defienda su postura votando, no desde la distancia. Terminaba este mensaje que el diputado del Partido Republicano publicó en sus redes sociales y que posteriormente tuvo una reacción casi inmediata del senador de Renovación Nacional, Manuel José Osandón, profundizando así el quiebre que hoy día se está viendo en el oficialismo. Vamos a pasar a revisar la respuesta entonces que tuvo para este mensaje el senador de Renovación Nacional, Manuel José Osandón.
4: Pongamos que el sentido común nos va a unir a todos en una gran reforma. Aquí lo que importa es que las reformas que sean buenas para Chile salgan. Y no las descalificaciones y los aprovechamientos de los desconocidos que quieren hacerse conocidos insultando a las otras personas. A mí ese señor no tengo idea quién es, me lo tomo en la calle y no sé quién es, así que no me importa. No solo un bochorno, reafirmó que era un tremendo error, porque si tú te vayas a meter en una pelea de esta magnitud es para ganarla. Pero además también tiene que tener un objetivo, y ese objetivo no se cumplió. Nosotros necesitamos mantener en el Senado un ambiente como es mantenido, de conversación con todos los sectores políticos. Y esto lo que hace es ensuciar ese ambiente.
2: Bueno, recriminaciones que están, como decía, profundizando el quiebre que hoy se está viendo al interior del oficialismo en lo que es la antesala de la votación en particular del Plan de Reconstrucción Nacional, que retoma su discusión el día lunes de la próxima semana cuando se vence el plazo para presentar indicaciones. Una semana entonces clave en la que se está llevando adelante por estos días, donde se siguen manteniendo reuniones entre el oficialismo y el ministro de Hacienda, Jorge Quirós, para poder coordinar las fuerzas que hoy tiene el gobierno en la representación del Congreso y eventualmente votar favorablemente aquellas indicaciones que puede ingresar el gobierno, ahora con cierta dificultad por lo que han sido estas recriminaciones al interior del oficialismo y que han alejado aún más al Partido Nacional Libertario y Republicanos de Chile. Vamos.
1: Agradecemos a la periodista Colomba Aijols por el reporte. Nos escuchamos el día de mañana.
0: ¿Qué le pasa a Santiago? No le pasa a Chile. ¿Qué pasa en Chiguayante?
1: Vecinos de Lonco presentaron un recurso de protección contra particulares y empresas propietarias de terrenos colindantes. Denuncian riesgo inminente de incendios forestales para el próximo verano debido a la falta de cortafuegos y acumulación de material combustible.
0: Iquique.
1: La Dirección Meteorológica de Chile emitió un aviso por vientos de intensidad normal a moderada en la zona cordillerana. El fenómeno climático comenzó el martes 30 de junio y se extenderá hasta la noche del viernes 3 de julio.
0: Talcahuano.
1: El Ministerio de Obras Públicas adjudicó el contrato para conservar el punto de posada de helicópteros en la Escuela de Grumetes de la isla Quiriquina. La inversión de 247 millones de pesos reforzará la conectividad y respuesta ante emergencias.
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1: En otras informaciones, el Ministerio de Salud reiteró la importancia de completar el esquema de vacunación contra el sarampión, especialmente en niños, debido al aumento de casos en América y al riesgo de contagios importados. El informe con todos los detalles es de Josefina Manríquez.
5: El MinSal informó que más de 143 mil niños aún no reciben la segunda dosis de la vacuna contra el sarampión, por lo que llamó a las familias a completar el esquema antes del regreso a clases. La autoridad recordó que la inmunización contempla una dosis a los 12 meses y otra a los 36 meses de vida. La subsecretaría de Salud Pública, Alejandra Pizarro, advirtió que la cobertura de la segunda dosis se mantiene por debajo del 80%, lejos del 95% recomendado para evitar la circulación del virus.
6: Tenemos un grupo importante de niños que aún no completan su esquema de vacunación contra el sarampión. Son más de 143 mil niños que no se han puesto la segunda dosis. Es por eso que en el Ministerio de Salud estamos haciendo una campaña comunicacional y una estrategia también dirigida a estos niños que no han completado su esquema de vacunación. La estrategia se basa en mensajería de texto y llamado telefónico a los padres, madres y tutores de los niños que no tienen su esquema de vacunación completo.
5: Para revertir esta situación, el Ministerio implementará llamados telefónicos, mensajes de texto y operativos de vacunación en establecimientos educacionales. La preocupación surge en un contexto regional marcado por el aumento de casos. La Organización Panamericana de la Salud informó que las Américas superan los 22.000 contagios de sarampión este año, con brotes activos en países como Perú, Bolivia y Argentina. En Chile no existe transmisión comunitaria de sarampión desde 1993 y los dos casos confirmados durante este año corresponden a contagios importados.
1: Y CONAF suspendió las quemas agrícolas en tres regiones por fuertes vientos, mientras que la Araucanía decretó alerta amarilla en 9 comunas tras registrar ráfagas de 100 kilómetros por hora, cortes de luz y rutas bloqueadas por la caída de árboles producto de un intenso sistema frontal. María Belén Araya nos cuenta más en el siguiente informe.
7: Ante la alerta meteorológica por fuertes vientos, la Corporación Nacional Forestal CONAF tomó la determinación de suspender las quemas agrícolas y forestales en 3 regiones del país. Esta medida preventiva busca mitigar los riesgos de incendios forestales ante las complejas condiciones climáticas proyectadas para las próximas jornadas. Respecto a esto, el director regional de CONAF en la región del Ñuble, Domingo González, señaló que la corporación ha resuelto suspender el uso del fuego hasta nuevo aviso a contar del 1 de julio e hizo un llamado a agricultores y a la ciudadanía a informarse por canales oficiales.
8: Es por esta razón que la corporación ha resuelto suspender el uso del fuego hasta nuevo aviso a contar del 1 de julio. De igual forma, hacemos un llamado a toda la comunidad de Ñuble, tanto a nuestros agricultores como a la ciudadanía, para informarse en las redes formales de la restricción del uso del fuego y a tomar todos los resguardos para evitar los incendios forestales, llamando al Fono 130, al 123 de Carabineros o a Bomberos.
7: De forma paralela, un intenso sistema frontal golpeó con fuerza la zona sur, provocando cortes de rutas principales por caída de árboles y masivas interrupciones en el suministro de energía eléctrica. Ante el aumento del peligro para la población, las autoridades decretaron alerta amarilla para 9 comunas de la región de la Araucanía. Sobre el estado de la emergencia, el delegado presidencial regional Francisco Lluvetit informó sobre la alerta amarilla vigente para las comunas de Lonquimay, Curacautín, Collipulli, Vilcún, Cunco, Melipeuco, Curarrehue, Pucón y Villarrica.
9: Desde Senapred de Araucanía informamos que hemos declarado una alerta amarilla en coordinación con la Delegación Presidencial Regional debido a este evento meteorológico que está aportando con rachas de viento de 100 kilómetros por hora en los sectores cordilleranos y precordilleranos de la región. Esta alerta amarilla está vigente para las comunas de Lonquimay, Collipulli, Curacautín, Vilcún, Cunco, Melipeuco, Curarrehue, Pucón y Villarrica. Al momento se están tomando medidas respecto de la recuperación de la ruta.
7: Finalmente, los equipos de emergencia se mantienen desplegados trabajando en la habilitación de los caminos afectados y en la pronta reposición de los servicios básicos. Desde el gobierno regional reiteraron el llamado a los habitantes a extremar las precauciones, evitar salir o realizar actividades al aire libre y mantenerse alejados del tendido eléctrico para prevenir accidentes.
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1: Y el gobierno estudia nuevas medidas para recuperar recursos obtenidos mediante el uso fraudulento de licencias médicas, entre ellas la retención de sueldos, indemnizaciones y devoluciones de impuestos. Revisemos todos los detalles junto al periodista Carlos Maturana.
10: El Ejecutivo se encuentra analizando mecanismos para recuperar dineros asociados al uso indebido de licencias médicas, tomando como referencia herramientas similares a las utilizadas para el cobro de pensiones de alimentos. La propuesta busca fortalecer la restitución de recursos públicos obtenidos de manera irregular. La subsecretaria de Previsión Social, Elisa Cabezón, explicó que las contralorías médicas cuentan con facultades limitadas para recuperar estos montos, los que, según estimaciones del Ejecutivo, alcanzan los 56 millones de dólares.
11: El problema es que las contralorías médicas tienen pocas facultades para recuperar estos recursos. En esta subsecretaría estamos evaluando medidas para recuperar estos recursos de manera más eficaz. Estas medidas están en estudio y evaluación con la intención de recuperar los recursos que son de todos los chilenos.
10: Además, se está reforzando el intercambio de información entre la Comisión de Medicina Preventiva e Invalidez, la Superintendencia de Seguridad Social y la Policía de Investigaciones, con el objetivo de detectar de manera más rápida posibles fraudes mediante el cruce de antecedentes. La iniciativa ya abrió el debate en el Congreso. Mientras algunos parlamentarios plantean que cualquier medida debe resguardar la protección legal de las remuneraciones, otros consideran que estas herramientas podrían contribuir a prevenir el uso fraudulento de licencias médicas y fortalecer la fiscalización del sistema.
0: ¿Qué le pasa a Santiago? 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
1: Un incendio afectó las dependencias del destacamento de montaña número 9 Arauco, movilizando a diversas compañías de bomberos. El fuego se habría originado en una bodega de la unidad militar. No se registraron heridos.
0: Antofagasta.
1: Y Carabineros del OS-7 incautó un importante cargamento de drogas en la zona fronteriza tras un operativo de fiscalización. El procedimiento permitió desarticular el transporte de sustancias ilícitas, deteniendo a los involucrados y evitando su distribución en la región.
0: Valdivia.
1: Vecinos manifestaron su preocupación por las alzas en las tarifas de las cuentas de la luz que comienzan a regir este mes. Agrupaciones locales solicitan ampliar los subsidios estatales debido al fuerte impacto económico en los hogares vulnerables.

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2: Y el Comité de Ministros respaldó el proyecto eléctrico Kimal Loaguirre tras rechazar las reclamaciones en su contra. La iniciativa, además de 1.400 millones de dólares, busca mitigar el estancamiento económico del país, transportar energía limpia hacia la zona central y generar más de 5.000 puestos de trabajo. Ornella Mellado nos cuenta todos los detalles en el siguiente informe.
3: El Comité de Ministros ratificó la calificación ambiental favorable de la línea de transmisión eléctrica Kimal Loaguirre, rechazando de forma unánime las reclamaciones presentadas en su contra. La resolución del organismo gubernamental permite destrabar esta mega obra energética cuya inversión estimada alcanza más de 1.480 millones de dólares. La iniciativa contempla la construcción y operación de una línea de transmisión en corriente continua que se extenderá por 1.346 kilómetros. El trazado unirá las regiones de Antofagasta, Atacama, Coquimbo, Valparaíso y Metropolitana, con el objetivo de robustecer y dar estabilidad al sistema eléctrico nacional. La ministra de Energía, Jimena Rincón, destacó la relevancia estratégica de este proyecto para el desarrollo del país, señalando que permitirá transportar energía limpia y económica desde el norte hacia la zona central.
4: La línea de transmisión eléctrica Kimal Loaguirre sigue en marcha para fortalecer y dar seguridad y estabilidad en nuestro sistema eléctrico. Este proyecto clave para el desarrollo de nuestro país permitirá llevar energía más limpia y económica desde el norte hacia la zona centro del país. Además, contempla una inversión de 1.480 millones de dólares y generará más de 5.000 empleos durante su construcción. En el largo plazo, esta iniciativa también va a contribuir a reducir los costos del sistema eléctrico, lo que permitirá que la energía de menor precio llegue a los hogares de nuestro país.
3: En la misma sesión, las autoridades también respaldaron el proyecto de obras fluviales del río Copiapó en Tierra Amarilla. Ambas iniciativas suman una inversión conjunta de más de 1.500 millones de dólares y buscan mejorar tanto el suministro energético como la seguridad aluvional en las zonas intervenidas.
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2: Equipos de salud iniciaron con éxito el histórico operativo de traslado de pacientes hospitalizados hacia el nuevo hospital provincial Marga Marga. El proceso cuenta con un estricto protocolo de seguridad y el apoyo de ambulancias de toda la red asistencial.
1: Chonchi.
2: Bomberos de Chonchi capacitaron a personas mayores en prevención de riesgos del hogar y uso correcto de sistemas de calefacción. La iniciativa busca entregar herramientas prácticas frente a emergencias domésticas y reducir siniestros viales o de incendios urbanos.
1: Castro.
2: El Ministerio de Obras Públicas confirmó una nueva fecha de término para las obras del bypass de Castro, fijando el plazo para el próximo 29 de julio. El retraso busca garantizar la correcta finalización de los trabajos viales pendientes.
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2: El Ministerio de Salud lanzó una campaña informativa sobre la ley Senabás para destacar ahorros de hasta 90% en medicamentos. La ministra Chomalí subrayó que la iniciativa busca aliviar la carga económica de la población mediante una red de farmacias adheridas con precios máximos regulados. De todo esto y más nos cuenta hasta ahora la periodista Ornella Mellado.
3: El Comité de Ministros ratificó la calificación ambiental favorable de la línea de transmisión eléctrica Kimal Loaguirre, rechazando de forma unánime las reclamaciones presentadas en su contra. La resolución del organismo gubernamental permite destrabar esta mega obra energética cuya inversión estimada alcanza más de 1.480 millones de dólares. La iniciativa contempla la construcción y operación de una línea de transmisión en corriente continua que se extenderá por 1.346 kilómetros. El trazado unirá las regiones de Antofagasta, Atacama, Coquimbo, Valparaíso y Metropolitana, con el objetivo de robustecer y dar estabilidad al sistema eléctrico nacional. La ministra de Energía, Jimena Rincón, destacó la relevancia estratégica de este proyecto para el desarrollo del país, señalando que permitirá transportar energía limpia y económica desde el norte hacia la zona central.
4: La línea de transmisión eléctrica Kimal-Lo Aguirre sigue en marcha para fortalecer y dar seguridad y estabilidad en nuestro sistema eléctrico. Este proyecto clave para el desarrollo de nuestro país permitirá llevar energía más limpia y económica desde el norte hacia la zona centro del país. Además, contempla una inversión de 1.480 millones de dólares y generará más de 5.000 empleos durante su construcción. En el largo plazo, esta iniciativa también va a contribuir a reducir los costos del sistema eléctrico, lo que permitirá que la energía de menor precio llegue a los hogares de nuestro país.
3: En la misma sesión, las autoridades también respaldaron el proyecto de obras fluviales del río Copiapó en Tierra Amarilla. Ambas iniciativas suman una inversión conjunta de más de 1.500 millones de dólares y buscan mejorar tanto el suministro energético como la seguridad aluvional en las zonas intervenidas.
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2: Y este 1 de julio comenzó a regir la Ley de Convivencia, Buen Trato y Bienestar de las Comunidades Educativas. La normativa establece nuevas obligaciones para los establecimientos educacionales con el objetivo de prevenir la violencia, el acoso,
6: prevención del acoso, la discriminación y la violencia escolar. Bajo este contexto, el presidente nacional del Colegio de Profesores y Profesoras, Mario Aguilar, valoró la implementación de la ley.
7: Es algo que nosotros hemos solicitado, trabajamos, empujamos, presionamos, exigimos en su momento al gobierno anterior una ley de ese tipo. Creemos que no va a ser una solución mágica, pero sí creemos que va a contribuir a entregar herramientas que hasta ahora no han tenido las comunidades escolares, y también porque tiene un foco en lo preventivo, tiene un foco en una concepción un poco más social, entendiendo que la violencia es un tema multifactorial y intenta abordar algunos de esos aspectos.
6: Ahora que la ley ya entró en vigor, la Superintendencia de Educación inició un proceso de acompañamiento dirigido a establecimientos educacionales para apoyar la implementación de la nueva normativa. Según explicó el organismo, su objetivo es fortalecer la convivencia escolar mediante reglas más claras y herramientas de apoyo para docentes, estudiantes y familias. La superintendencia desarrollará acciones de orientación, capacitación y difusión para que las comunidades educativas conozcan los alcances de la ley y puedan aplicar correctamente las nuevas disposiciones.
2: Dejamos hasta acá el resumen informativo del día. Gracias por la compañía, gracias por la sintonía. Nos vamos a volver a escuchar el día de mañana con más noticias que repasamos en este programa que hacemos en conjunto entre CNN Chile y las radios regionales. Un gusto para mí acompañarlos. Nos escuchamos mañana.
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1: 0 horas 32 minutos.
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1: 0 horas 59 minutos.
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0: Colombia y Puerto Rico, con la intención de hacer un éxito mundial. Manuel Turizo, W. Yandel, Multimillion Records, la Industria Inc. Combinación que huele a dinero.
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2: Una de la madrugada, 33 minutos. 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
1: 2 de la madrugada.
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3: El inicio de los 16avos de final en el Mundial han dejado más de una sorpresa y comienzan a animar las fases decisivas que van por el campeón del mundo. Los resultados de los primeros cuatro partidos fueron los siguientes. Canadá se impuso por 1-0 a Sudáfrica, un gol decisivo para clasificar. Canadá avanza a octavo de final, Sudáfrica queda eliminada. Brasil se impone por 2-1 a Japón. Japón dio la sorpresa adelantándose en el marcador, pero Brasil remontó con goles de Casemiro y un tanto agónico de Martinelli en el minuto 95. Brasil avanza a octavo de final y Japón queda eliminado. La gran sorpresa fue el duelo entre Paraguay y Argentina, que terminó empatado 1-1 en los 90 minutos y también en el alargue, pero que Paraguay se impuso por 4-3. En los penales, una de las grandes sorpresas del torneo, Paraguay eliminó a una de las máximas favoritas en la tanda de penales. Paraguay avanza octavos y Alemania una vez más queda eliminada. Marruecos se impuso por 3-2 en penales a Países Bajos. Otro batacazo en el Mundial. Marruecos se empató en el descuento y luego fue más efectivo desde los 12 pasos. Marruecos avanza octavos y Países Bajos queda eliminado. Los equipos que ya están clasificados a octavos de final son Canadá, Brasil, Paraguay y Marruecos. Los equipos eliminados: Sudáfrica, Japón, Alemania, Países Bajos. Las grandes decepciones en el Mundial hasta ahora: Alemania probablemente la mayor decepción luego de una de las selecciones favoritas tras dominar su grupo, pero fue eliminada por Paraguay en penales, dejando muchas críticas por su falta de contundencia. Países Bajos, después de una gran fase de grupos, cayó frente a Marruecos en un partido que tenía prácticamente controlado hasta los minutos finales. Uruguay, aunque ya había quedado eliminado en la fase de grupos, sigue siendo una de las mayores decepciones del campeonato. Llegó con altas expectativas y no logró superar la primera ronda, además de vivir un ambiente complicado alrededor del equipo. Japón volvió a mostrar un fútbol competitivo y estuvo muy cerca de eliminar a Brasil. Se despidió con una imagen positiva pese a la derrota. Ya tenemos algunos cruces de octavo de final confirmados: Canadá y Marruecos. Brasil se enfrentará frente al ganador de Costa de Marfil de Noruega y Paraguay frente al ganador de Francia y Suecia. Además, los cruces por 16avos de final en esta jornada es de Costa de Marfil frente a Noruega, Francia y Suecia y México frente a Ecuador. Los 16avos comenzaron con dos auténticos terremotos futbolísticos. Alemania y Países Bajos dijeron adiós antes de tiempo, mientras Paraguay y Marruecos se robaron todos los titulares. Brasil sufrió hasta el último suspiro, pero sigue con vida en la lucha por la Copa del Mundo. 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
1: 2 de la madrugada, 34 minutos.
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1: Pedro Luna Pérez, la figura más relevante de la generación del 13. Nació en Los Ángeles un 19 de octubre de 1896, hijo natural de Juan Pablo Altamirano y de doña Alba Luna Pérez. Según la historia, fue el fruto de un amor prohibido de su madre con un general que estaba emparentado con los hermanos Carrera. Por tanto, desde su nacimiento, fue considerado hijo ilegítimo y debió cargar con ese estigma social por siempre. Al ser bautizado, lo inscriben solo con los apellidos de su madre. Cuando bordeaba los 3 años de edad, sus abuelos maternos se lo llevan a su casa en Santiago, haciéndose cargo de él. Desarrolló su infancia como autodidacta, entre numerosos bocetos y croquis. A su afición a la pintura se unió su amor por la música, llegando a estudiar piano y órgano en el Conservatorio Nacional de Música. Pero fue más fuerte su ímpetu pasional a la pintura. A los 16 años de edad ingresa a la Escuela de Bellas Artes. Cuando cumplía 17 años de edad, año 1913, presenta sus primeros trabajos en la exposición de pintura chilena en el salón del diario El Mercurio. Algunos años más tarde, hablamos del año 1920, viaja comisionado ad honorem a Italia a perfeccionarse, sin antes, con 24 años de edad, contraer matrimonio con la dama Julia Larraín Martínez de Walker. Estando en Europa por 2 años, toma lecciones con destacados pintores como Eduardo Chicharro y su trabajo empieza a dar sus frutos. Participa en la Exposición Internacional de Bellas Artes, ganando el Gran Premio de Roma con su obra Barco Rojo. Regresa a Chile en el año 1922, más precisamente al sur, a las tierras que lo vieron nacer. Por un tiempo recorrió pueblos como Los Ángeles, Luchén y Chayén, donde se radicó por 3 años. Plasmando sus cuadros, los paisajes y las costumbres de los campesinos y mapuche. Organizó una academia de pintura y otra de música. En el año 1930, viaja a Linares, ya estaba separado de su primera esposa, realiza una serie de bocetos y dibujos de figuras humanas, costumbres campesinas y del pueblo mapuche, pintando por encargo para un convento y la logia amazónica. Se radica en Linares realizando varias exposiciones. Aquí también conoce a quien sería su segunda esposa en el año 1933, Rosaura Chaparro Pizarro. De una personalidad extrovertida, vividor y aventurero, compartió sus aficiones culturales y artísticas con un grupo de pintores bohemios, músicos y poetas, entre ellos su amigo Pablo Neruda, con quien estuvo en Europa y que lo consideró como el Van Gogh chileno. La pobreza empieza a ser mella en su entorno familiar y en él como artista. La miseria lo acompañó como a varios otros de su grupo Generación del 13. Por ello también se le llamó la Generación Trágica. En el año 1935 viaja a Magallanes y en el año 1937 regresa junto a su esposa a Santiago, donde se radica. En el año 1954 se instala en la ciudad de Viña del Mar, lugar donde intenta recuperarse de los estragos causados por la buena vida y por la bohemia. Aquí cambia sus obras para pasar el día por unos pocos pesos o comida. Desde algunos años atrás, los médicos le habían diagnosticado cirrosis que al final fue la que lo destruyó. El cuerpo de este malogrado y reconocido artista y pintor angelino, Pedro Luna Pérez, está depositado hoy en día en el Cementerio General de la Ciudad de Los Ángeles.
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1: 3 de la madrugada, un minuto. 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
1: 3 de la madrugada, 30 minutos.
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1: 4 de la madrugada, un minuto.
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1: Tensión en el oficialismo tras rechazo del Senado a acusación constitucional contra Nicolás Grau. Minsal refuerza llamado a vacunarse contra el sarampión ante aumento de casos. Y CONAF suspende quemas agrícolas en tres regiones por vientos. Además, se decretó alerta amarilla en la Araucanía por intenso sistema frontal.
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1: ¿Cómo están? Bienvenidos y bienvenidas a la revisión de las noticias. Mi nombre es José Miguel Mardones, periodista de CNN Chile, y vamos a revisar juntos el día de hoy las informaciones que marcan esta jornada en el programa que hacemos en conjunto entre nuestro canal y las radios regionales. Bienvenidos y bienvenidas. El rechazo de la acusación constitucional contra el exministro Nicolás Grau profundizó las diferencias entre los partidos oficialistas, con fuertes recriminaciones entre Republicanos y Chile Vamos en medio de la discusión del Plan de Reconstrucción Nacional. La periodista Colomba Aijols tiene todos los detalles a esta hora en nuestro programa. Colomba, ¿qué tal? Bienvenida.
2: Efectivamente, un quiebre es el que se está viendo por estos días al interior del oficialismo tras lo que fue el resultado de la votación de la acusación constitucional en contra del exministro de Hacienda Nicolás Grau, logrando el rechazo de los cuatro capítulos del libelo acusatorio por parte de parlamentarios que no fueron solamente de la oposición, sino también de Chile Vamos. Esto generó molestia en el Partido Republicano y en el Partido Nacional Libertario, conglomerados dentro de los que sus parlamentarios, los representantes en el Senado, aprobaron la totalidad de libelo acusatorio, por lo menos en el caso de los militantes del Partido Republicano, tres senadores, y en el caso también del Partido Nacional Libertario, cuya representante es la senadora Vanessa Kaiser. Esta diferencia que hubo entre los partidos políticos que hoy día conforman el oficialismo llevó a recriminaciones por parte del Partido Republicano hacia Chile Vamos. Decía el diputado Agustín Romero que hoy el Partido Republicano tiene más coincidencias con el Partido Nacional Libertario y está lejos de formar una coalición con Chile Vamos, lo que generó reacciones durante la jornada del miércoles, la jornada posterior a la acusación constitucional. Vamos a pasar a revisar las declaraciones del diputado del Partido Republicano, Agustín Romero.
3: Nosotros con los libertarios, yo siempre voy a decir, son nuestro aliado natural y vamos a trabajar juntos para que ojalá en la próxima elección municipal tengamos más. Nosotros tenemos muchas más coincidencias con libertarios que con Chile Vamos. Se ajustan más a lo que a nuestro estilo, a lo que nosotros pensamos y votamos todos de la misma forma. Nosotros no nos descolgamos, votamos unidos. Eso no significa que en este minuto el presidente José Antonio Kast ha convocado a un gabinete de unidad donde hay gente de Chile Vamos muy valiosa, que le tengo muchísimo respeto, que está trabajando y poniendo lo mejor de sí para sacar adelante este país.
2: Bueno, coincidencias que se dan entre el Partido Republicano y el Partido Nacional Libertario, como decía el diputado Agustín Romero, no así con Renovación Nacional, la UDI y Evópoli. De hecho, más crítico fue el diputado Leandro Kunzmann del Partido Republicano tras lo que fue el resultado de la votación de la acusación constitucional, quien apuntó sus dardos directamente hacia el senador de Renovación Nacional, Manuel José Osandón, quien se encontraba en Paraguay acompañando al presidente José Antonio Kast en su gira por Paraguay y luego posteriormente Uruguay. Eso lo impidió de poder asistir a la votación de la acusación constitucional, pero de todas maneras el senador de Renovación Nacional ya se había pronunciado en contra de este libelo acusatorio. Ante eso, el diputado del Partido Republicano publicó en sus redes sociales lo siguiente: lo correcto es correcto aquí y en la quebrada del ají. Esta acusación constitucional es justa y que usted esté en contra solo reafirma por qué la gente está cansada de la cocina política, de los cobardes y de los amarillos. Basta de cálculos. Y por último, quédese en Chile y defienda su postura votando, no desde la distancia. Terminaba este mensaje que el diputado del Partido Republicano publicó en sus redes sociales y que posteriormente tuvo una reacción casi inmediata del senador de Renovación Nacional, Manuel José Osandón, profundizando así el quiebre que hoy día se está viendo en el oficialismo. Vamos a pasar a revisar la respuesta entonces que tuvo para este mensaje el senador de Renovación Nacional, Manuel José Osandón.
4: Pongamos que el sentido común nos va a unir a todos en una gran reforma. Aquí lo que importa es que las reformas que sean buenas para Chile salgan. Y no las descalificaciones y los aprovechamientos de los desconocidos que quieren hacerse conocidos insultando a las otras personas. A mí ese señor no tengo idea quién es, me lo topo en la calle y no sé quién es, así que no me importa. No solo un bochorno, reafirmó que era un tremendo error, porque si tú te vayas a meter en una pelea de esta magnitud es para ganarla. Pero además también tiene que tener un objetivo, y ese objetivo no se cumplió. Nosotros necesitamos mantener en el Senado un ambiente como es mantenido, de conversación con todos los sectores políticos. Y esto lo que hace es ensuciar ese ambiente.
2: Bueno, recriminaciones que están, como decía, profundizando el quiebre que hoy se está viendo al interior del oficialismo en lo que es la antesala de la votación en particular del Plan de Reconstrucción Nacional, que retoma su discusión el día lunes de la próxima semana cuando se vence el plazo para presentar indicaciones. Una semana entonces clave en la que se está llevando adelante por estos días, donde se siguen manteniendo reuniones entre el oficialismo y el ministro de Hacienda, Jorge Quirós, para poder coordinar las fuerzas que hoy tiene el gobierno en la representación del Congreso y eventualmente votar favorablemente aquellas indicaciones que puede ingresar el gobierno, ahora con cierta dificultad por lo que han sido estas recriminaciones al interior del oficialismo y que han alejado aún más al Partido Nacional Libertario y Republicanos de Chile Vamos.
1: Agradecemos a la periodista Colomba Aijols por el reporte. Nos escuchamos el día de mañana.
0: ¿Qué le pasa a Santiago? 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
1: Vecinos de Lonco presentaron un recurso de protección contra particulares y empresas propietarias de terrenos colindantes. Denuncian riesgo inminente de incendios forestales para el próximo verano debido a la falta de cortafuegos y acumulación de material combustible.
0: Iquique.
1: La Dirección Meteorológica de Chile emitió un aviso por vientos de intensidad normal a moderada en la zona cordillerana. El fenómeno climático comenzó el martes 30 de junio y se extenderá hasta la noche del viernes 3 de julio.
0: Talcahuano.
1: El Ministerio de Obras Públicas adjudicó el contrato para conservar el punto de posada de helicópteros en la Escuela de Grumetes de la isla Quiriquina. La inversión de 247 millones de pesos reforzará la conectividad y respuesta ante emergencias.
0: Estamos presentando Noticias.
1: En otras informaciones, el Ministerio de Salud reiteró la importancia de completar el esquema de vacunación contra el sarampión, especialmente en niños, debido al aumento de casos en América y al riesgo de contagios importados. El informe con todos los detalles es de Josefina Manríquez.
5: El MinSal informó que más de 143 mil niños aún no reciben la segunda dosis de la vacuna contra el sarampión, por lo que llamó a las familias a completar el esquema antes del regreso a clases. La autoridad recordó que la inmunización contempla una dosis a los 12 meses y otra a los 36 meses de vida. La subsecretaría de Salud Pública, Alejandra Pizarro, advirtió que la cobertura de la segunda dosis se mantiene por debajo del 80%, lejos del 95% recomendado para evitar la circulación del virus.
6: Tenemos un grupo importante de niños que aún no completan su esquema de vacunación contra el sarampión. Son más de 143 mil niños que no se han puesto la segunda dosis. Es por eso que en el Ministerio de Salud estamos haciendo una campaña comunicacional y una estrategia también dirigida a estos niños que no han completado su esquema de vacunación. La estrategia se basa en mensajería de texto y llamado telefónico a los padres, madres y tutores de los niños que no tienen su esquema de vacunación completo.
5: Para revertir esta situación, el Ministerio implementará llamados telefónicos, mensajes de texto y operativos de vacunación en establecimientos educacionales. La preocupación surge en un contexto regional marcado por el aumento de casos. La Organización Panamericana de la Salud informó que las Américas superan los 22.000 contagios de sarampión este año, con brotes activos en países como Perú, Bolivia y Argentina. En Chile no existe transmisión comunitaria de sarampión desde 1993 y los dos casos confirmados durante este año corresponden a contagios importados.
1: CONAF suspendió las quemas agrícolas en tres regiones por fuertes vientos, mientras que la Araucanía decretó alerta amarilla en 9 comunas tras registrar ráfagas de 100 kilómetros por hora, cortes de luz y rutas bloqueadas por la caída de árboles producto de un intenso sistema frontal María Belén Araya nos cuenta más en el siguiente informe.
7: Ante la alerta meteorológica por fuertes vientos, la Corporación Nacional Forestal CONAF tomó la determinación de suspender las quemas agrícolas y forestales en 3 regiones del país. Esta medida preventiva busca mitigar los riesgos de incendios forestales ante las complejas condiciones climáticas proyectadas para las próximas jornadas. Respecto a esto, el director regional de CONAF en la región del Ñuble, Domingo González, señaló que la corporación ha resuelto suspender el uso del fuego hasta nuevo aviso a contar del 1 de julio e hizo un llamado a agricultores y a la ciudadanía a informarse por canales oficiales.
8: Es por esta razón que la corporación ha resuelto suspender el uso del fuego hasta nuevo aviso a contar del 1 de julio. De igual forma, hacemos un llamado a toda la comunidad de Ñuble, tanto a nuestros agricultores como a la ciudadanía, para informarse en las redes formales de la restricción del uso del fuego y a tomar todos los resguardos para evitar los incendios forestales, llamando al Fono 130, al 123 de Carabineros o a Bomberos.
7: De forma paralela, un intenso sistema frontal golpeó con fuerza la zona sur, provocando cortes de rutas principales por caída de árboles y masivas interrupciones en el suministro de energía eléctrica. Ante el aumento del peligro para la población, las autoridades decretaron alerta amarilla para 9 comunas de la región de la Araucanía. Sobre el estado de la emergencia, el delegado presidencial regional Francisco Lluvetit informó sobre la alerta amarilla vigente para las comunas de Lonquimay, Curacautín, Collipulli, Vilcún, Cunco, Melipeuco, Curarrehue, Pucón y Villarrica.
9: Desde Senapred de Araucanía informamos que hemos declarado una alerta amarilla en coordinación con la Delegación Presidencial Regional debido a este evento meteorológico que está aportando con rachas de viento de 100 kilómetros por hora en los sectores cordilleranos y precordilleranos de la región. Esta alerta amarilla está vigente para las comunas de Lonquimay, Collipulli, Curacautín, Vilcún, Cunco, Melipeuco, Curarrehue, Pucón y Villarrica. Al momento se están tomando medidas respecto de la recuperación de la ruta.
7: Finalmente, los equipos de emergencia se mantienen desplegados trabajando en la habilitación de los caminos afectados y en la pronta reposición de los servicios básicos. Desde el gobierno regional reiteraron el llamado a los habitantes a extremar las precauciones, evitar salir o realizar actividades al aire libre y mantenerse alejados del tendido eléctrico para prevenir accidentes.
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10: ¿Por qué Villa Los Ángeles se delineó en forma de damero, es decir, en forma de tablero de dama o de ajedrez? La formación de ciudades que introdujeron los españoles fue el modelo de damero que repitieron en toda América. De esta manera, los conquistadores españoles traen a América un concepto de ciudad moderna. La cédula de Felipe II, en el año 1673, bajo las leyes de India, recomendaba a los conquistadores una elección de los sitios a fundar, dando forma y proporción a la plaza principal, construcción de edificios, ubicar el fuerte y el templo, definir los sitios para equipamiento, regular la forma de las calles y los espacios en torno a la misma ciudad o villa. La aplicación de esas leyes determinaba un formato de damero, algo fundacional. Los Ángeles no fue la excepción, fueron 22 manzanas iguales con sus respectivas calles. La manzana principal quedó liberada para la plaza de armas y la fortaleza o fuerte. Se dejó al sur de este una planicie como avenida abierta, tipo Alameda, hoy la conocemos como avenida Ricardo Vicuña, para separar el pueblo de su entorno. Este sistema aplicado por los españoles consideraba también el aprovechamiento de riego que atravesaba el pueblo, donde se destacó desde un principio el estero Quilque, varios canales y acequias, permitiendo así la evacuación de las aguas lluvias y residuos domiciliarios. Las vertientes permitían el uso de agua para la población y para hidratar a los animales. La inclinación o pendiente del terreno en el casco histórico, desde la hoy denominada Avenida Ricardo Vicuña hasta calle Colo Colo, de sur a norte, permitía la circulación y drenaje de las aguas hacia el estero Quilpué. El urbanismo mundial reconoce en Hipódamos de Mileto, arquitecto y matemático griego del siglo V a.C., como el padre del diseño de la ciudad de Damero. Fue el primero en aplicar este tipo de trazado, regulando el ancho de las calles y conectar las calles y manzanas o cuadras con el entorno geográfico donde se emplaza la ciudad, dejando como eje articulador la plaza y a su alrededor los edificios principales o más importantes. El Damero también fue ampliamente utilizado en el urbanismo romano, siendo muy apropiado en la organización de sus campamentos militares. Desde ahí se extiende en toda Europa y los españoles lo traen a América con su afán de conquista. Nuestro patrimonio arquitectónico, hoy muy escaso en nuestros días, donde queda muy poco de épocas pretéritas, solo nos queda el casco histórico, prácticamente intacto con su original Damero, desde su fundación el 26 de mayo de 1739. Sería de mucha importancia que las autoridades actuales y futuras le dieran la importancia real que tiene este Damero y lo pusieran en valor.
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1: 4 de la madrugada, 31 minutos. 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
1: 5 de la madrugada, 3 minutos.
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1: 5 de la madrugada, 30 minutos.
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2: El inicio de los 16avos de final del Mundial han dejado más de una sorpresa y comienzan a animar las fases decisivas que van por el campeón del mundo. Los resultados de los primeros cuatro partidos fueron los siguientes. Canadá se impuso por 1-0 a Sudáfrica, un gol decisivo para clasificar. Canadá avanza a octavo de final, Sudáfrica queda eliminada. Brasil se impone por 2-1 a Japón. Japón dio la sorpresa adelantándose en el marcador, pero Brasil remontó con goles de Casemiro y un tanto agónico de Martinelli en el minuto 95. Brasil avanza a octavo de final y Japón queda eliminado. La gran sorpresa fue el duelo entre Paraguay y Argentina, que terminó empatado 1-1 en los 90 minutos y también en el alargue, pero que Paraguay se impuso por 4-3. En los penales, una de las grandes sorpresas del torneo, Paraguay eliminó a una de las máximas favoritas en la tanda de penales. Paraguay avanza a octavos y Alemania, una vez más, queda eliminada. Marruecos se impuso por 3-2 en penales a Países Bajos. Otro batacazo en el Mundial. Marruecos se empató en el descuento y luego fue más efectivo desde los 12 pasos. Marruecos avanza octavos y Países Bajos queda eliminado. Los equipos que ya están clasificados a octavos de final son Canadá, Brasil, Paraguay y Marruecos. Los equipos eliminados: Sudáfrica, Japón, Alemania, Países Bajos. Las grandes decepciones en el Mundial hasta ahora: Alemania, probablemente la mayor decepción, luego de una de las selecciones favoritas tras dominar su grupo, pero fue eliminada por Paraguay en penales, dejando muchas críticas por su falta de contundencia. Países Bajos, después de una gran fase de grupos, cayó frente a Marruecos en un partido que tenía prácticamente controlado hasta los minutos finales. Uruguay, aunque ya había quedado eliminado en la fase de grupos, sigue siendo una de las mayores decepciones del campeonato. Llegó con altas expectativas y no logró superar la primera ronda, además de vivir un ambiente complicado alrededor del equipo. Japón volvió a mostrar un fútbol competitivo y estuvo muy cerca de eliminar a Brasil. Se despidió con una imagen positiva pese a la derrota. Ya tenemos algunos cruces de octavo de final confirmados: Canadá y Marruecos. Brasil se enfrentará frente al ganador de Costa de Marfil y Noruega, y Paraguay frente al ganador de Francia y Suecia. Además, los cruces por 16avos de final en esta jornada es de Costa de Marfil frente a Noruega, Francia y Suecia, y México frente a Ecuador. Los 16avos comenzaron con dos auténticos terremotos futbolísticos. Alemania y Países Bajos dijeron adiós antes de tiempo, mientras Paraguay y Marruecos se robaron todos los titulares. Brasil sufrió hasta el último suspiro, pero sigue con vida en la lucha por la Copa del Mundo. 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

0: Bienvenidas, bienvenidos a esta, la primera edición del Diario de Cooperativa. Como siempre, desde el barrio Yungay para el mundo, acá en el centro de Santiago, a través de cooperativa.cl y de nuestra app. Usted sabe que en la aplicación se puede escuchar la cooperativa en todas partes del mundo, esa es la idea. Hoy la cooperativa se escucha online. Hay un grado bajo cero en Santiago de Chile y vamos a llegar a 14 por la tarde en este día, jueves 2 de julio. Yo no estaba estos días, pusieron a Julio Iglesias, ¿no? Pero
1: no.
0: No, es una alternativa. Ayer vi un meme muy bueno que decía: Julio llegó en miércoles y venía a Lapa de miércoles, de la de Wednesday, de la hija de los locos Adams. Qué tontero.
1: Merlina.
0: Oye, jueves 2, 20 grados para el norte grande, ¿sí? 18 en Copiapó, 14 en La Serena, Coquimbo hoy día, muy similar a lo de Santiago. Claro que la mínima ahí en la región del Puerto Pirata es un poquito más alta, aquí menos uno. Estamos pisando la mínima. 15 en Valparaíso hoy día, 14 en Rancagua, 12 en Talca, 10 para Chillán, 12 en el Gran Concepción. 12 en Temuco. Hay todo un tema con el viento en la última jornada ahí en el Biobío, en sectores de la zona lacustre también de la Araucanía, muy complicado, ¿eh? Con cortes de luz, cortes de las telecomunicaciones, vientos bien complejos. 12 grados para Valdivia, está despejado hoy día ahí. Puerto Montt 11, 4 para Coyhaique, no 14, 4 y 7 en Punta Arenas. Aquí menos 1 a esta hora. Jueves 2 de julio ya. Verónica, ¿qué tal?
2: ¿Cómo estás, Rodrigo Vergara? Bienvenido, te escucho animoso, contento. Las vacaciones invernales veo que hacen bien. Me voy a tomar.
0: No, siempre son cortas, pero...
2: Ah, bueno, sí, claro, ¿qué vamos a hacer?
0: Es insuficiente.
2: Pero una semanita de no levantarse a las 5 de la mañana, tú te levantas antes todavía. Siempre ayuda, sobre todo con este frío.
0: Sí, hace frío, ¿eh?
2: Hola. Con este frío. Hacemos el Diario de Cooperativa hasta las 9 de la mañana. Bienvenido, bienvenida cada uno de ustedes.
3: 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Y aquí hay WOM y no vamos a parar.
0: Vamos a estar luego en las calles de Santiago. Hay un turbazo, hubo un turbazo ahí en Puente Alto, un robo bien violento que vi una familia, otro más. ¿Cuándo se supo que el gobierno está o va a indicar, le va a poner urgencia incluso, a esto de traspasar a la justicia penal adulta, digamos, a los jóvenes de 16, 17, 18 años? ¿Eh? Bueno, los de 18 ya están, pero los de 16, 17, seguramente efecto de todo el debate que se ha dado después del crimen del niñito ahí en, sí, en San Bernardo.
2: Porque depende de los delitos que cometan. Hay un grupo, sí, de delitos que podrían ser tratados como adultos.
0: Sí, esta es una moción parlamentaria y ahora el gobierno la va a indicar, la va a respaldar. Vamos a ver, tal vez podríamos conversar de eso esta mañana en el WhatsApp. Ahí más ratito lo planteamos.
2: El gobierno detectó que más de 1,4 billones de pesos, billones, fueron transferidos a fundaciones durante la administración anterior sin que se acreditara luego su rendición. La oposición pide aclarar los hechos, pero acusan una posible cortina de humo, particularmente después de la derrota de las derechas con la acusación constitucional contra Grau. Camila López con el avance.
4: Los resultados del plan de inspección total al Estado abrieron un nuevo frente político. Mientras el gobierno reveló que más de 1.4 billones de pesos transferidos a fundaciones durante el gobierno anterior no acreditan su rendición, desde la oposición respaldan que se aclaren los antecedentes, pero acusan al Ejecutivo de intentar instalar una cortina de humo para desviar la atención de otros temas de su gestión. Los detalles los revisamos luego en la primera edición del Diario de Cooperativa.
0: El presidente uruguayo manifestó su voluntad de firmar el acuerdo por Santiago luego de una reunión bilateral con el presidente Kast en Montevideo. ¿Cuál es el acuerdo por Santiago? Este de las fronteras, ¿no? Oye, con el que se juntaron, el de seguridad fronteriza.
2: Creo que es muy temprano.
0: O contra el crimen organizado, me imagino. La delegación empresarial de la gira elogió el sistema tributario de Paraguay con bajos impuestos corporativos para llamar a la inversión, en línea con lo que se quiere hacer aquí, digamos, de la mano del proyecto denominado Mega Reforma. Mariano Reyes con el avance.
1: La seguridad y la economía han sido los principales ejes del presidente Kast en su paso por Paraguay y Uruguay. Para el mandatario chileno ha sido imposible no mencionar los malos índices económicos en desempleo y crecimiento para nuestro país. De hecho, advirtió que Chile se dio cuenta tarde que estaba en una enfermedad económica. Y es así como la comitiva empresarial elogió el modelo tributario de Paraguay, muy acorde a la propuesta de la mega reforma de reconstrucción. Además, el presidente Kast ha ido promocionando el Acuerdo de Santiago, si bien ya cuenta con la firma de Paraguay, el presidente Yamandú Orsi de Uruguay mostró su interés en suscribir este compromiso durante los próximos meses. Todo el detalle de la última jornada de gira les comentamos desde Montevideo más adelante en la mesa de reporteros del diario de Cooperativa.
0: Bonito Montevideo, muy bonito.
2: Linda.
0: Se come bien además. Colita de cuadril.
2: El Acuerdo de Santiago, esta alianza regional contra el crimen organizado transnacional que se lanzó a fines de mayo, recién nomás, liderada por nuestro país y que busca coordinar estrategias policiales, compartir información y unificar normas fronterizas, tratando de frenar el narcotráfico en Latinoamérica. Y luego de que terminara el tercer junio más seco registrado por la Dirección Meteorológica, la institución proyecta un fenómeno del Niño muy intenso que se daría con fuertes lluvias principalmente para el mes de septiembre. En tanto, la Dirección General de Aguas reporta una reducción en el volumen que almacenan los embalses. Paula Lillo con el avance.
5: La Dirección Meteorológica de Chile proyecta que el fenómeno del Niño se desarrolle de manera gradual durante este año, con precipitaciones por sobre lo normal hacia la primavera. En Santiago se espera que las lluvias acumuladas durante este trimestre lleguen a los 150 milímetros. Esto luego de que junio se convirtiera en el tercer mes más seco desde que hay registros en su estación de quinta normal. En paralelo, la Dirección General de Aguas reportó una disminución en el volumen de agua almacenada en los embalses respecto al año pasado. La razón: un marcado déficit de lluvias. Los detalles los revisamos en esta edición del diario de Cooperativa.
0: A esta hora hay 60.000 clientes sin luz en la Araucanía, a producto del temporal de fuerte viento, sobre todo en la zona en las últimas horas. Lo actualiza recién la página del SEC, la Superintendencia de Electricidad y Combustibles. Hay alerta roja para la zona lacustre, la zona de Pucón, de Villarrica, interiores, mientras persisten dificultades en comunas cordilleranas. La región de Los Ríos también, que tiene parte del sistema frontal, y la del Biobío, suman 8 miles de clientes sin energía eléctrica, y el problema de las telecomunicaciones también, porque se caen las antenas de los celulares, el internet también no da el ancho en situaciones como esta. Mucho viento ayer en la zona.
2: Mucho viento, mucho árbol en el suelo, además, con corte de carreteras, principalmente hacia la zona de Pucón, Villarrica y en la región de la Araucanía. Uno veía imágenes del lago Villarrica y también más al sur en la región de los lagos del lago Llanquihue y parecía mar. Una cantidad de olitas que se armaban solo con el viento, bien impresionante. Quizá ustedes nos pueden contar a través del WhatsApp Cooperativa también esta mañana. A instancias de la presidenta del Senado se instala una mesa técnica de negociación para avanzar con la mega reforma que impulsa el gobierno. Y por primera vez el ministro de Hacienda se reunió de manera conjunta con senadores oficialistas y de oposición, para explorar espacios de acuerdo en la mega reforma tributaria. Eso sí, manteniendo, dice, las líneas rojas o intransables.
0: Sí. A ver si es que se logran más votos allí, que se haga una cuestión más amplia. Hay que saber si para eso es en Hacienda. Esa es la clave. Esta es la mesa que instaló Paulina Núñez.
2: Sí.
0: Ya, en el mundo, bueno, miramos lo que está pasando en Ucrania. Hay bombardeos rusos en las últimas horas. Lo publica la prensa internacional. Y en el deporte, La Calera le ganó a la U. Para sorpresa de nadie, digamos, a esta altura del partido.
2: Cinco encuentros este año. dos empates, tres victorias de Calera.
0: Eso es la Copa Chile. Hoy día juega Colo-Colo, ¿eh? Copa Chile. En el Mundial clasificaron Bélgica, Inglaterra y Estados Unidos. Y hoy juegan España, Austria y Portugal, Croacia. Bueno, partido. Será transmisión de Cooperativa Deportes por la tarde.
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1: Cooperativa, 6-12 minutos. 6-12 minutos.
2: En el diario de Cooperativa son los indicadores económicos.
3: Algunos datos del sitio del Banco Central como cada mañana. El dólar observado ligeramente al alza, 927 pesos con 35 centavos. El euro sube también, 1055 con 13. La unidad de fomento en este 2 de julio, 40.825 pesos con 75 centavos. La libra de cobre se transó ayer en $6.06.
4: Vamos a las calles de la capital, información de las últimas horas. Contigo, Pablo Rivera, buen día.
5: Sí, buen día, Verónica Rodrigo. Se trata de un violento robo del cual fueron víctimas una familia en Puente Alto, quienes se encontraban en su domicilio cuando al menos 8 sujetos armados y encapuchados ingresaron violentamente, los intimidan y roban alrededor de 3 millones de pesos en especies. Los otros son sujetos chilenos que fueron detenidos en la comuna de La Reina luego de ser sorprendidos mediante cámaras de seguridad robando el interior de un domicilio, y quienes al percatarse de la presencia policial intentaron darse a la fuga por las techumbres de casas aledañas, sin embargo, lograron ser detenidos. Eso mientras que en el centro de Santiago, un ciudadano chino fue víctima de un asalto mientras llegaba a su casa, donde delincuentes lograron robarle alrededor de 4 millones de pesos y en efectivo, y mientras que en el Barnechea, un ciudadano chileno fue detenido por amenazas en contra del embajador de Estados Unidos, Brandon Yudo. Todos los detalles más adelante en la siguiente edición de del diario de Cooperativa.
4: Ya ampliamos en un ratito, gracias Pablo.
5: Buen día.
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1: Cooperativa, 6-14 minutos. 6-14 minutos.
3: Hacemos el diario de Cooperativa siempre con ustedes. Queremos escucharlos esta mañana en el WhatsApp Cooperativa, el más 569-78880770. Y algo ya les adelantábamos, nos interesa esta mañana hablar del endurecimiento que ha dado a conocer el gobierno a la ley penal adolescente, con un paquete de indicaciones que finalmente buscan que un grupo de jóvenes que cometan delitos especialmente graves puedan ser juzgados como adultos, como si ya tuvieran 18 años. El ministro de Seguridad, Martín Narrau, explicaba que se busca permitir que los adolescentes desde los 14 años puedan ser juzgados como adultos en determinados casos. Si es que lo solicita el fiscal, si es que un juez así lo decide, hay un catálogo de 17 delitos, dice, bastante amplio, de los considerados más graves. La propuesta también apunta a eliminar algunos beneficios que hoy contempla la legislación para quienes delinquen siendo menores de edad y luego reinciden como adultos. Por ejemplo, quien haya cometido como menor de edad uno de estos delitos del catálogo de 17, ya no van a tener irreprochable conducta anterior cuando sean juzgados como adultos. O sea, cometer un delito a los 16, son condenados, cumplen, y a la edad que sea, a los 30, cometen otro delito,
4: les va a aparecer en el prontuario.
3: Les va a aparecer en el prontuario, claro, aquello que hicieron cuando tenían 16.
4: Y cuando ya cumplan la mayoría de edad, van a tener o pueden ser trasladados a cárceles de adultos.
3: Claro.
4: No van a permanecer en recintos especiales.
3: Al sistema penal común.
4: Sí.
3: Que eso es algo que el ministro Arrau había insinuado, había planteado prácticamente el mismo día que fue asesinado este niño de 12 años ahí en San Bernardo, ¿no? Arrastrado por los delincuentes que robaron el vehículo de su familia.
4: Esto es una moción parlamentaria. Yo entiendo que en algún momento el diputado Lonton, hoy senador Lonton, lo presentó con un grupo de parlamentarios. No recuerdo el nombre de los demás, pero sé que él ha hablado en los últimos días de ese tema y buscaba, de hecho, reunirse con el ministro Arrau y el apoyo del gobierno, apoyo que va a tener, porque el gobierno va a impulsar esos cambios legales. Otra cosa es que el Congreso lo apruebe, y por eso es que le estamos preguntando a ustedes qué opinan de esto. Y hay alguna crítica. Por ejemplo, el alcalde de Renca, Claudio Castro, un hombre más bien de la socialdemocracia, que viene además de ser militante de C en algún momento, dice: transferir adolescentes a la justicia penal de adultos es declarar el fracaso de una sociedad que no es capaz de proteger a sus niños. El camino correcto, dice él, no el popular, es llegar antes con programas de prevención, mejorar la reinserción y endurecer penas para adultos involucrados. Lo que se propone aquí es que los menores de 16 y 17 sean juzgados por la justicia penal como si tuvieran más de 18 años y que, por ejemplo, cuando cumplan 18, sean trasladados a cárceles de adultos para seguir cumpliendo esas penas por las que además van a tener prontuario futuro. Esa es la idea del Ejecutivo. Opinen, estamos en el WhatsApp de Cooperativa, más 569-788-8807.
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3: Hablamos de deportes, hablamos de Mundial, de Inglaterra, de Estados Unidos y de Bélgica.

0: equipo inglés se impuso 2-1 a la República Democrática del Congo y enfrentará a México en la siguiente ronda. Por su parte, Bélgica se impuso a Senegal por 3-2 luego de ir perdiendo 2-0 y forzar el tiempo extra. Estados Unidos le ganó por 2-0 a Bosnia y se citó con los belgas justamente. Este jueves se jugarán 3 partidos más de los 16avos de final. A las 3 de la tarde chocarán España y Austria con transmisión de Cooperativa. En la previa de ese partido, el técnico de la Roja Europea, Luis de la Fuente, puso a Colombia entre una de las selecciones candidatas a ser campeón.
1: Y Colombia, nosotros es la única derrota, bueno, una de las derrotas que sufrimos fue contra Colombia. Y la verdad es que Colombia, si no la he metido en la relación de candidatas hasta ahora, pues lo meto ahora. Porque creo que tiene un nivel altísimo, unos futbolistas fantásticos, muy fuertes físicamente, muy rápidos y luego con una capacidad futbolística de calidad técnica también muy alta. No hay más que ver la delantera que tiene. Así que una grandísima selección.
0: Más tarde este jueves, a las 19 horas, Portugal enfrentará a Croacia también con transmisión de Cooperativa. Y la jornada mundialera la cerrarán Argelia y Suiza a las 23 horas. En el fútbol chileno, en tanto.

0: misma competencia. Fernando Ortiz adelantó el duelo frente al capo de provincias.
1: Tres victorias donde siempre nosotros intentamos buscar los puntos en sí, por decir, tanto de local, de visitante, somos un equipo que vamos a proponer y tratar de sacar una victoria. Lo hemos conseguido, pero a la vez estamos lejos de clasificar y prepararemos el partido para seguir creciendo y seguir sumando, que es lo más importante. Sí, nosotros no visualizamos si es de primera división o una categoría menor. Nosotros siempre enfrentamos al rival con el respeto que se merece y tratando de buscar el resultado. Sabiendo que O'Higgins obviamente es un equipo de local, juega muy bien y no viene bien quizás en la sumatoria de puntos para clasificar, pero nosotros iremos con lo que yo considere mejor, tratar de sacar un buen resultado.
0: En otros resultados de la jornada de Copa Chile, Deportes Limache y Coquimbo empataron 1-1 y La Serena derrotó como visitante 1-0 a Cobresal. Fue la información del deporte en el diario de Cooperativa.
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9: Cooperativa, 6.24 minutos. 6.24 minutos.
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11: Revisamos las portadas de algunos periódicos, partimos por cooperativa.cl, que destaca a esta hora: gobierno propone que menores de edad que cometan ciertos delitos graves sean juzgados como adultos. El tema del que queremos hablar con ustedes en el WhatsApp Cooperativa, el +569-78-880770. Colo Colo quiere sellar ante O'Higgins su clasificación a octavos en la Copa Chile. El presidente Kast arribó a Uruguay y se reunió con el presidente Orsi para reforzar cooperación en seguridad. Candidato Sánchez recurre a la Corte Interamericana de Derechos Humanos contra la proclamación de Keiko Fujimori en el Perú. No se termina de convencer el candidato de la izquierda. Google debe indemnizar a medios franceses por prácticas abusivas en publicidad digital. Y Trump registró en Venezuela su marca de artículos para el hogar, y uno se pregunta cuánto tendrá que ver esto con la situación tan grave que se vive en Venezuela por el doble terremoto, ¿no? Un poco de pudor podría pensarse también. Son titulares en cooperativa.cl.
12: El Mercurio, presidente Kast, alude a enfermedad económica tras nueva contracción de la actividad y el alto desempleo. Crece presión por medidas de reactivación. Bueno, ahí está lo de la mega reforma, al menos el plan que tiene Quirós, otra cosa que después le resulte si es que se lo aprueban en el Congreso. Desde ya, por lo menos, hay algún avance en materia de diálogo de la mano de esta mesa impulsada por la presidenta del Senado, Paulina Núñez. Parte de lo que vamos a conversar más rato con el presidente de la Cámara, Jorge Alessandri. ¿Qué hace el futuro presidente de la UDI, además? Alessandri. Kane salva a Inglaterra. Ay, se pasó el ciudadano Kane. Dos pepitas para que pasaran los ingleses. Después Bélgica también lo dio vuelta. Estaba bien complicado con Senegal, Bélgica. Estados Unidos la tuvo un poquito más amigable con Bosnia y Herzegovina. Que no son dos equipos diferentes, uno solo. ¿Qué más? Trump estrena polémico Air Force One donado por Qatar. Ay, Qatar se puso con el avión. Curioso. Revisión del gobierno detecta traspasos de recursos a fundaciones que tienen relación con el caso Convenios, informó la subsecretaria de la Secretaría General de la Presidencia, Constanza Castillo. Sí, en la oposición dicen, investiguemos lo que se aclare, pero que esto no sea una cortina de humo para tapar otras cosas, tío. Vamos a ver. Yo ayer leí que era mucha plata, sí.
11: 1.4 billones de dólares.
12: Esos son millones de millones.
11: Millones de millones.
12: ¿Será
11: de pesos?
12: Tanta plata, ¿no?
11: De dólares, son pesos.
12: En pesos, claro, en pesos. Bueno, es portada del Mercurio.
11: En la tercera, surge amenaza de recesión en la economía chilena y expertos piden medidas a Hacienda y al Banco Central. El IMASEC de mayo anotó una caída de 0.9%, su quinta baja consecutiva. El presidente Castro reconoció que el país pasa por un momento complejo. Nuevos rescates en Venezuela reavivan la esperanza de encontrar sobrevivientes cuando ya se cumplió una semana del doble terremoto. La moneda busca bajar la tensión en el oficialismo y Kast convoca a presidentes de partidos. Son titulares en la tercera.
12: Ese va a ser un desayuno mañana viernes.
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29: Cero grados. Cero grados en Santiago. Cooperativa. 6:32 minutos. 6:32 minutos.
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31: Información policial, sí, de las últimas horas con Brian Galvez.
32: 10 integrantes de una organización criminal dedicada a las encerronas, portonazos y abordazos fueron detenidas por la Policía de Investigaciones en el marco de un trabajo que permitió la desarticulación de una de las bandas más activas en el sector poniente de la región metropolitana. Los detenidos corresponden a 7 adultos y 3 menores de edad, quienes fueron capturados durante allanamientos realizados en las comunas de Maipú, Cerrillos y San Bernardo. De acuerdo con la investigación, la organización estaba dedicada al robo con violencia e intimidación, afectando principalmente a conductores de camiones de reparto y vehículos particulares en las comunas de Maipú y Pudahuel. La banda estaba compuesta por 18 integrantes, de ellos 10 fueron detenidos en este operativo, 2 fallecieron en otros procedimientos, 2 adolescentes ya se encuentran en internación provisoria y otros 4 adultos permanecen privados de libertad, entre ellos el líder de la organización, quien cumple una condena de 40 años por homicidio. Sobre los alcances de esta investigación se refirió el jefe nacional contra robos y focos criminales de la PDI, el prefecto inspector Marco Ramírez.
33: Es una banda que ha sido desarticulada en 2 etapas. Ya existen 2 integrantes que están detenidos en cárceles en Santiago 1 y en Santiago Sur, y 2 menores que están en internación provisoria. El líder de la banda corresponde al interno de Santiago 1, quien daba las instrucciones para que el brazo operativo en el exterior pudiese organizar a los demás integrantes y actuar violentamente contra las personas y contra las cargas que desplazaban por la región.
32: Las diligencias también permitieron vincular a algunos de los integrantes de esta organización con un homicidio ocurrido en mayo y un doble homicidio frustrado registrado en marzo. Los operativos incluyeron el allanamiento de 4 celdas en distintos recintos penitenciarios, donde se incautaron teléfonos celulares utilizados para coordinar los delitos. En paralelo, la Fiscalía Metropolitana Occidente informó que entre los años 2024 y 2026 han logrado desarticular a 28 bandas dedicadas a encerrar portonazos y turbazos. Sobre estos resultados se refirió el fiscal regional metropolitano Occidente, Marcos Pastén.
1: Nosotros podemos dar cuenta que desde el 2024, el periodo que nos encontramos actualmente, hemos desarticulado 28 bandas delictuales dedicadas a cometer delitos contra la propiedad. Hemos logrado la detención de 144 individuos entre adolescentes y adultos, todos que han sido, digamos, sacados de circulación.
32: Finalmente, el Ministerio Público decidió que los 7 adultos detenidos quedaran en prisión preventiva, mientras que los 3 adolescentes fueron dejados en internación provisoria.
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6: Cielos despejados en Santiago, 7 décimas de grado bajo cero a esta hora de la mañana. Nos vamos a la región de Los Lagos. La Fiscalía y la PDI realizan peritajes para esclarecer las causas del incendio que afectó al regimiento Arauco en Osorno, Soledad Lorca.
7: La Fiscalía Local de Osorno inició una serie de diligencias investigativas para determinar el origen del incendio de gran magnitud que afectó durante la jornada del martes al regimiento Arauco, emergencia que movilizó a numerosas compañías de bomberos y obligó a declarar una quinta alarma de incendio. La fiscal jefe de Osorno, María Angélica de Miguel, informó que las diligencias son desarrolladas en conjunto con la Brigada de Investigación Criminal de la Policía de Investigaciones, unidad que quedó a cargo de la investigación por instrucción del Ministerio Público. La persecutora agregó que las diligencias también cuentan con la participación de la Fiscalía Militar, que desarrolla investigaciones en el recinto castrense.
8: Nos encontramos junto a la Policía de Investigación, específicamente la VICRIM, que está a cargo de la orden de investigar por este incendio, y también a los peritos del laboratorio criminalístico, estos peritos fotográficos, peritos planimétricos, peritos químicos y además peritos eléctricos de la ciudad de Temuco. Es así que buscamos el día de hoy, junto también a la Fiscalía Militar, que se encuentra realizando diligencia, es que buscamos determinar cuáles fueron las causas que provocaron este gran incendio del regimiento Arauco y provocaron obviamente una gran magnitud de daños estructurales.
7: Además, en el sitio del suceso trabajan peritos del Laboratorio de Criminalística de la PDI, entre ellos especialistas en fotografía, planimetría, química y electricidad provenientes de Temuco, quienes realizan los peritajes técnicos para establecer las causas que originaron este siniestro. Detectives de la Brigada de Investigación Criminal de Osorno, junto a peritos del Laboratorio de Criminalística de Puerto Montt, ya se encuentran trabajando en el lugar. Javier Justi, subprefecto de la Brigada de Homicidios de Osorno, así lo indicó.
9: Hemos puesto todo nuestro personal disponible para poder llegar a un pronto resultado lo antes posible. Como se señala, ha venido personal del Laboratorio de Criminalística Regional de Puerto Montt, sumado a gente también del Laboratorio de Criminalística de Temuco, quienes van a realizar todos los peritajes para poder dar un pronto resultado para establecer las reales causas de este siniestro.
7: El incendio provocó importantes daños estructurales en dependencias del regimiento Arauco, requirió de un amplio despliegue de bomberos de Osorno. Hasta el momento las autoridades no han informado las causas del incendio, antecedentes que van a ser determinados una vez que concluyan los peritajes en desarrollo.
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10: Hola amigos de Cooperativa, buen día. Referente al tema del endurecimiento de penas a adolescentes o juveniles, como se quiera llamar, estoy completamente de acuerdo. Tienen que endurecer las penas ahora ya, mostrar dureza con este tema. No los podemos dejar pasar. Pues si bien es cierto, el tema de reinserción es bueno, pero se demora décadas en dar resultados. El problema lo tenemos ahora ya, está latente.
11: Buenos días.
12: Hola,
11: bueno, yo estoy de acuerdo porque ya ellos ya tienen conciencia de lo que están haciendo. Ya no son niños. Y yo creo que ya está bueno que pongan mano dura ya con esto, porque reinsertarlo no van a cambiar. Van a salir y van a seguir haciendo lo mismo.
13: Todo por la decisión del Ejecutivo de impulsar una moción parlamentaria que va a permitir, esa es la idea, reformar para juzgar como adultos a menores de 16, 17 años que cometan una serie de delitos, delitos de mayor connotación, homicidios, secuestros,
12: y otras
13: cosas, claro.
12: Delitos sexuales.
13: Delitos graves, digamos. Y ellos, de 16, 17 años, pasarían en el fondo a ser juzgados como adultos, después tendrían prontuario, a los 18 años tendrían que pasar a una cárcel de adultos. Parte de lo que contiene esa iniciativa, digamos, hay que esperar si eso se tramita o no y se logra aprobar en el Parlamento. Eso ya es otra cosa.
6: El tema lo tenemos en el WhatsApp Cooperativa, el +569-788-880770. Esperamos sus mensajes. Sabemos de 5 carabineros que fueron dados de baja en Los Ángeles tras dar positivo en un control antidrogas
12: El tema es, ¿a qué dieron positivo? Christopher Espinosa.
0: 5 carabineros fueron dados de baja de la institución luego de dar positivo a drogas en un test aleatorio de control preventivo que realiza la institución. Esto ocurrió en la prefectura de carabineros de la provincia de Biobío, en particular en Los Ángeles. Una de las razones por las cuales habrían dado positivo a drogas sería porque algunos adujeron estar bajo un tratamiento para bajar de peso. Lo explica el delegado presidencial en la región del Biobío, Julio Anativia, y reacciona también el alcalde de Los Ángeles, José Pérez.
2: Es importante destacar que en caso que existan medicamentos que se suministren para eso, que serían la causa de los test positivos de los carabineros que fueron dados de baja, debe ser previa receta médica, lo que no se presentó en ciertos casos y por eso se tomó esa decisión.
3: Muy lamentable, pero será, ¿no es cierto?, la propia entidad la que tendrá que tomar las medidas y hacer los exámenes que corresponde y que sea, ¿no es cierto?, ejemplar lo que acontezca ayer en aquel aspecto. Tendrá que hacerse los estudios médicos y finalmente el que tiene que decir esto es el general director de carabineros y tomar las medidas correctivas porque tiene que ser siempre un ejemplo para el resto del país.
0: El senador PS Gastón Saavedra y el diputado de la DC, Patricio Pinilla, piden la máxima transparencia a la institución y tomar las medidas que en derecho correspondan.
14: Carabineros, quien está mandatado justamente a cuidarnos y a desactivar y a detener a todos aquellos que se dedican al narcotráfico, estarían siendo permeados y cooptados por las redes del narcotráfico. Es una preocupación inmensa y por lo tanto hay que ir tomando medidas mucho más drásticas respecto de la institucionalidad pública, la que no puede fallar, la que no puede ser y verse envuelta en las redes del narcotráfico.
15: ¿Esto podría no tener nada que ver con eso? Podría sí tenerlo. Lo que nosotros vamos a pedir es por una total transparencia en este tema. Y la segunda reflexión es que al menos los controles de carabineros resultaron. Y eso también es importante porque, bueno, si se detectó sustancias que son ilícitas en algunos funcionarios, más allá del origen, porque eso es lo que queremos saber, esto era efectivamente un tema médico, un tema de salud no tratado o realmente algún tipo de consumo inadecuado.
0: Desde el laboratorio a cargo de Ozempic en Chile, a través de un comunicado, indicaron de que el principio activo del medicamento no es una droga o sustancia ilícita en Chile. Sin embargo, están a la espera de que culmine la investigación de la institución para conocer los argumentos que llevaron a que los funcionarios dados de baja dieran positivo al test de droga e indicaran haber estado consumiendo ese medicamento.
31: Vamos a la región de O'Higgins. La justicia acogió la cautela de garantía solicitada por Codelco, esto en el marco de la investigación por el accidente en el Teniente que terminó con la vida de 6 mineros el año pasado. Paola Moreno.
16: El juez de garantía, Gonzalo Celedón, le dio la razón a Codelco al acoger la cautela de garantías en el marco de la investigación penal por el caso de los 6 mineros fallecidos que dejó el derrumbe en la mina El Teniente el pasado 31 de julio. Tras una extensa audiencia, el tribunal resolvió que la fiscalía podrá recibir información, pero de manera acotada y no en forma procesada, como solicitó el Ministerio Público el pasado 3 de junio, respecto de 27 oficios con más de 3.000 requerimientos de información. En ese contexto, habló Davor Harasik, abogado defensor de Codelco, empresa que se encuentra en calidad de imputada como persona jurídica.
17: Nosotros queremos una investigación justa, una investigación racional y por lo tanto mucho más rápida. Y en consecuencia, con eso gana la justicia, gana Codelco, gana el país, porque se esclarece la verdad. Nosotros no estamos entorpeciendo ninguna investigación. Hoy día hicimos uso de un derecho. Codelco estima que no se dan los antecedentes para que haya una responsabilidad de la persona jurídica.
16: En una resolución sin precedentes, el magistrado Gonzalo Celedón sostuvo incluso que la fiscalía deberá recurrir a la ley de transparencia para acceder a información catalogada como estratégica y reservada. Una resolución judicial que le llamó la atención al fiscal regional Aquiles Cubillos, pues a su juicio no fue del todo clara, por lo que solicitó los audios para evaluar acciones judiciales.
18: Primera vez que escuchamos de parte de Codelco algo así. Ni siquiera respecto de la incautación del teléfono de don Máximo Pacheco, quien me señaló a mí que tuviéramos cuidado con la información del teléfono, pues estaban las negociaciones del litio y fuimos sumamente responsables. Ese teléfono, su extracción, está guardada en caja fuerte y nunca se ha filtrado nada. Nos llama profundamente la atención que ahora exista, a juicio de Codelco, información de carácter estratégico. Pero sin perjuicio de eso, hemos señalado al tribunal que acá no solo está el secreto de la investigación, que protege todos los antecedentes de la investigación, sino también una cláusula de confidencialidad que existe en el contrato que hemos suscrito con el DICTUC.
16: Ana Pavés y Claudia Caroca, familiares de los mineros fallecidos, se mostraron decepcionadas con la resolución a casi un año de la tragedia.
1: Vemos que el juez en otra audiencia no sea el mismo, porque ya notamos que el favoritismo es hacia Codelco, 100%. Se notó en la audiencia, y eso lo quiero dejar más que claro. Él está a favor de Codelco.
4: Un llamado al presidente Kass, que indague y empiece a contactarse con nosotros, porque también yo creo que él quiere aclarar esta situación que pasó con su empresa estatal.
16: Con pancartas, más de una treintena de familiares de los seis mineros fallecidos se apostaron en el frente del Tribunal de Garantía de Rancagua para exigir verdad y justicia.
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13: Las cifras de la economía son malas y hay inquietud por una eventual recesión técnica. Ya estamos ahí casi. Quedaría un mes negativo para completar esos dos trimestres en rojo. Pero claro, lo que se viene en el invierno parece ser más complejo todavía. Y ahí está además el talón de Aquiles del empleo. Gloria Gutiérrez.
19: El Banco Central dio a conocer el negativo IMASEC de mayo, que disminuyó 0,9% en comparación al mismo mes del año pasado. Las reacciones por parte del gobierno llegaron en voz del viceministro de Economía y Minería, Daniel Mas, y del propio presidente José Antonio Kast, que en el marco de su visita por Paraguay se refirió a los últimos indicadores, calificando la situación del país como una enfermedad económica.
20: Recibimos una economía estancada y golpeada desde la segunda mitad del año pasado. El único camino para volver a crecer y generar empleo es que juntos reactivemos el país. El proyecto de reconstrucción y desarrollo económico esencial establece las bases para que Chile vuelva a progresar.
21: Chile hoy día pasa por un momento complejo en temas de IMASEC. Hemos conocido recién cifras que prenden más de una luz de alerta. Y también ayer conocimos cifras de desempleo muy altas que vienen ya de largo tiempo, pero que tenemos que revertir. Nos olvidamos de que íbamos ascendiendo y progresando. Nos dimos cuenta tarde de que teníamos una enfermedad económica.
19: El IMASEC de mayo está explicado por una menor producción de bienes, sobre todo los mineros, de menos 11,6%, mientras que el IMASEC no minero marcó un alza de 0,7% anual. Esto significó el quinto mes consecutivo con valores bajo cero, una situación que no ocurría desde el 2020 y que acerca al país a una denominada recesión técnica, cuando ya se completan dos trimestres con esta condición. Escuchamos reacciones de expertos ante la cifra, Héctor Osorio de PKF Chile y a Nicolás Román, académico de la Facultad de Ciencias Económicas y Empresariales de la Universidad de los Andes.
22: Los economistas esperaban una contracción, no lo veo como una situación que debiera preocuparnos excesivamente. Tenemos además dos situaciones que son importantes, la aprobación de la ley miscelánea y también el efecto agregado del precio de los combustibles fósiles que debiera generar efectos positivos.
23: Se explica básicamente por la caída en la producción de bienes, que pesa un 35% dentro del IMASEC, y de eso un tercio es minería, que cae cerca de un 11,6%. Tiene varios factores, estancamiento en la producción, minas muy viejas, una alta base de comparación explican esta caída.
19: El IMASEC se suma a la tasa de desempleo en el trimestre marzo-mayo, que creció al 9,4%, la más alta en los últimos 5 años. Por parte de la Cámara Nacional de Comercio, en tanto, relevaron el desempeño del comercio y del servicio en este IMASEC de mayo, que hubiese tenido una caída aún mayor, señalan, donde el gran objetivo ahora está en reactivar la inversión y recuperar el empleo formal.
24: Por primera vez, el ministro de Hacienda se reunió conjuntamente con senadores oficialistas y de oposición para explorar espacios de acuerdo en la mega reforma. Jorge Espinosa Cuellar nos cuenta.
25: Cerca de las 9 de la noche terminó la reunión convocada por la mesa del Senado, a la que acudieron el ministro de Hacienda y parlamentarios oficialistas y de oposición para buscar espacios de acuerdo en torno a la mega reforma tributaria. La presidenta del Partido Socialista, Paulina Vodanovich, tomó nota de los intransables del Ejecutivo e hizo ver en qué materia se podría respaldar un cambio.
5: Para el gobierno son intransables la rebaja del impuesto, son intransables también los temas más complejos en materia medioambiental, de manera tal que aquí no va a haber un acuerdo completo, pero sí se abre un espacio de mejora en temas como el crédito al empleo, que todos sabemos que ha sido cuestionado por su alto costo y poca eficiencia.
25: Había varios senadores y senadoras sentados a la mesa en la sede del Congreso en Santiago. Otros se conectaron de manera remota y entre ellos el Frente Amplista Diego Ibáñez.
6: Estamos como Frente Amplio a disposición de las conversaciones, pero siempre defendiendo los intereses de la clase media, de los trabajadores, y en ello le hacemos el llamado al ministro a no ser tan obtuso y abrirse a quienes piensan distinto.
25: El presidente de la Comisión de Hacienda de la Cámara Alta, el UDI, Javier Macaya, contrastó la visión de Ibáñez y apuntó que el gobierno sí ha mostrado flexibilidad.
7: Y a mí me da la impresión, después de esta primera conversación, de que sí hay disposición a mejorar este proyecto. El propio ministro Quiroz, en la medida más onerosa de este proyecto de ley, ha manifestado disposición a revisarla, siendo una medida para él muy sentida, muy cercana, que él la había promovido, como era el tema del crédito al empleo, una medida que cuesta en régimen 1.400 millones de dólares al año, y eso demuestra flexibilidad.
25: El encuentro fue propiciado por la presidenta de la Cámara Alta, la senadora de RN, Paulina Núñez, quien ha abogado para que la mega reforma no sea aprobada con los votos mínimos y ampliar la base de apoyo.
8: Creo que van a haber más espacios de acuerdo en el tema tributario que en el tema medioambiental, por ejemplo. Sin duda que este proyecto va a avanzar con la rebaja del impuesto corporativo. Si el tema lo concentramos en la compensación, evidente que esta no va a ser total. Eso es, lograr un acuerdo más que aquello que ya estaba sobre la mesa. O, por ejemplo, en invariabilidad. Si había un plazo establecido, hay un par de comités que propusieron una prima y, evidentemente, poder disminuir un poco ese plazo. En eso también yo veo algo de espacio para poder acercar esas posiciones.
25: En todo caso, el titular de Hacienda, Jorge Quirós, advirtió que, aun cuando se están desarrollando las conversaciones, la tramitación del megaproyecto no se postergará y tendrá que salir del Senado en julio.
9: Vamos a ver si es que logramos consensuar algunos puntos y que esto tenga una base de apoyo más amplia. El calendario de reforma está fijado, tiene su urgencia, tiene sus plazos y sus plazos se van a cumplir.
25: Durante este jueves, los avances de la reunión serán socializados entre todos los comités para realizar un segundo y último encuentro el viernes, con el fin de resolver en qué y cómo se puede avanzar de cara a la presentación de indicaciones el próximo lunes.
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13: Vamos a la Araucanía, problemas con el fuerte viento de las últimas horas y que ha dejado muchas personas sin luz, sin sus servicios de telefonía ni de telecomunicaciones. Inquietud por lo de la zona lacustre, por ejemplo. Claudio Arevalo.
11: Un masivo corte de energía eléctrica afecta a 128.000 hogares de la región de la Araucanía, producto de los fuertes vientos que se registran desde las últimas horas. La magnitud de esta emergencia llevó a las autoridades en las últimas horas a declarar alerta roja para las comunas de Pucón y Villarrica en el sector lacustre de la región, mientras que localidades de la precordillera se mantienen bajo alerta amarilla. Según informó Ian Gorayev, director regional de Senapred, en comunas precordilleranas se han registrado interrupciones de suministro eléctrico, además de caminos, por más de 10 horas. Las causas corresponden principalmente a cortes de cables del tendido eléctrico y a la caída de árboles sobre algunas viviendas y estructuras de estos sectores.
12: Tanto la comuna de Pucón como la comuna

0: La comuna de Lonquimay actualmente se encuentra con alerta amarilla por las condiciones climáticas, considerando que tenemos viento puelche de hasta 100 kilómetros por hora. Tenemos cortes de camino también en la ruta durante el día por camiones que se atravesaron por la cantidad de hielo que existe. Esto considerando que nuestra comuna mantuvo temperaturas de 12 grados bajo cero justo después de una nevada. Además, tenemos más de 5.200 familias sin suministro eléctrico por una falla en la línea de transmisión que es propiedad de CGE.
1: Equipos de emergencia y compañías eléctricas trabajan en la reposición del servicio, sin embargo, las condiciones climáticas han dificultado las labores en terreno, especialmente en las comunas limítrofes con la República Argentina. Finalmente, se indicó que este sistema frontal bajará su intensidad durante la jornada de hoy y mañana viernes, lo que permitiría avanzar más rápido en la normalización, especialmente del suministro eléctrico.
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3: Buenos días, amigos. Hola. De Cooperativa. Considero que este es un asunto que se origina exclusivamente en el núcleo familiar. Desde mi punto de vista, la responsabilidad recae en los padres, que consienten en exceso a sus hijos y celebran conductas inapropiadas en lugar de corregirlas. No creo que sea un problema del Estado o del gobierno de turno, sino de la falta de disciplina en el hogar.
4: Amigos de la cooperativa, buenos Hola. Días. Yo no estoy muy de acuerdo, fíjese, porque ¿qué va a pasar cuando los niños ahora de 12, 13, 14 años empiecen a delinquir? ¿Qué hacemos? ¿Seguimos bajando la edad para que puedan ser juzgados? O sea, después vamos a estar juzgando a los niños de 9, de 10 años.
5: También se ha planteado bajar la edad de responsabilidad penal adolescente de los 14 a los 13 años, pero eso no está en el paquete de indicaciones que busca endurecer la ley en este momento.
6: No, es pasar a los jóvenes de 16 a 17 a la justicia penal ordinaria como cualquier adulto, digamos, como si tuvieran 18. Eso es más o menos la indicación que prepara el Ejecutivo.
5: Determinados delitos graves y que haya una solicitud del fiscal y una confirmación o afirmación del juez en ese sentido.
6: Sobre la responsabilidad penal adolescente, hay algunos países en donde depende de donde uno quiera mirar y la experiencia que quiera aplicar, ¿eh? Sí. De 12 para adelante, 14, pero
5: los chicos también.
6: Claro, hay que ver ahí el modelo que uno quisiera. Bueno, ese debate se tendría que dar en el Parlamento.
5: Tenemos el tema en el WhatsApp cooperativa, el más 569-7888-0770.
2: A las 9 nos tomamos el primer café. 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
5: Gobierno impulsa reforma que permitiría juzgar como adultos a menores de 16 y 17 años que cometan una serie de delitos graves como homicidios y secuestros.
6: Violento turbazo en Puente Alto. 8 delincuentes agredieron al dueño de casa y amenazaron a sus hijas. En La Reina hubo otro asalto. Hay 2 detenidos.
5: Presidente Kast habla de una enfermedad económica dado el riesgo de una recesión técnica de la mano de Lima Sec y la crisis del empleo. Se instala mesa con Quirós en el Senado en busca de acercamientos por la mega reforma.
6: En paralelo, La Moneda denuncia más de 1,4 billones de pesos en transferencias a fundaciones desde 2022 sin rendición de cuentas. ¿Cortina de humo?, preguntan en la oposición.
5: Fiscalía abre nueva causa contra el senador Calisto debido a la denuncia de un presunto soborno al ex fiscal regional de Aysén, Carlos Palma.
6: Alerta roja en Pucón y Villarrica por los fuertes vientos que dejan a miles de clientes sin luz ni servicios de telefonía e internet en el sur.
5: En el exterior, el presidente colombiano firma la extradición de uno de los fundadores del tren de Aragua a Chile, el Larry Changa. Casi 2.300 muertos, el último balance del doble terremoto en Venezuela. Nueva noche de bombardeos en Ucrania.
6: Y en el fútbol, La Calera volvió a derrotar a la U. Hoy juega Colo-Colo. Inglaterra, Bélgica y Estados Unidos clasificaron a octavos de final del Mundial. Esta tarde, España y Portugal buscan su cupo en Cooperativa Deportes.
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0: 7:05. ¡Buenos días! Ya está todo listo para iniciar este día con la mejor música, la información que necesitas para llenar de energía esta nueva jornada. Prepárate para disfrutar las mejores canciones del rock y el pop, titulares y datos de interés durante estas dos horas en que juntos estaremos.

Hola, ¿qué tal? Muy buenos días. ¿Cómo están ustedes? 7:06 de la mañana. Frío en Los Ángeles. 0 grados de temperatura. ¿Escucho bien, señora? ¿Escucho bien, señor? 0 grados de temperatura en esta jornada, el día jueves 2 de julio, día de Santa Gloria. Así que para Yuyita le mandamos un saludo grande a Gloria en esta jornada de 0 grados, con una máxima que llegará a 12 grados, solamente 12 grados. Y afírmate el fin de semana, mañana, día viernes, menos 2 grados, sábado menos 1, domingo menos 2 también. Así que se viene días bastante fríos en la mañana sin lluvia, a pesar de que ya el próximo martes vamos a tener agüita durante toda la semana en la comuna de Los Ángeles. Así que a prepararse, el invierno es así, hay que estar listos con el calor de las canciones y de la compañía de la 89.3. Sean ustedes bienvenidos a esta nueva edición de Despertando la Mía hasta las 9 de la mañana. Estamos despertando a muchos arriba con ánimo, con energía, a levantarse la provincia de Bío Bío. Bienvenidos, iniciamos hasta las 9, Despertando en la Mía, en Radio Mía.

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1: 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Oye, seguimos con música a esta hora de la mañana, cuando son las 7:12. Te invitamos a despertar junto a nosotros a la música de Radio Mía, el 89.3. Estamos juntos, despertando la mía. Lenny Kravitz nos dice, Are You Gonna Go My Way? En la 89.3, la primera en sintonía, la primera del dial.
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0: 7 de la mañana con 15 minutos. 7 de la mañana, 15 minutos. Aquí estamos escuchando a Lenny Kravitz. Are you gonna go my way? El 89.3. Oye, te invito a que nos escribas en nuestro WhatsApp. El WhatsApp de Radio Mía.
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0: Más 569-5026-3304. Ya estamos conectados contigo a esta hora de la mañana. Pasaba Lenny Kravitz y nos vamos a

0: Jueves 2 de julio dice I don't care, I love it.
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1: 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Oye, junto a Entel, que está en Lautaro 350 en Los Ángeles, seguimos con la música despertando esta mañana. Arriba Los Ángeles a despertarse, Bio Bio. 7 con 19 en la 89.3.

0: 7 de la mañana, 20 minutos. Oye, harta neblina, ¿eh? Me comenta Martita y el José. Están haciendo el reporte de los caminos de Los Ángeles. Hay camino a San Antonio, camino a Antuco. Mucha, mucha neblina, así que precaución.
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Nos quedamos con el sonido de Bjork, el Big Time Sensuality. También abrazos para el José. Y por acá nos escribe: hola, soy Cristóbal. Nos puede mandar saludos a Juanjo y a mí. Pero claro, un abrazo para Cristóbal y para Juanjo a esta hora de la mañana. También en sintonía, despertando con nosotros el 89.3

0: noche juega Suiza con Argelia. Son los partidos correspondientes a esta jornada. 23 horas Suiza-Argelia, a las 7:19 horas Portugal-Croacia y a las 15 horas España con Austria.
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0: para seguir despertando a esta hora de la mañana, el 89.3. Recuerda, de lunes a viernes, de 7 a 9 de la mañana, todas las canciones para despertar juntos en la radio mía.
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1: Claro que sí, 7:29, a levantarse Los Ángeles, a despertarse Bío Bío. Oye, pasaban los Black Eyed Peas con Let's Get Started y nos vamos a quedar con John Newman. Esto se llama Love Me Again. Seguimos avanzando esta mañana, ya lo sabes, juntos. Despertamos en la primera en sintonía cada mañana. Somos Radio Mía.
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0: El agua está lista. Vamos por un café y ya volvemos para seguir despertando en la mía.
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0: 7:32.
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0: de temperatura en Los Ángeles. Jueves 2 de julio, día de Santa Gloria. Estamos despertando en la mía.
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0: 0 grado de temperatura, aunque la sensación térmica es de menos 2. En Los Ángeles, mucha neblina, mucho, mucho frío. Recuerda que nos puedes escuchar también en el www.radiomia.cl, en todo el mundo y donde quiera que estés. Estamos juntos despertando en Radio Mía. Oye, vamos a enviar un saludito a Jorge. Oye, también por acá, sí, dice menos 1 grado, imagínate.
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0: Estamos en este bloque lleno de energía. Vamos a salvar a la Chie para que se mejore. Abracito y energía para la Chie. Vamos, vamos, vamos, vamos. Oye, saludar a todos los niños que van con Jorge rumbo al colegio en Santiago de Chile. Escuchando en el www.radiomia.cl. Al Titico, a la Laurita, al Santi. Un abrazo para todos en esta fría mañana. Aquí estamos, así es el invierno. Día jueves 2 de julio. Afírmate con el invierno. Oye, acá en Los Ángeles se vienen mañana menos 1, menos 2, menos 3 hasta el día sábado. Así que a no descuidarse, a cuidarse mucho en este frío invierno en la ciudad de Los Ángeles. Los saludamos a todos a esta hora de la mañana. Vamos con energía arriba, porque la energía de esta mañana la trae Gimnasio Focus. 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

Yo voy a saludar a mi amigo Ignacio Bravo. ¿Cómo está, Ignacio? Muy buenos días, escuchando el mejor dial. Saludos para usted. ¿Cómo estamos, Chispita? Saludos, Pipe. Desde la fila para revisión técnica. Le tocó, profesor, le tocó. Muy bien. Tempranito. Oye, con este frío no apague el motor. Muy buenos días, Pipe. Quiero mandar un cariñoso saludo a la familia Espinosa Peña, que vamos recién saliendo al colegio. Vamos con ánimo, David. Oye, saludo a Paulito, al Juaco. No sé si la Naya anda por ahí, a lo mejor está descansando, pero le mandamos saludos también a David Espinosa. Grande bicho. 7:44 a.m. Todos los que están en sintonía, vamos con energía arriba. Dale, que es jueves, queda poquito. Es jueves, dicen algunos, hay que acortar la semana hoy día, ¿no? Algo sale a la tarde, algo sale a la tarde. Con los partidos del Mundial. Puede ser una tablita más que sea para compartir, ¿o no? Oye, te recuerdo que hoy día a las 3 de la tarde España, Austria. A las 7 de la tarde Portugal, Croacia.

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0: 7 de la mañana, 45 minutos. Vamos arriba, Los Ángeles, arriba con energía. Oye, recuerde que estamos despertando a toda la provincia de Biobío. Así que para todos nuestros amigos de Yungay, nuestros amigos de Cabrero que vienen a Los Ángeles, gente de Tucapel, Huépil, hay gente de Quilleco y Antuco que trabaja todos los días en Los Ángeles y gente de Los Ángeles que trabaja en otras comunas también. Hay gente que va a Nacimiento, Negrete, a Coihue, gente que va a Angola a trabajar ida y vuelta. Nuestros amigos de Mulchen, de Quilaco, Santa Bárbara. A todos les mandamos un saludo grande. Estamos despertando junto a ustedes. Cuando quedan 15 minutos para las 8 de la mañana, arriba con energía. Oye, voy a saludar a... Oye, Negrita, ¿cuándo estás de cumpleaños ya? El 10. Voy a saludar a mi amiga personal, Paulina Carrasco Medina. ¿Cómo estamos, Paulita? Un abrazo para ti. Saludamos al Mito, a la Josefa Rosario, a Aparicio. Claro que sí. Les mandamos un abrazo grande en estas vacaciones de invierno que van a empezar mañana, yo creo. Así que, para los niños, un abrazo grande para el Mito, la José, la Rosario. Vamos, vamos. Último día con energía.

Oye, les voy a mandar saludos a todos ustedes, de verdad. ¿Por qué nosotros somos el programa número uno de la mañana? ¿Por qué somos la primera en sintonía? Gracias a ustedes, nada más. Lo que uno hace aquí en el micrófono no es nada si la gente no participa y no está con nosotros. Así que muchas gracias, porque somos el número uno de la mañana. Aquí estamos en la primera en sintonía, la primera del día.

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Dale volumen, dale volumen. Y si quiere puede bailar un poquito también. Sí, puede bailar un poquito ahí en el semáforo.

a saludar a Cristóbal y al Juanjo a esta hora de la mañana. ¿Cómo está, Juanjo? ¿Todo bien? Muy buenos días, Juanjo. Despertando con nosotros cuando son las 7 de la mañana con 50 minutos. Saludamos a Cristóbal también conectado con nosotros en el Instagram Pipe Manrique Radio. Comienza a seguirme ahora ya. Anda abajo, en la parte de abajo de tu Instagram hay una lupita. Hazle clic a la lupita y escribe Pipe Manríquez Radio.

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0: Afro in Chile hasta ahora junto a nosotros, el 89.3.
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0: Si se la sabe, tiene que

0: Para las 8 de la mañana, hoy día saludando a Santa Gloria en este jueves 2 de julio, saludando a todo el mundo el 89.3. Claro que sí, a los que están de cumpleaños, a los que están de onomástico, Santa Gloria el día de hoy, un abrazo para Yoya. Yo tengo una tía que se llama Gloria, sí, así que a Gloria Quevedo le mando saludos, debe estar en Santiago, ni siquiera debe saber que yo trabajo en la radio, pero le mando saludos. 7 de la mañana con 55 minutos, 7:55. Si tú quieres saludar, te invito para que comiences a escribirnos, por ejemplo, a través del WhatsApp de Radio Mía. Agréganos como un contacto en tu teléfono celular, más 569-5026-3304, 569-5026-3304, es el WhatsApp de Radio Mía. Escríbenos, envía tu saludo del 89.3. Te estamos esperando en el WhatsApp.
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0: Ahí está el WhatsApp de Radio Mía. Oye, seguimos con música, avanzamos a esta hora de la mañana, 7:56. Pasaba los Backstreet Boys con Everybody. Nos vamos a quedar con el sonido de Jocelyn Enríquez. A ver si recuerdas esta canción energética a esta hora de la mañana. Esto se llama Do You Miss Me? Somos Radio Mía. Somos.

Hoy es 7 de la mañana, 58 minutos. ¿Dónde estamos? Ya llegamos a destino. Llegaste al instituto, llegaste a la universidad. Vamos, vamos, vamos, rapidito. Oye, para todos los que van al colegio, hay algunos que salen de vacaciones de invierno este día viernes, mañana 3. Hay otros que salen el próximo viernes 10 y hay algunos que regresan el lunes 6. Así estamos, vacaciones diferenciadas este año para que no todos salgan juntos y vuelvan juntos. Pero nosotros estamos acá programando canciones, despertando a Los Ángeles a esta hora de la mañana.

0: en Los Ángeles. 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

Oye, nos estamos pasando. Nos estamos pasando la hora. Tenemos que ir a tanda comercial. Pero queremos dejarlos bien despiertos antes de ir a comerciales. Bien arriba. Vamos, vamos, vamos. Oye, recuerden que mañana es viernes de pachanga y tu cuerpo lo sabe. Sí, así que a prepararse, porque mañana se viene otro viernes de pachanga. Mañana vamos a carretear en la mañana. Mañana a las 7:30 de la mañana vamos a hacer la previa de la noche del día viernes. ¿Qué tal? ¿Qué tal?

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0: 8 de la mañana, 3 minutos.
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Comerciales, 8 de la mañana con 9 minutos. Estamos de regreso con Jennifer Page. Esto se llama Crush, en versión Dancer Remix. Seguimos con energía esta mañana, claro que sí. Recuerda, hasta las 9 de la mañana. Después

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1: Estimados, 8 de la mañana con 18 minutos. 8 de la mañana, 18 minutos y conocemos esta hora. Titulares de los que trae la tercera.com para esta jornada de día jueves 2 de julio, día de Santa Gloria. Dice por acá, negociaciones y una bolsa de premios históricas. Conozca los millones detrás de la fiesta del Mundial en Norteamérica 2026. Porque hay todo un tema de negocio, usted lo sabe, y puede conocer el detalle hoy día en la tercera. Confirman, dice por acá, lluvia para la región metropolitana. Estudio descubre una fuente inagotable de células inmunitarias que combaten el cáncer. Conozca también sobre este estudio hoy día en la tercera. En otras noticias, aparece fantasma de la recesión técnica en nuestro país tras quinta caída consecutiva del IMASEC y expertos piden acciones de Hacienda y del Banco Central. En otras noticias, presidenta del Tribunal Constitucional defiende el rol del organismo y acusa críticas partisanas de distintos sectores políticos. En otras noticias, presidente Casse y Orsi reafirman alianza estratégica entre Chile y Uruguay, destacando relación más allá del signo político. Y por último, La Moneda intenta bajar tensión en el oficialismo. Casse convoca para este viernes a presidente de los partidos. Son algunos de los titulares a esta hora de la mañana. Yo te voy a invitar para que te comuniques con nosotros, por ejemplo, a través del WhatsApp de Radio Mía, más 569-5026-3304. Es el teléfono de nuestra emisora. Agréganos como un nuevo contacto en tu teléfono, más 569-5026-3304.
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1: Hola Pipe, muy buenos días. Voy a saludar a Ignacio Bascur, que nos escribió hace algunos minutitos. Dice, todavía estamos en clases. Te quiero pedir un tema, cuando se pueda, Tiro de Gracia, El Juego Verdadero, puede ser. Pero claro que sí, Ignacio, no hay ningún problema. Nosotros seguimos con música, programamos tus canciones y despertamos juntos el 89.3.

8 de la mañana, 23 minutos para Tommy, que todavía está en clase. Le mandamos un abrazo grande para Tommy, para Ignacio también a esta hora de la mañana, y todos los que están en sintonía del 89.3, a los que se acompañan de nosotros de 7 a 9 de la mañana, de lunes a viernes. Estamos juntos despertando la mía. Empezamos a las 7 para

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1: 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Oye, para el Tommy, para Ignacio, aquí está Tiro de Gracia, el juego verdadero.

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0: 8 de la mañana con 28 minutos. Recordamos con tiro de gracia el juego verdadero. Y nos vamos a quedar con otro recuerdo más. Esto se llama No Manoyo.

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1: Vamos a una pausa necesaria para ordenar la agenda y revisar pendientes. 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
1: 8:31.
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1: Oye, escuchamos el Summer Baby de los Jonas Brothers y nos vamos a quedar con Justin Timberlake. Esto se llama Rock Your Body. 8:39. Claro que sí. Estamos juntos despertando en la mía a esta hora de la mañana.

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2: Ya nada más. Aquí estamos con energía que te llena de alegría y vamos a conocer con la alegría de siempre titulares de los que trae el diario financiero.cl. La economía chilena cae por quinto mes, se acerca a una recesión técnica y reabre el debate sobre la baja de las tasas. El IMA se cayó un 0,9% anual en mayo, configurando que el segundo trimestre arriesga a cerrar el rojo y las proyecciones para el Producto Interno Bruto de este año siguen ajustándose a la baja. Firma que trajo la marca Ritz-Carlton a Chile busca frenar el túnel Los Ruiz con una demanda contra el Ministerio de Obras Públicas. Conozca este caso también hoy día en el diario financiero.cl. Codelco admite que dejó de ser la mayor productora mundial de cobre y que sus costos del 57% son más altos que las competidoras. Claro, pero cuando le dicen a Codelco, oye, no, claro, usted aquí que infla los precios, que no, si está todo bien. Bueno, 57% costos más altos, eso habla de modernización también. Pero bueno, son titulares nomás, uno puede leer la noticia y tener su opinión. Besos versus Musk en Chile. La Subtel confirma encuentro con Amazon Leo y habilita nuevas bandas de espectro para el uso satelital en nuestro país. En otras noticias te voy a contar que los indicadores diarios del Banco Central nos dicen que la UF tiene un valor de 40.825. 40.825 es el valor de la unidad de fomento y que el dólar observado hoy día comienza a cotizarse un poquito más alto. 9.27 el valor del dólar a esta hora de la mañana. 9.27 el dólar, 40.825 la UF. Son noticias hasta ahora, indicadores diarios también en el 89.3. Ya lo sabes, somos Radio Mía, la primera del dial. Seguimos con música a esta hora de la mañana. Charlie Puth nos dice Be Yourself en la Radio Mía.

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1: 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Oye, vamos a seguir con las últimas canciones del programa del día de hoy, 8 de la mañana, 53. Turnstile nos dice I Care.

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1: Estimados, 8 de la mañana con 57 minutos. No me diga que nos vamos. Cortina de que nos vamos. Bueno, aquí estamos nosotros, pie al cañón, como siempre, de 7 a 9 de la mañana. Hoy día, jueves 2 de julio, día de Santa Gloria. 0 grado de temperatura, aunque dicen que la sensación térmica es de menos 2. Estamos acá nosotros haciendo el programita con cariño y despidiéndonos de todos ustedes. Así que quédese en nuestra sintonía. Claro, ya vienen las noticias regionales, ya viene el matinal que conecta y nos vamos a despedir como siempre con musical. El sonido lo trae Jamie Cullum. Esto se llama Mixtape. Que tengan un lindo día jueves y mañana, ya lo sabes, viernes de pachanga, para que nos divirtamos y pasemos un buen rato con harta energía en la mañana. Un abrazo, nos escuchamos pronto. Chao, chao. Chao, pescao.
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0: 9:06. 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
0: Nueve horas, 11 minutos.
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10: Oficialismo y oposición acuerdan conformar mesa política para destrabar la mega reforma. Meteorología proyecta un trimestre más lluvioso de lo normal por efecto de El Niño. Gobierno abre nuevas investigaciones tras detectar 1,4 billones sin rendición en transferencias a fundaciones.
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10: Hola, ¿cómo están? Les saluda Francisca Bahamondes, conductora de CNN Chile, y les doy la bienvenida a esta nueva edición de Noticias junto a Radios Regionales. El gobierno instruyó nuevas investigaciones en cuatro ministerios luego de detectar más de 1,4 billones de pesos sin rendición en transferencias a fundaciones. Las indagatorias también consideran compras públicas y posibles irregularidades en el uso de recursos fiscales. Juan Cristóbal Chateau nos cuenta más. Hola, Juan Cristóbal, ¿cómo estás?
11: ¿Qué tal? ¿Cómo están? Sí, porque durante este miércoles se reunió en una cuarta ocasión este comité especializado a cargo de la Inspección Total del Estado, un análisis encargado por el gobierno en una de las primeras medidas tomadas por el presidente José Antonio Kast de estudiar cómo se está gastando el dinero fiscal a lo largo del territorio nacional. Durante la sesión de este miércoles hubo un foco principalmente en las fundaciones y cómo está funcionando y cómo se está rindiendo en específico el gasto de estas instituciones del fondo que reciben del aparato público. En concreto, se informó que entre 2022 y 2026 las fundaciones recibieron 5,4 billones de pesos por parte del Estado y 1,4 billones de ese dinero no fueron rendidos de forma adecuada. También se acusó que se crearon varias fundaciones durante ese mismo periodo, es decir, entre 2022 y 2026, y esas habrían recibido 11.000 millones de pesos, de los cuales 6.500 millones no cuentan con una rendición adecuada. Así lo comentó la subsecretaria general de la presidencia, Constanza Castillo.
12: No se trata de revisar solo casos aislados. Lo que estamos haciendo es mirar el funcionamiento del Estado en su conjunto. Actualmente estamos avanzando en tres líneas simultáneamente. En primer lugar, la profundización de alertas vinculadas a los objetivos de auditoría. En segundo lugar, el trabajo general de auditoría desarrollado a través del CAIG, dirigido a 558 instituciones con 483 programas de auditoría recibidos. Y la tercera línea es la apertura de investigaciones específicas cuando los antecedentes muestran señales relevantes que justifican una revisión más profunda.
11: Esta situación, por cierto, refrescó la memoria en cuanto al escándalo del caso Convenios, y desde el oficialismo no tardaron en llamar a una investigación exhaustiva respecto a qué se estaba haciendo con esos fondos. Por el otro lado, desde la oposición acusan una eventual cortina de humo con esta información debido a las malas cifras que está obteniendo últimamente el gobierno. Así lo comentaron el diputado de Renovación Nacional, Eduardo Durán, y la diputada del Frente Amplio, Tatiana Urrutia.
13: Lo peor que le puede pasar al Estado es que se normalice el desorden en el uso de los recursos públicos. Durante el gobierno anterior se relajaron los controles para los amigos y hoy estamos viendo las consecuencias. Ahora no basta con detectar irregularidades. Exigimos que se llegue hasta el final.
14: Yo espero que esta auditoría que el gobierno está realizando y quizás efectivamente tenga los resultados esperados, que le dé contundencia a la información que está socializando y sobre todo que si hay algunas cuestiones que son irregulares o revisten carácter de delito, se concurra a la Contraloría y al Ministerio Público respectivamente.
11: Asimismo, al igual que en los primeros reportes, donde se anunció una investigación interna a cuatro instituciones del Estado, se dio a conocer que serán sujetos a estas mismas indagatorias cuatro ministerios, en particular instituciones correspondientes a los ministerios del Deporte, de Energía, de Agricultura y de Salud.
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10: Carabineros detuvo a más de 60 personas tras un mes del plan 40 minutos, operativo estratégico que sumó 600 controles preventivos, incautación de armas y la clausura de 5 locales clandestinos de venta de alcohol.
9: Curanilahue.
10: Carabineros cumplió una orden de la Corte de Apelaciones de Concepción y desalojó una toma ilegal de 27 hectáreas en el predio San José de Icólico Norte, terreno perteneciente a la empresa forestal Arauco.
9: Chillán.
10: La sección de encargo y búsqueda de vehículos de carabineros logró la recuperación de 36 automóviles que mantenían encargo vigente por robo. Operativos que además dejaron múltiples detenidos en diversos puntos de la región.

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2: La Dirección Meteorológica de Chile proyectó un invierno más lluvioso entre julio y septiembre debido a la consolidación del fenómeno de El Niño. Las precipitaciones superarían los promedios históricos desde Coquimbo hasta Magallanes, aunque persiste la preocupación por el nivel de los embalses. Ornella Mellado nos cuenta más detalles.
3: La Dirección Meteorológica de Chile, DMC, pronosticó que el trimestre comprendido entre julio y septiembre registrará precipitaciones por sobre lo normal en gran parte del país. El meteorólogo Matías Pino explicó que aunque el primer semestre de 2026 ha sido más seco que el mismo periodo de 2025, el desarrollo del Niño debería revertir ese déficit durante los próximos meses.
4: Junio se presentó como uno de los meses más secos de los que tenemos registro. Pero si nos enfocamos en el trimestre de marzo fue el mes más lluvioso. El pronóstico para los próximos trimestres pronostica un fenómeno del Niño que va a perdurar incluso hasta el 2027, los primeros meses.
3: Según el informe, las lluvias superarían los promedios históricos desde la región de Coquimbo hasta Magallanes. En paralelo, la Dirección General de Aguas advirtió que el volumen almacenado en los principales embalses del país cayó cerca de un 20% respecto de junio del año pasado. Además, identificó 9 embalses críticos en las regiones de Atacama, Coquimbo, Valparaíso, Maule y Biobío con niveles inferiores al 20% de su capacidad.
2: El gobierno disolvió la unidad de búsqueda de orígenes y familiares de personas afectadas por adopciones ilegales a solo 4 meses de su creación. La Subsecretaría de Derechos Humanos argumentó razones de eficiencia, mientras exfuncionarios advierten un grave retroceso para las víctimas. El informe lo trae Carlos Maturana.
5: La Subsecretaría de Derechos Humanos determinó el cierre definitivo de la unidad de búsqueda de orígenes y familiares de personas afectadas por adopciones ilegales, forzadas u irregulares. La decisión quedó sellada a través de una resolución exenta que dejó sin efecto el organismo y significó la desvinculación total de su equipo profesional. Esta oficina especializada había sido creada formalmente en febrero de 2026 y su objetivo principal consistía en indagar administrativamente los casos a petición de los tribunales, coordinar la asistencia jurídica y elaborar el reglamento para un banco de huellas genéticas junto al servicio médico legal. Desde la Subsecretaría de Derechos Humanos argumentaron que la disolución busca resguardar la eficiencia de los recursos públicos, detallando que en sus meses de funcionamiento la unidad no recibió requerimientos desde el Poder Judicial. Por su parte, trabajadores desvinculados y fuentes internas del Ministerio manifestaron su profunda preocupación frente a esta reestructuración presupuestaria que, según apuntan, dejará al Estado sin la capacidad técnica ni el acompañamiento psicosocial necesarios para responder a las futuras exigencias legales y judiciales de las víctimas.
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2: El gobierno y representantes del oficialismo y la oposición instalarán una mesa política para buscar acuerdos sobre la mega reforma. La instancia funcionará en paralelo a la tramitación legislativa y abordará las diferencias artículo por artículo del proyecto. Daniela Pérez con los detalles.
7: Durante la tarde de este miércoles se anunció en el Congreso la conformación de una mesa política integrada por el gobierno y representantes del oficialismo y la oposición para avanzar en acuerdos sobre la denominada mega reforma, iniciativa que continuará su discusión en el Senado mientras se desarrollan conversaciones paralelas entre los distintos sectores. La conformación de la mesa se concretó luego de varios días de negociaciones e incertidumbre respecto de la disposición del Ejecutivo para abrir un espacio de diálogo político. El acuerdo se destrabó tras una reunión entre el ministro Quirós, la senadora Núñez y parlamentarios de Chile Vamos. Según explicó la presidenta del Senado, el objetivo será revisar la reforma artículo por artículo para acercar posiciones durante la discusión en particular. Entre los participantes también figuran las senadoras Paulina Bodanovich, Yasna Proboste y Claudia Pascual, quienes representarán a la oposición en las conversaciones.
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2: La Dirección Meteorológica pronosticó la llegada de intensas lluvias acompañadas de una masa de aire frío, lo que provocará un marcado descenso de las temperaturas en la zona, activando las alertas preventivas locales.
1: Chillán.
2: El Servicio de Salud Ñuble reforzó el llamado al autocuidado y la prevención ante el aumento de consultas respiratorias en la región, instando a la población a utilizar la red asistencial de forma responsable y mantener al día las vacunas.
1: Quillota.
2: El Servicio Local de Educación Pública de los Andes concretó la conectividad a Internet de alta velocidad en la totalidad de los establecimientos rurales de la provincia, beneficiando la digitalización escolar.
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2: Una investigación realizada en Chile detectó la circulación del virus de la influenza A en perros y gatos, aunque sin evidencia de transmisión hacia las personas. Los investigadores recomiendan mantener medidas de higiene y limitar el contacto con las mascotas durante cuadros respiratorios. El periodista de CNN Futuro, Matías Sandoval, nos trae los detalles.
8: Hola, muy buenos días. Y hace algunos años era común que los perros vivieran en el patio y los gatos pasearan gran parte del día fuera de casa. Hoy, sin embargo, la realidad es muy distinta, ya que nuestras mascotas duermen con nosotros, se suben al sofá, viajan en el auto y para muchas familias son también un integrante más del hogar. Y justamente esa cercanía fue la que llevó a un grupo de investigadores chilenos a hacerse una pregunta. ¿Qué tan expuestos están los perros y gatos a los mismos virus respiratorios que circulan entre las personas? La respuesta sorprendió. Y es que, como les decía, un estudio realizado en Chile y publicado en la revista científica internacional Zoonosis in Public Health detectó que el virus de la influenza A ha estado circulando silenciosamente entre mascotas, especialmente perros y gatos, muchas veces sin que sus dueños lo sepan. Según datos de este estudio, el 5,8% de los gatos y el 3,2% de los perros muestreados tenían el virus activo al momento de ser examinados. Además, el 55% de los perros y el 50% de los gatos muestreados ya presentaban anticuerpos, evidencia de que su organismo había combatido el virus en algún momento previo, o sea, que ya se habían contagiado. Sin embargo, el estudio también señala otro punto importante que hay que destacar, ya que este muestra que no existe evidencia de que esto sea una zoonosis, es decir, que los perros o gatos estén transmitiendo influenza a las personas. De hecho, los científicos creen que esto, en la mayoría de los casos, ocurre al revés, que somos nosotros quienes podríamos contagiar a nuestras mascotas. Y esto también explica por qué muchos animales ni siquiera presentan síntomas evidentes. Algunos pueden desarrollar tos, estornudos o decaimiento, pero otros cursan la infección prácticamente sin manifestaciones, por lo que el virus pasa completamente desapercibido. Y todo esto nos va mostrando que cada vez existe más evidencia de que la salud de las personas, la de los animales y también la del medio ambiente están profundamente conectadas y también vinculadas. Un enfoque que la ciencia conoce como una salud o One Health. Un enfoque que está siendo cada vez más aplicado justamente por los científicos. También, si no quiere contagiar y usted está con influenza, la recomendación también es simple: evitar el contacto muy estrecho con sus mascotas, también mantener una buena higiene de manos, también ahí llevar alcohol gel si es que no se va por el metro, por la micro, por el colectivo. Y si nota también, por otra parte, que sus mascotas son las que presentan síntomas respiratorios, ahí muy importante no olvidar consultar a un médico veterinario. Bueno, estas son las recomendaciones y también, si quieren saber más sobre esta información, pueden revisarlo en Futuro 360 de CNN Chile.
2: Muchas gracias, Matías. Nos encontramos en una próxima edición.
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2: El colegio Netland School de Antofagasta se coronó campeón del Campeonato Nacional Escolar de Futsal Sub-12 tras vencer en la final disputada en el Polideportivo Rufino Bernedo, asegurando pasajes así al Mundial Escolar de Brasil 2027.
1: Puerto Montt.
2: La industria acuícola debate la necesidad de regular y permitir la contratación de buzos profesionales extranjeros para faenas de alta complejidad, buscando mitigar la escasez de personal calificado y elevar los estándares de seguridad en los centros de cultivo.
1: Osorno.
2: El Ministerio de Obras Públicas inició la licitación para la segunda concesión del tramo Río Bueno-Puerto Montt de la Ruta 5, proyecto que contempla una inversión de $621 millones y modernización de peajes.

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1: CNN Chile y radios regionales están en el Mundial de la FIFA 2026. Nos conectamos con nuestro enviado especial a Estados Unidos, Felipe Gallardo.
2: Muy buenos días, claro, seguimos con la información de lo que pasa en el Mundial de Estados Unidos, México y Canadá. Inglaterra derrotó a la República Democrática del Congo con una brillante actuación de su capitán, de Harry Kane, quien marcó los goles para poder dar vuelta el partido al minuto 75 y 86. Ahora, los ingleses, el equipo de Tomás Tuchel, va a enfrentar el domingo en el Estadio Azteca al elenco de Javier Aguirre. Hablamos de la selección mexicana, que está completamente ilusionada con repetir su mejor actuación en una Copa del Mundo, que fue conseguir los cuartos de final en el Mundial de México 86. Y precisamente el Vasco Aguirre, el ahora técnico, jugaba en ese equipo. Así que hay que estar muy atento con lo que va a pasar el domingo, pero también revisamos otro partido de la jornada de este miércoles. Bélgica le ganó en la última jugada del partido a través de un penal en el minuto 125. Todo esto en el alargue por 3-2 a Senegal, en un partido que estuvo lleno de emociones y que es una víspera de lo que podemos vivir durante esta jornada, que realmente está muy interesante en el Mundial de Estados Unidos, México y Canadá, porque tenemos a una de las máximas candidatas a poder ganar el título, como es España, enfrentando a Austria a partir de las 3 de la tarde, un partido que se va a jugar en Los Ángeles. También tenemos otro duelo donde se va a despedir o Luka Modric del Mundial o Cristiano Ronaldo. Esto teniendo en cuenta que Portugal se ve las caras con Croacia a partir de las 7 de la tarde, en un duelo que sin duda se va a llevar toda la atención durante esta jornada de jueves. Y también Suecia, Argelia juegan a partir de las 11 de la noche, así que bastante tarde se va a disputar este partido, su paso a la ronda de los 16 mejores del torneo. Sin dudas, muy interesantes cómo se ha desenvolvido estos 16avos de final del Mundial. Le da mucha entretención y épica, y también genera epopeyas, una fase más de eliminación directa, así que realmente estamos muy atentos a lo que puede suceder durante esta jornada. Como siempre, el mensaje: informarse a través de las plataformas de CNN Chile y de radios regionales.
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3: Las temperaturas de la superficie del mar alcanzaron un nuevo récord durante junio, impulsadas por el cambio climático y el fenómeno de El Niño. Expertos advierten que el calentamiento oceánico aumenta el riesgo de eventos climáticos extremos y afecta a los ecosistemas marinos. María Belén Araya con el informe.
4: Los servicios europeos Copernicus informaron que la temperatura de la superficie de los océanos alcanzó niveles récord durante junio. Según registró el Servicio de Cambio Climático, el 21 de junio, el mar llegó a los 20,86 grados Celsius, mientras que el Servicio de Vigilancia Marina reportó 21 grados, superando los máximos observados en 2023 y 2024. Los especialistas atribuyen este calentamiento al avance del cambio climático y a un fenómeno del Niño de intensidad excepcional. Felipe Kong, académico de la Facultad de Educación y doctor en Educación Ambiental de la Universidad Diego Portales, nos explica más.
5: ¿Por qué este récord preocupa tanto a la comunidad científica? Por la importancia que tienen los océanos. ¿Y por qué es preocupante? Porque durante muchos años se pensó que los océanos, claro, eran un reservorio de vida, ¿cierto? Pero nunca se consideró la importancia que tenía respecto a la absorción del más del 90% del exceso de calor generado por el calentamiento global. Cualquier récord de temperatura, básicamente, lo que genera es un indicador de un desequilibrio del sistema climático y, por ende, un aumento de las probabilidades de fenómenos extremos en los próximos meses. Entonces, por eso una preocupación tan inmediata y a distinta escala, ¿cierto?
4: El informe indica que las altas temperaturas del océano favorecen una atmósfera más cálida, entregan mayor energía a las tormentas y aumentan la evaporación, elevando el riesgo de precipitaciones intensas, inundaciones y otros eventos meteorológicos extremos. Además, los expertos advierten que el calentamiento del mar contribuye al aumento del nivel de los océanos, acelera el deshielo y genera una creciente presión sobre los ecosistemas marinos, por lo que llamaron a mantener un monitoreo permanente de la evolución del clima global.
3: Hasta acá dejamos el resumen informativo. Nos volvemos a encontrar más adelante con más informaciones. Que estén muy bien.
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1: 9 horas, 35 minutos. 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

¿Quién dejó la puerta abierta, la ventana abierta? Pucha, que hace frío. Oye, hace frío, hace frío, demasiado frío. Así es que abríguese la espaldita, abríguese los guantecitos, sobre todo aquellos que, ojo, hay muchas personas que, al igual que yo, que con el frío sufren de sabañones. Son re molestos los sabañones. Ah, me salió así como medio argentino. Re molestos. Y la verdad que cuesta tanto dar solución. Si tú me preguntas si alguna vez yo he visto algún médico especialista en sabañones, ahora, a todo esto, ¿cómo se llaman los médicos especialistas en sabañones? ¿Tendría que ser como un médico vascular? En mi ignorancia, porque esto tiene que ver con la circulación, ¿cierto? Y la verdad que a todos los médicos que le he preguntado, ¿qué me dicen? Paula, tenga cuidado con los cambios de temperatura, ande siempre con guantecitos, hidrate muy bien sus manos, pero no es suficiente. Este año me han brotado más que nunca los sabañones y la verdad que no soy la única. Conozco a muchas personas que están en la misma situación. Más adelante les voy a dar un dato porque ayer compré una crema especial, fabricada especialmente para los sabañones. Y la verdad que me calmó bastante. Así es que ahí les voy a dar el dato. O si hay alguien que esté con sabañones y quiere que le envíe una foto, referencias, dónde la pueden comprar y todo, escríbanme por WhatsApp al más 569-5026-3304. Hoy compartimos recetas de sabañones. Oye, y debe ser muy complicado para quienes les salen sabañones en los pies. Ahí sí que, Dios mío, ayudándote a sentir, porque los sabañones pican, sobre todo en la noche. Ya me imagino a esas personas, rasca y rasca. Y si hay alguna persona que tiene turno de noche y que no tiene la posibilidad de quitarse el calzado ni nada, oh, qué terrible debe ser. Terrible. Pero lo que no es terrible y es muy, muy bueno, o bueno, son todos los invitados que vamos a tener hoy día jueves. Va a estar increíble, como siempre, nuestro programa. 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Chiquillos también, atentos, porque esto es para todos, para todos. 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Y siempre con alguna pregunta dentro de los temas de conversación que se estén llevando a cabo. 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
0: 9 horas, 58 minutos.
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Seguimos avanzando en este día jueves, jueves 4. Ay, voy a sacar esa hoja. Todavía estoy con la hoja de junio, no puede ser, Paula Andrea. Jueves 4. Ay, dale con 4. Dale con 4. Jueves 2 de julio, jueves 2 de julio. Hay que arrancar el mes que ya pasó, Paula. Lo que pasó, pasó. Sí, hay que arrancar rápidamente. 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En el bloque de las 10:30 a las 11 de la mañana vamos a estar con nuestra primera invitada de hoy jueves. Ella es María Antonieta Reyes, enfermera del área de prevención Zona Sur Cuaniquén. Muy atentos porque ese bloque va a estar muy interesante, educativo. Ustedes saben, temporada de invierno, estufas, guateros, muchos accidentes caseros que llevan todos los años a muchos niños a ser hospitalizados. Ojo con eso. María Antonieta Reyes, enfermera encargada de prevención Zona Sur, Cuaniquén, nos va a acompañar en el bloque de las 10:30 a las 11 de la mañana. Seguimos disfrutando de buena música.

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hay que apoyar todos los emprendimientos. Sí, todos los emprendimientos. Amigos, amigas, ¿tomen un cafecito? Espero que sí, espero que sí. Tomen cafecito porque el cafecito ayuda, sí, ayuda a que el cuerpo se sienta mejor. Aunque a los minutos después te diga, Paulita, tengo el mismo frío, no importa, se toma otro café, se toma tres cafés, cuatro cafés, cinco cafés. Oye, y la excusa perfecta al cafecito, la excusa perfecta para reunirse, a charlar con las amigas, amigos, a disfrutar un buen momento. De verdad, me ha pasado en más de alguna ocasión que me tomaba un café, pero extremadamente simple, sencillo, en vaso de cartón, en vaso de Plumavit. Pero si la compañía es buena, la conversación es bonita y es agradable, se disfruta. Y al contrario, también me ha pasado que he estado en lugares donde hay café de especialidad, todo muy, muy gourmet, muy finoli, dijo alguien por ahí. Pero la conversación no es agradable. La compañía tensa, genera ansiedad, no es un momento bonito. Bueno, hay de todo, de todo. De todo y para todos. Queridos auditores, ahí también está la vereda donde el café es rico, el lugar es muy bonito, hay ricos dulcecitos y también la compañía es muy agradable, muy agradable. A ver, ¿qué? Bueno, si no es así, no quiero nada. Las postales que dejó la propuesta de matrimonio de la pareja, escuche bien, que escaló sin autorización. ¡Oh! ¿Cuántos metros? Ay, justo se... No te puedo creer. Ya, espéreme. Los voy a dejar ahí metidos con la noticia porque se me quedó ahí la página pegadita. Ya, pero ya vamos con esa noticia. Lo único que te puedo contar, amiga y amigo, que todo lo que usted conocía como amor, no somos nada. Sí, no queremos menos, no nos podemos conformar con menos. Paso rápidamente a la otra noticia. Gobierno impulsa proyecto para que adolescentes de 16 y 17 años sean juzgados como adultos. Pueden opinar. El gobierno puso urgencia a un proyecto que busca endurecer la ley de responsabilidad penal adolescente. La iniciativa propone que adolescentes de 16 y 17 años puedan ser juzgados como adultos en delitos graves, incluidos en un catálogo de 17 ilícitos como homicidios, violaciones y secuestros. El proyecto también contempla cambios en penas, beneficios carcelarios y eventuales traslados a cárceles de adultos. ¿Estás de acuerdo con esta medida? ¿Qué te parece? Puedes opinar al más 569-50-26-33-04. Oye, hablamos de 16 y 17 años. 16 y 17 años. Pero no olvidar que bajo esa edad también hay muchos adolescentes que ya están cometiendo delitos y delitos bastante graves. ¿Qué pasa ahí también con la ayuda social, la ayuda psicológica, con la educación? Y también con las penas, ¿cierto? Porque no se puede dejar pasar por alto. O sea, una acción como esa, un delito violento con resultado de muerte, por ejemplo, tiene que ser castigado. Tiene que haber un castigo, pero también tiene que estar la otra parte. Sobre todo cuando hablamos de niños, cuando hablamos de menores. Complicado el tema, muy, muy complicado. Vamos a ver cómo se va a ir abordando en este nuevo gobierno. 10 de la mañana con 17 minutos. Nosotros nos vamos a la música y nos vamos junto a los amigos del Circo de Dinosaurios. 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

Eso. 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Yuridia, ya te olvidé. Vuelvo a salir otra vez. Saludos para Magdalena Toledo, que es fanática de Yuridia. Espero que esté ahí en sintonía en este frío día jueves. Frío día jueves. 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Ay, disculpen, casi me llevo el micrófono. Saludos para todos los que están en sintonía y saludos especiales. Ay, recordé una canción que no tiene nada que ver con el saludo, pero igual recordé una canción. Saludos especiales a Ignacio Bravo, a nuestro colega que está ahí en sintonía. Dice, Paulita, por favor, manda fuá para aguantar. Hoy estás en el medio taco, desde planta de revisión técnica, a paso tortuga, pero avanza. Saludos a la mejor del dial, Radio Mía. Ignacio, ¿por qué me está haciendo ahí fila? Porque está en tremendo taco, un día como hoy, que está súper nublado, que está súper frío, está con café, está con calefacción, ¿qué le hace falta? ¿Qué le enviamos? ¿Un guatero? ¿Un sanguchito? Pucha, Ignacio. ¿Y cuánto rato ya llevas ahí en ese taco, Ignacio? ¿Cuánto rato? Terrible, pues, amigo. Terrible. Terrible, terrible, terrible. Recuerden que en el bloque de las 10:30 a las 11 de la mañana estaremos con los amigos de Quaniken. En este día jueves estaremos hablando de prevención. Sí, siempre es importante en todos los hogares, personas mayores, niños, a todos en realidad. Todos estamos, ¿cierto?, propensos a algún accidente casero que nos lleve hasta el hospital por quemaduras importantes. Y vamos a hablar de prevención en invierno junto a los amigos de Quaniken. Luego tenemos a las 11 de la mañana Sana tu Vida con los amigos de Productos Sana. 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
0: 10 horas, 30 minutos. 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

0: La sociedad pasaba en la música, son exactamente las 10 de la mañana con 38 minutos. Hoy estamos ahí esperando a ver si nuestra invitada se puede conectar en este bloque. Esperamos pacientemente. Usted sabe, a veces hay algunas dificultades, no todos se pueden conectar con tanta facilidad, pero de lo contrario, reagendamos para otro día porque queremos conversar en este bloque con nuestra invitada de un tema muy interesante que tiene relación con la prevención de las quemaduras en invierno. Dígame, Luchito, ahora sí que no. Ya, vamos a volver a intentarlo. Ahí le vamos a enviar nuevamente a la invitada. De que resulta. Queridos amigos, mientras tanto yo les voy a contar lo siguiente, que ustedes se pueden comunicar con nosotros al más 569-5026-3304. Salúdanos, cuéntanos cómo va tu mañana de día jueves. ¿Cómo va la mañana de día jueves? Si tomaste desayuno, saliste así corriendo de tu casa, no alcanzaste ni siquiera a lavarte la cara. Y usted dice, pero ¿cómo tanto, Paulita? Oye, yo he visto personas que de verdad salieron con el pijama, casi con el pijama. Si es tu caso, aguanta, resiste, soporta que ya va a terminar la jornada laboral. Si tú saliste súper bien a la hora, tranquilo, pero desabrigada, y no soportas el frío que hay hasta ahora. Porque, ojo, también hay que decirlo, no en todos los lugares de trabajo hay buena calefacción, no todos los lugares son tan calentitos. Entonces, si usted va a pasar gran parte del día fuera de casa, hay que preocuparse de eso, de andar con ropa, cierto, que genere mucho, mucho calorcito. Oye, y también utilizar y... comprar todo lo que nos ofrece, no todo, pero hay algunas alternativas en el comercio que también nos ayudan a generar más calorcito. El otro día alguien me decía, Paula, cómprate unos parches que son térmicos, unos parches que generan calor. Y yo dije, ¿qué es eso? ¿De qué brujería me están hablando? ¿Me los compré? No me los compré. También por ahí alguien me dijo, a propósito de que yo sufro de sabañones, alguien me dijo, Paulita, cómprate un calientamanos. Ya, ¿dónde venden esas novedades, por favor? ¿Dónde las venden? Porque yo tampoco las tengo. Sí, yo lo que tengo es guatero. Tengo un guatero que lo utilizo ya en casos extremos, donde yo siento que poco a poco mi temperatura corporal comienza a desaparecer y que estoy a un suspiro de retirarme. Oye, ayer fui a hacer deporte, no alcancé a la zumba, pero sí alcancé a mi clase de body attack y de verdad que no sentía los dedos de los pies, o sea, algunos, pero sobre todo en el pie derecho, de verdad tenía unos dedos tiesos del frío, tiesos, me llegaban a molestar los calcetines y tuve que parar. Tuve que comenzar a hacer algún masaje, a generar calor, porque de verdad que hacía bastante, bastante frío. Pero una vez que agarramos vuelo, amiga, nadie nos detuvo, porque para el frío lo mejor es el movimiento. ¿Por qué uno siente tanto frío? Porque estamos, ahí está nuestra amiga, qué bueno que se pudo conectar. ¿Por qué uno siente tanto frío? Porque está precisamente quieto. Así es que ojo con eso. Por acá nos están saludando, dice, buen día Paulita, ¿probó los limones? Oye, sí, yo probé un limón al tirante, mi comandante, un té con limón, miel, oye, qué cosa más rica. Gracias Víctor, gracias por los limoncitos. Yo te aviso, Víctor, cuando se terminan los limones. Es que me llevaron limones, Paulistito, me llevaron... Oye, qué distinto es el limón... de la casa, del árbol, directamente a la mesa, que el limón que uno compra en el supermercado. Muy distinto. Pero, igual de ricos. Vamos a dar paso a nuestra invitada. Al fin se pudo conectar con nosotros porque este tema de conversación, la verdad que es muy interesante. Yo les pido, queridos auditores, que ustedes participen, interactúen, si quieren opinar, si quieren contar alguna experiencia, lo hagan, porque de verdad que este tema está muy, muy interesante. Ya nos acompaña María Antonieta Reyes. Ella es enfermera encargada de prevención Zona Sur de Cuaniquén. María Antonieta, ¿cómo estás? Bienvenida.
1: Muchas gracias por la bienvenida. Estoy muy bien.
0: María Antonieta, desde Los Ángeles, Radio Mía te saluda a Paula. Estamos aquí en nuestro estudio número uno para conversar acerca de este tema, que es un tema interesante de abordar, justo y necesario, sobre todo en esta época. No se me quede pegada, María Antonieta, ¿me escucha? Tiene problemas de señal, parece, María Antonieta. Ahí recuperamos, ahí la veo nuevamente.
1: Ya, perfecto.
0: Sí, María Antonieta, estamos en pleno invierno. Estufas a combustión lentas, estufa a parafina, diferentes métodos para entrar en calorcito, los guateros, calientacamas y así una infinidad, la lista es larga. ¿Qué pasa con la prevención? ¿Cuál es el llamado que queremos hacer en este bloque?
1: Mira, Paula, la verdad es que lo primero que queremos comunicarle a todas las personas que nos escuchan hoy día a través de Radio Mía es que más del 90% de los niños se quema en sus hogares y se quema en presencia de los adultos.
0: Terrible.
1: Y es importante transmitir este mensaje porque los adultos debemos tomar conciencia de que no basta nuestra supervisión para evitar que los niños menores de 5 años, principalmente, que son los que más se queman, ya estén protegidos. Necesitamos mejorar los ambientes de nuestro hogar, necesitamos mejorar las condiciones de seguridad para evitar las quemaduras, que dejan secuelas no solamente físicas, sino también emocionales y de largo plazo.
0: María Antonieta, en cuanto a las secuelas, porque cuando hablamos de quemaduras, no todas las quemaduras son iguales. Las quemaduras, ¿cómo se van categorizando?
1: Mira, es súper importante comunicarle a la población de que el 10% de las quemaduras necesita un tiempo de rehabilitación entre 6 a 8 años. Por eso es necesario prevenirlas. O sea, los niños actualmente en estas fechas empiezan a tomar contacto con las estufas, sí. Y en el 100% de los casos de quemadura de mano por estufa, nosotros encontramos en el relato de los padres el que no existía la reja, ya, que protegía al niño y lo apartaba de la estufa.
0: Oye, ¿y cuánto es la inversión? Porque es una inversión, es una inversión cuando hablamos de una reja que impida que el niño se acerque, ya sea de tabique, maderita, si usted quiere comprar una malla, pero el ingenio, póngase creativo, pero todo por seguridad. Porque hablamos de que son niños de corta edad, porque ¿qué pasa ahí, en ese rango etario? Los niños son sumamente curiosos.
1: Mira, Mía, las características de los niños menores de 5 años son bastante relevantes porque son dependientes de cuidado. Ellos tienen una percepción del peligro distinta. Que, claro, ellos a través de la exploración no perciben los peligros del ambiente. Entonces, la reja en las estufas, ya sea estufa leña, pellet, estufa gas, cualquier tipo de medio de calefacción tiene que estar enrejado de tal manera que el niño no pueda meter sus manos entre los barrotes o la reja esté lo suficientemente lejos de la estufa y el niño no pueda meter todo el bracito dentro. Wow. ¿Ya? Y esto es muy simple como tú lo dices. O sea, podemos utilizar el ingenio, podemos comprar rejas del mercado, pero en muchas ocasiones cuando nosotros recibimos estos niños en Cuaniquén para sus curaciones, nos comentan que las familias han tenido apoyo de su propia red para poder construir la reja. Claro. ¿Ya? Entonces, este llamado no es solamente para la madre, para el padre, que tiene que cuidar a ese pequeño de 8 o 9 meses que está afirmándose en los muebles y que de repente pasa a afirmarse de la estufa, ¿ya? O de ese niño de 1 año y medio que está caminando y que puede tastabillar y apoyarse en la estufa. O de este niño de 4 o 5 años que puede tropezar y tocarla, ¿ya? También este llamado es para los familiares, que cuando entran a una casa o reciben niños en su casa, deben, ¿cierto?, tener la reja para mantener a los niños protegidos.
0: Ya, eso es sumamente importante porque quizás usted, que me está escuchando hasta ahora, en su familia, en su hogar, usted no tiene niños chiquititos, pero sí viene su hija con su nieta, con su nieto, no sé, algún hermano que también trae a los sobrinos, son niños menores, y usted tiene estufa, y usted dice, bueno, pero si ellos vienen para acá, nos visitan, no, ellos son los padres, yo no tengo por qué tomar estas precauciones. Sí, del momento en que usted recibe niños en su casa, aunque no sean sus niños, usted es tan responsable, ¿cierto?, como si estuvieran viviendo 24/7, así es que hay que tomar todas las precauciones. María Antonieta, en cuanto a las quemaduras, ya nos decías tú que son de larga data, las quemaduras pueden pasar años hasta que una quemadura cicatrice al 100%, deje de prescindir de tratamientos, curaciones, alguna atención especial, y no todas las quemaduras finalmente cicatrizan bien, hay algunas que dejan marcas, cicatrices de por vida.
1: Exactamente. En esta época, Paula, también queremos hacer un llamado a las familias a que, como aumenta mucho el consumo de los líquidos calientes, queremos hacerle llamado a que siempre deben estar en el centro de la mesa y los servidores en los fondos de los mesones. La idea es transportar agua de manera segura en casa. Se puede transportar a través de un termo. Las tazas que contienen agua son la causa principal por la que los niños se queman. Sí. No se queman con el té ya hecho, con el café ya hecho. Se queman con el agua contenida en tazas. Entonces, algo hizo el adulto que dejó la taza muy cerca del niño, al alcance de su mano, o el niño tiró el mantel y la taza se derramó, ¿ya? Que le dejamos de prestar supervisión. Entonces, cambiemos nuestras actitudes, manejemos los líquidos calientes lejos del alcance de los niños, no coloquemos las cucharas dentro de las tazas, porque también es una forma en la que las tazas pierden estabilidad y pueden caer y volcarse sobre los niños, ¿ya? Tratemos de mantener el líquido caliente aislado, no dejemos los hervidores en el suelo. Si no tenemos un medio de calefacción del agua y tenemos que hervir agua, que esa agua caliente no esté en tiestos a ras de suelo, donde los niños puedan meter sus extremidades inferiores, sus extremidades superiores, porque ellos no saben que el agua está caliente, no tienen esa percepción de riesgo, ¿ya?
0: María Antonieta, y en cuanto a los primeros auxilios, a lo que debemos hacer los adultos cuando tenemos o estamos en presencia de un niño en un accidente, quemadura. Hay errores que son muy comunes, por ejemplo, las personas rápidamente van, abren la llave, agua, eso se hace, no se hace, sacan la ropita, se hace, no se hace. ¿Qué debemos hacer?
1: Mira, Paula, tu pregunta es súper importante, porque sin duda las lesiones por quemaduras se pueden prevenir, ¿ya? No son incidentes no prevenibles, todo lo contrario, debemos hacer estas modificaciones, estos cambios de actitud que yo les estoy contando, ya, pero en algún momento puede suceder una quemadura tanto en niños como en adultos, y estos primeros auxilios que yo te voy a comentar son aplicables a todo rango etario.
0: Muy bien.
1: Lo que nosotros debemos realizar es abrir la llave del agua fría,
0: ya,
1: y colocar la zona quemada bajo el chorro del agua. Los niños, Paula, la gran mayoría se quema las manos, las extremidades superiores y las extremidades inferiores. Entonces se pueden meter bajo de los chorros de agua y con eso buscamos enfriar la quemadura. Enfriar la quemadura por 20 minutos nos permite resucitar las células que no quedaron afectadas por la alta temperatura, ya sea de una estufa o del agua caliente.
0: Mire, algo clave y ahí la interrumpo. Usted dijo 20 minutos bajo el agua. ¿Escucharon bien? O sea, por debajo de esos 20 minutos no vamos a lograr el efecto que buscamos.
1: Efectivamente, yo puedo hacerlo pausadamente, Paula. Yo puedo enfriar 5 minutos, dejar descansar al niño, y luego enfriar otros 5 minutos más, porque yo tengo hasta 3 horas para poder prestar este primeros auxilios.
0: Ah, muy bien.
1: Hay que acelerarse, ya. Hay que hacerlo bien.
0: Sí,
1: esa
0: porque,
1: es la clave.
0: En esa situación yo estoy imaginándome todo el panorama. Entonces, una mamá que está llorando, atacada, que se siente culpable, lo más probable es está el papá, entre que lloran, discuten, es que tú no lo viste, el niño también atacado, entonces el escenario no es muy relajado, que digamos.
1: Efectivamente, por eso también Coan y Ken tiene un WhatsApp SOS,
0: ¿ya?,
1: al cual nos pueden contactar y mis colegas en tiempo real les van entregando estas indicaciones.
0: Muy bien.
1: Es importante mencionarle a la comunidad que no solamente el chorro de agua tiene que ser fría, sino que además por 20 minutos, sino que también es muy necesario que después de prestados los primeros auxilios el niño sea trasladado al centro asistencial más cercano.
0: Ya.
1: Las quemaduras deben ser evaluadas por personal de salud, especialmente en niños pequeños, ¿ya? Porque tenemos que disminuir el riesgo de infección. Tenemos que provocarle una cobertura, ¿cierto?, para disminuir daños posteriores. Por lo tanto, no es posible manejarlas en casa. Solo los primeros auxilios del chorro de agua fría por 20 minutos lo hacemos en el hogar, pero luego lo trasladamos al centro asistencial.
0: María Antonieta, también hay muchas mamitas, papitos que cometen el error de aplicar alguna pomada para que alivie.

0: quemadura que se infecta es una quemadura que se hace más profunda, sí, con riesgo de cicatriz patológica. Entonces, todo lo que hizo con los 20 minutos de agua fría, que disminuye el riesgo de cicatriz patológica y favorece la cicatrización autónoma del cuerpo, lo está atacando absolutamente al poner remedios caseros o pomadas. Así que nada de eso. En casa nosotros no podemos manejar las quemaduras. Debemos pedir asesoría en el centro asistencial, deben pedir el apoyo de Coaniquén a través del WhatsApp SOS o, ¿cierto?, ya en la segunda consulta pedir nuestra atención. Nosotros estamos ubicados en San Pedro de la Paz.
1: En San Pedro de la Paz. María Antonieta, importante lo que mencionas, y en cuanto al uso de pomadas, lo viví con un familiar, una quemadura muy mínima, muy chiquitita, por un guatero, una persona adulta, aplicó, ¿cierto?, ahí todas las pomadas que tuvo en la casa y sacó casi un año en curaciones. Fue terrible porque algo muy chiquitito finalmente creció en profundidad y quedó horrible. Entonces el mensaje es siempre, siempre. Y ahí también vamos a hacer hincapié, porque muchas veces las mamitas dicen, es que se quemó las manitos, solamente tiene rojito, no tiene nada más. Entonces, ¿para qué lo voy a llevar? Voy a estar quizás media mañana en el hospital. ¿Cuál es el mensaje? ¿Cuáles son las indicaciones? Los signos que nos da la piel y que dice, mamita, no te confíes, hay que ir, sí o sí.
0: Sí. Primero que nada, quiero recordarle a la población que en términos técnicos una quemadura se puede evaluar en profundidad solo a las 48 horas después de sucedido el evento.
1: Muy bien.
0: Y debe hacerlo personal de salud. Nosotros, como personas comunes y corrientes, ciertos familiares, no podemos hacer una evaluación en casa, incluso si no se ha perdido la continuidad de la piel, porque muchas veces nos dicen, no, es que como no le salió ampolla, sí, yo no lo llevé. Ya, pero la continuidad de la piel también se ve alterada por la quemadura, aunque no salga ampolla, y eso aumenta el riesgo de infección. Además de reforzar de que los niños, por el derecho, ¿cierto?, de la Carta Internacional de Derechos del Niño, tienen derecho a la salud. Entonces, cuando yo no lo llevo a un centro asistencial, le vulnero sus derechos.
1: Importante también, ahí vayan anotando, ustedes saben, Coaniquén, conocidísima por la rehabilitación de niños quemados, pero también realiza una importante labor educativa. Y es por ello que estamos en conversación con María Antonieta Reyes, estamos hablando de prevención en esta temporada, con todas las estufas circulando, con el agüita caliente, todas las precauciones que debemos tomar cuando hay niños en nuestro hogar. Ustedes también, María Antonieta, llegan con toda esta importante labor educativa a colegios, jardines, infantiles, comunidades.
0: Sí, sabes que hace alrededor de 2 meses estuvimos en algunas escuelas y colegios de Los Ángeles,
1: ya,
0: realizando principalmente educaciones a niños, ya, para que aumenten su autocuidado, porque nosotros sabemos que alrededor de los 4 o 5 años empieza a aparecer una percepción de riesgo y podemos comunicarles a los niños que hay peligro si juegan cerca de las estufas, claro, si juegan en la cocina, ya que la cocina idealmente no es un lugar para jugar, pero también les vamos enseñando los riesgos asociados a, que no están a lo mejor tan típicos en esta época de invierno, pero que están asociados a la electricidad, que están asociados también, ¿cierto?, a los al fuego, que también son causas de quemaduras menos frecuentes que líquidos calientes y las estufas, pero igual están, ¿ya? Así que nuestra labor preventiva está desde los 4 años en adelante. Trabajamos con niños, con adolescentes también y con adultos.
1: María Antonieta, ya vamos finalizando esta conversación y para quienes se vienen recién integrando a nuestra sintonía, vamos a dar una pincelada nuevamente de manera general a cuáles son los errores más comunes que ustedes como Coaniquén observan en los hogares chilenos y que terminan finalmente provocando quemaduras en niños y niñas.
0: Mira, principalmente está la falta de rejas que aíslen las estufas de los niños. En segundo lugar están los líquidos calientes que no son supervisados o que están al alcance de los niños. Por eso siempre tienen que estar en las partes de atrás de los mesones, en altura, en el caso del hervidor, con el cordón lejos del alcance de los niños para que no lo pueda tirar. Y también las tazas de agua caliente en el centro de la mesa y que cambien los manteles largos por individuales. Tú mencionabas el uso del guatero. Sí. Ya en esta época es algo que también se utiliza. Aparte aparte de leer bien las instrucciones del guatero, tenemos

0: que tener presente que sirve para calentar la cama. Antes de acostar a los niños, yo debo retirar el guatero. No puedo dejar a los niños durmiendo con él.
1: Bueno, ahí está un grave error. Quizá usted es primera vez que lo escucha, del mal uso del guatero, porque ¿qué hace la mayoría? El guatero lo deja antes, durante y después. Entonces, en la noche cuando uno está durmiendo, ¿qué pasa? Uno se da vuelta, cambia de posición y es ahí donde muchas veces se aplasta el guatero. El guatero, María Antonieta, ¿hasta dónde agüita? Porque hemos visto personas que, Dios mío, sí, hasta tope, y es solamente cierta parte del guatero, hay que botar el aire. ¿De qué nos debemos preocupar?
0: Mira, las instrucciones vienen bien claritas en los guateros certificados. Esas que debe preferir la gente.
1: Oh, claro, mío.
0: Pero en resumen son que no necesitan agua hirviendo, necesitan agua de hasta 60 grados Celsius.
1: Wow.
0: Las gomas siempre tienen que estar revisadas y también los tapones para saber que no hay filtraciones ni roturas. Se llena solo 3/4 de su capacidad. 3/4 de su capacidad, no se llena hasta el tope.
1: Wow.
0: Y se debe cerrar idealmente con la menor cantidad de aire posible. Si lo va a utilizar, ¿cierto?, en una cama, se puede envolver en un género y luego, como te digo, se retira antes de acostar a los niños.
1: Perfecto. Perfecto, vayan ahí anotando todas esas recomendaciones y pónganlas en práctica, porque de verdad que pueden evitar una tragedia. María Antonieta Reyes, enfermera encargada de prevención Zona Sur, Cuaniquén, conversó con nosotros. Me encanta que todos los años nos podamos reunir. Hemos estado con diferentes profesionales de Cuaniquén, pero siempre es un gusto llevar esta información muy educativa hasta nuestros auditores. Para finalizar, redes sociales, sitio web, y usted hablaba, María Antonieta, de un contacto, un número de WhatsApp, si mal no recuerdo, que sirve a la hora de un accidente casero donde usted no sabe qué hacer para que pueda recibir orientaciones. María Antonieta.
0: Sí. Bueno, tenemos el WhatsApp SOS más 569-59-24-2908.
1: Ya, anoten. Ahí, repita de nuevo, María Antonieta.
0: Más 569-59-24-2908. En ese WhatsApp las personas pueden escribir. Y, cierto, nosotros le entregamos en tiempo real las indicaciones para prestar los primeros auxilios e incluso les indicamos cuál es el centro asistencial más cercano y le damos seguimiento a la quemadura vía mensaje de texto.
1: Muy bien. ¿Redes sociales o sitio web?
0: Bueno, nosotros estamos en Facebook, Instagram y también en TikTok como Cuaniquén Oficial. Nos pueden seguir. Todos los días miércoles nosotros publicamos consejos de prevención atingentes a la época del año que las familias pueden poner en práctica. Y además estamos en www.cuaniquén.cl, donde pueden encontrar, cierto, nuestra misión, nuestras actividades de prevención, nuestros consejos de prevención. También se pueden hacer socios de nuestra fundación y pueden conocer más de nuestra labor a través de testimonios.
1: María Antonieta, agradecida de este contacto, y bueno, usted me dice si estoy bien o estoy mal, porque al despedirnos yo no puedo dejar pasar la oportunidad de felicitarla, porque tengo entendido, no sé si estoy en lo correcto, que usted fue parte de un equipo que recibió un importante reconocimiento internacional por una investigación sobre prevención de quemaduras infantiles. ¿Estoy en lo correcto?
0: Estás en lo correcto, Paula. Somos un equipo de enfermeras y un estadístico, una ingeniera en estadística, que estamos construyendo, ya tenemos la primera parte realizada, un test sencillo que las familias van a poder aplicar en sus casas para detectar riesgos de quemaduras.
1: Muy bien, muy bien. Bueno, toda esta información y más, queridos auditores, en el sitio web de Cuaniquén, en sus redes sociales. Usted que sigue a medio mundo, usted que ve todos los días videos chistosos, baja música y cuanta cosa, regálese unos minutitos al día para educación con respecto a quemaduras. Apoye a Cuaniquén. María Antonieta, agradecida. Qué bueno que estuvo con nosotros, que nos pudo acompañar con esta importante labor que ustedes realizan, que es la educación, la prevención, con medios, con diferentes instituciones, colegios, llegan a todos lados. ¿Será? Hasta una próxima.
0: Gracias, Paula, a ti por el espacio y gracias a Radio Mía por podernos comunicar con todos esos auditores que van a poner en práctica los consejos que comentamos hoy.
1: Muy bien, muy bien. Vamos a hacer una prueba rápidamente para ver qué tanto aprendieron. María Antonieta, un abrazo, que tenga una linda jornada. 11 de la mañana con 5 minutos. Nosotros seguimos avanzando. Vamos a comerciales. Ya la vuelta de comerciales para que tú estés conectadísimo en todas nuestras plataformas. Estaremos con los amigos de Productos Sana en un nuevo capítulo de Sana tu Vida.
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2: 11 horas, 7 minutos. 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

0: Queridos auditores, Sana tu Vida ya está en el 89.3. Estamos con Dana, estamos con Sadu desde el estudio número 2 en este frío día jueves. Está pero tan frío. Ahí estábamos compartiendo algunos tips, conversando. ¿Me creerá usted? Dana, qué valiente. Ella se ducha con agua tibia y después un chorrito de agua fría y dice que anda tiquitaca. Yo muero en el acto. ¿Cómo está, Dana?
1: Hola, buen día. Muy bien. Feliz de estar acá. Y claro, a veces, como tú decías, uno creería que le va a dar más frío, pero claro, la reacción del cuerpo es generar automáticamente calor. Wow. Entonces, no es la misma sensación de cuando tú sales de la ducha con agua caliente y te da frío. Oh. Te congelas. Entonces, claro, al recibir ese impacto de agua fría, cambia.
0: Bueno, de hecho yo he escuchado a muchas personas, sobre todo mayores, que dicen, no, en esta temporada no me gusta ducharme muy seguido porque después salgo y me descompenso, me da enfriamiento, el cambio de temperatura. Sadu, ¿usted cómo lo hace? Bienvenido.
2: Hola, muy buen día, queridos amigos y amigas. Muy feliz acá nuevamente. Y claro, el agua, además de limpiarnos externamente, también nos purifica emocionalmente, mentalmente, espiritualmente. Entonces nos ayuda a despertar en esa mañana que necesitamos ahí, a veces estamos medio dormidos, ¿cierto? Y el agüita nos viene a ayudar pues, a despertar también, a limpiar así energéticamente también incluso. Entonces por eso también una de las herramientas que se está ocupando mucho y tiene beneficios tan comprobados científicamente es el poder del agua fría, la exposición al frío, porque genera, incluso los deportistas tienen una mejor recuperación, después se meten tinas de hielo, ¿cierto? Para poder recuperar el cuerpo. Entonces, así también uno se puede dar duchas de agua fría. Ahora, como hace tanto frío en invierno, se recomienda entonces agua calentita y puede finalizar con un poco de agua fría.
1: Claro, una temperatura más bajita,
2: ¿no? Y bueno, hoy día justamente vamos a continuar el tema de la semana pasada, que es recomendaciones para invierno.
0: Ya,
2: que
0: me gusta.
2: En Ayurveda, en el cuidado de hábitos y de nuestra salud, es muy importante considerar las estaciones, cómo funcionan las energías, porque son distintas. La energía del calor a la energía del frío es distinta y tenemos que preparar nuestro cuerpo, nuestro sistema inmune para estar bien. Y además les vamos a comentar acerca del reloj biológico.
0: Reloj biológico. Bueno, tomen nota, pongan mucha atención, suban el volumen, conéctense a Facebook, a nuestro canal de YouTube, a la señal online, Sana tu Vida está con nosotros. Primero que todo, hagamos un pequeño resumen de lo que hablamos el capítulo anterior. Estuvimos hablando de cremitas, estuvimos hablando de algunos aceites, infusiones y más.
2: Sí, pues justamente en invierno, al estar expuesto a tanto frío, también nuestro requerimiento es mayor, se puede sentir, sí. Así, se puede tener más hambre, por ejemplo, se quiere comer más, incluso ciertas cositas, y entonces ahí es cuando nosotros tenemos que decir, ya, ¿qué voy a comer? Hay que organizarse bien, alimentos nutritivos, calentantes, utilizar las especias, que nos ayudan a digerir alimentos que son más pesados, por ejemplo, los porotos, las lentejas, garbanzos. Entonces, si uno les coloca las especias adecuadas, como el jengibre, pimienta, semillas de comino, entonces eso nos va a ayudar a digerir los alimentos mejor. Hay que hacer las combinaciones adecuadas, también es muy importante.
1: Claro, y también agregar que siempre es bueno lo que decía Sadu, incluir aromáticas,
0: ¿ya?,
1: con especias calentantes, es decir, canela, clavo, anís, jengibre. También para evitar resfríos siempre se utiliza la combinación de jengibre, limón, un poquito de miel puede ser, y agua, ¿cierto?
2: La cúrcuma. Y no puede faltar en el botiquín natural de nuestros hogares, tanto para preparaciones medicinales como también el alimento, que el alimento también es nuestra medicina.
1: Y también, pero también hay que considerar que cuando ya una persona está con resfrío, se tiene que evitar el limón.
0: El limón no se utiliza en resfrío.
1: Utiliza previo, porque lo que hace es aumentar el sistema inmunológico para evitar que te enfermes. Pero una vez que tú ya te has enfermado, el limón tiene son como dos efectos diferentes que tiene. El limón lleva esa sensación de ir como hacia adentro, ¿ya? Yeah. De poder como fortalecer hacia adentro. Pero una vez que tú estás con gripe o tienes mucosidad, tú lo que quieres es sacar.
2: Eliminar, es como desintoxicarse, botar los virus, los
1: Exacto.
2: bichos.
1: Exacto, en ese caso entonces necesitamos es como cosas más calientes, jengibre, pimienta, ají.
2: Que son más picantes, ¿cierto? Levemente picantes para eliminar. Y también se recomienda lo amargo. Las hierbas que son amargas también ayudan a eliminar, a limpiar nuestro organismo, como hemos hablado en pasados programas también.
0: Bueno, precisamente ayer hablábamos del limón y tenemos un auditor que yo sé que está en sintonía, Víctor, que dice que se come un limón diario.
1: Maravilloso.
0: Y entonces yo dije, porque yo igual como limón, pero yo como limón con sal, por una cosa de gusto, porque sí. No sé, lo encuentro rico, pero ¿tiene poderes, hay beneficios que nos aporta la salud?
1: Claro, es que al ser un cítrico, esto ayuda a que nuestro sistema inmunológico, como bien lo decía, se vaya fortaleciendo. Bien. Es cítrico, también ayuda a aumentar un poco el fuego digestivo, ya. El ácido, el picante y el dulce. Los tres sabores que nos ayudan a fortalecer ese fuego digestivo. Entonces, por eso cuando uno consume como cositas ácidas o algo así, siente que, por ejemplo, si tú tienes gastritis, tienes problemas, sí. Por eso cuando tú comes algo ácido sientes que te quema. Wow, porque eso aumenta el fuego digestivo. Bueno. Entonces hay que ir obviamente observando si yo tengo problemas digestivos, qué tan tolerante puedo yo llegar a ser al ácido. Hay personas que pueden consumir limón, pero en poquitas cantidades para que sea medicinal y no para que sea un veneno.
0: Perfecto. Sadhu, ¿qué hacemos, por ejemplo, en invierno con las personas? Esto le pasa, no quiero decir solo mujeres, porque los hombres quizás también lo viven, pero en silencio, porque ustedes como que tienden a normalizar muchas veces los síntomas, los signos. Frío es igual a distensión abdominal, inflamación. ¿Qué podemos consumir para eso?
2: Bueno, siempre para invierno se recomienda el calor, tanto externo como interno.
0: Ya.
2: O sea, externo obviamente andar muy bien abrigado, e interno es con lo que consumimos. Como sabemos, los alimentos no solamente entran por nuestra boca, sino también por la piel, que es el órgano más grande de nuestro cuerpo. Entonces podemos aplicar aceite de sésamo, podemos aplicar ghee o cremas lo más natural posible que sean calentantes. ¿Por qué el aceite de sésamo prensado en frío? Porque tiene un efecto calentante en el organismo. Entonces, lo que absorbe nuestra piel, lo absorbe nuestro organismo por completo. Y también una alimentación calentante. Como decíamos, Dana, bueno, las infusiones, aparte aguas calientes o agua tibia, incluso aparte de las infusiones, puede estar consumiendo agua tibia, agua caliente, esa es una recomendación para mantener nuestra temperatura corporal equilibrada también. No estar tomando, ¿cierto? Si es invierno. Yo sé que todo el mundo le encantan las bebidas con hielo, invierno es una contradicción tremenda.
0: Yo no entiendo cómo hacer esa maldad, de verdad.
2: Una maldad.
0: Sí, no. O sea, ya una bebida en esta época y en toda época yo no está en mis planes, pero ya bebida con hielo. Oye, personas que a las 8 de la mañana... Chiquillos, por Dios.
2: O en la noche, así a cualquier hora. Entonces esos son malos hábitos y eso nos lleva también al siguiente concepto y tema muy importante, que es el reloj biológico.
0: Ya, eso me interesa.
2: Bueno, entonces el reloj biológico en Ayurveda, hace miles de años, ¿cierto? La ciencia que prolonga la vida habla del reloj biológico que nosotros tenemos en el cuerpo. Un ritmo, y cuando nosotros estamos en equilibrio, es decir, descansamos las horas adecuadas, dormimos a la hora adecuada, nos levantamos temprano, tenemos disciplina, horarios para comer, ¿cierto? Todo eso hace que nuestro organismo esté bien, nuestras hormonas estén bien, nuestra temperatura esté bien, nuestras emociones, nuestro cerebro funciona bien.
1: Sí, y justamente en ese sentido, ese reloj biológico lo que busca es generar como patrones en nuestra vida, es decir, nosotros generar patrones a la hora de levantarnos, a la hora de acostarnos. ¿Y por qué es tan importante? Porque regula justamente lo que decía Sadhu, la temperatura.
0: Con razón, mi reloj biológico está, pero...
1: Exacto, entonces uno puede darse cuenta cómo está mi temperatura, cómo está mi estado de ánimo, cómo está mi digestión y todo eso.
2: Mi apetito, mi digestión.
1: Y todo eso es por cómo yo tengo mi reloj biológico, si está sincronizado o no con el medio ambiente. Es decir, ¿a qué hora me estoy acostando? Si me estoy acostando después de que se ha bajado el sol, es decir, tipo 9, 10 de la noche, me quedo con exposición de pantalla. ¿A qué hora me estoy levantando? Si estoy tomando rayos del amanecer, que era lo que comentábamos en algún momento, del atardecer. Y todo eso va alimentando y va sincronizando y fortaleciendo ese reloj biológico.
0: Con razón, mi reloj biológico perdió. Ya, no tiene pilas, hace años. ¿Cómo lo hacemos?
2: Bueno, ahí... recién en el 2017 se dio el premio Nobel a unos científicos por descubrir que nuestro cuerpo tiene relojes biológicos.
0: Ya.
2: El 2017 recién, wow. Bueno, la Ayurveda ya es una tradición de miles de años y ahí uno comprueba que estas ciencias antiguas no son algo especulativo, sino que después la ciencia viene a corroborar cosas que ya hace miles de años ya están corroboradas también por, en este caso, la ciencia Ayurveda también. Bueno, ¿qué descubrieron estos científicos? Que existe un reloj maestro en el cerebro ubicado en el núcleo supraquiasmático del hipotálamo. Y este pequeño grupo de neuronas recibe información directamente desde la retina, detecta la luz del ambiente y sincroniza los relojes del resto del organismo. O sea, tenemos un reloj, cierto, en el cerebro, y además descubrieron que tiene nuestro organismo relojes en todo el cuerpo también, como incluso en cada célula está funcionando. Porque existe también la luz, que eso nos ayuda a organizar nuestro, ¿cómo se llama? A sincronizar nuestro ritmo biológico. Yeah. Entonces, ¿por qué se recomienda entonces? ¿Qué se recomienda? En la mañana, por lo menos 5 minutos, estar ahí tomando luz del sol. Yeah. O sea, ponerse ahí. Ahora, cuando es invierno, puede ser más tarde, si está nublado, ¿cierto? Y también al atardecer.
0: Muy bien.
2: Entonces, para personas que están, por ejemplo, muy encerrados durante el día, trabajan en oficina, ya, se recomienda entonces tener este hábito diario tan sencillo, 5 minutos al amanecer, cuando sale el sol, los primeros rayos, y también al atardecer.
1: Claro, wow. O también si no puedes, porque definitivamente te la pasas todo el día dentro de la casa o dentro de la oficina, igual darte 5 minutos, 10 minutos para salir, observar el cielo, los colores. Porque como decía Sadu, eso está conectado directamente con la retina, es decir, con el ojo. Entonces esas luces van a ingresar por nuestros ojos y ahí es donde se va a generar la melatonina para que podamos descansar, para que no tengamos insomnio. Y desde ahí ir sincronizando de forma natural.
0: Estaba pensando en esas personas que... Todos conocemos a alguien que tiene estos pésimos hábitos, que por su trabajo, ¿cierto?, ha sido como víctima, preso de su trabajo, y está todo el día encerrado en un lugar con cero exposición a la luz de día, y por lo general son personas que fuman mucho, personas que toman mucha cafeína, harta bebida cola, que son personas que se les nota que esa mala alimentación, pocas horas de sueño, falta de exposición de luz de día, se les nota en la piel, en los ojos, en todo.
2: La falta de vitamina D, justamente.
0: Sí, sí. De hecho, a mí alguien me decía que incluso los sabañones, de lo cual yo sufro, las personas que tienen sabañones por lo general tienen un déficit en vitamina D. Alguien me mencionó y yo quedé así, pero wow.
2: A tomar sol.
0: A tomar sol.
2: Así que apenas vea que esté despejado ahora y a tomar un solcito así como la lagartija ahí, ponerse.
0: No, y la vitamina D, ojo, que también regula la parte anímica.
1: Totalmente, claro. Totalmente.
2: Entonces hay que ponerse así como recargamos los celulares, nosotros tenemos que recargarnos ahí tomando sol también.
0: Bien, bien, bien, bien.
2: Entonces eso, y para, como justamente mencionaba, también hay personas que trabajan de noche, entonces eso afecta mucho la calidad de vida, de sueño, y también es cancerígeno según la Organización Mundial de la Salud. ¿Y qué se recomienda? Porque obviamente se entiende que hay que trabajar.
0: Exacto.
2: Entonces, ¿qué se recomienda para esas personas? Que ojalá los días que trabajen de noche que sean los más regulares posibles. Determinados días o los determinados turnos, no que sea así como que cada semana sí, no, ahí todo un desorden.
0: Claro, porque...
2: Que sea lo más organizado posible cuando tengan turnos de noche, que se preparen para esos momentos para llevar las infusiones adecuadas, la alimentación adecuada, que lo mantenga con energía y que al día siguiente también para recuperar ese sueño, que en realidad se dice que no se recupera, pero para poder descansar. Se recomienda también encerrarse en la habitación con una luz roja. Eso es más conocido, ¿cierto? Porque eso induce al sueño la melatonina.
0: Y ahí el amigo dice, yo sabía que alguien me iba a dar la razón alguna vez. Yo frecuentemente estoy en habitaciones con luces rojas. Amigo, esa no. Esa no. Le va a servir igual, pero... No esté buscando la excusa, amigo. No esté buscando... Es que mi mente al tiro dijo, luz roja, habitación, yo imaginé esos lugares. Que los he visto en películas, sí. No, hay que especificar siempre. Entonces, también recordemos cómo nuestros auditores pueden identificar que están con su reloj biológico disparado.
1: Claro, en ese caso uno tiene que ver si está, lo que mencionábamos, teniendo problemas de insomnio, problemas digestivos, Es decir, que no tienes buena, tienes problemas digestivos, no puedes digerir, tienes estreñimiento, tienes inflamación, justamente.
0: Si tengo lo contrario, el estreñimiento, ¿también se considera una alteración?
1: Sí.
0: Ya, porque hay personas que igual dicen, yo soy súper bueno para ir al baño. Y uno les pregunta, ah, ¿cada cuánto va? Mira, yo como y voy. Eso no está dentro.
2: No, en realidad hay que digerir primero, absorber todos los nutrientes y por lo menos unas 3 horas después ya uno debería ir al baño.
1: Muy bien. Entonces, sí. Claro, de todo eso es que es muy bonito. Porque a veces creemos que para poder recuperar nuestra salud necesitamos cosas extraordinarias.
0: Sí, eso es verdad.
1: Y es que la vida es tan sencilla, es tan simple.
0: Es que siempre estamos esperando lo extraordinario, exacto. Dana, y se nos va la vida en eso.
1: Exacto, porque todo el tiempo estamos tan llenos de estímulos, siempre estamos recibiendo tanta dopamina rápida que creemos que para poder recuperar nuestra salud necesitamos hacer algo extraordinario, sí. Y someternos a una dieta y a una rutina. No, o sea, a veces simplemente hay que hacer pequeños cambios progresivos, de a poco, como levantarte, mientras tú te tomas un vasito de agua, ver por la ventana si sea el sol, las nubes, o sea, son pequeños cambios que realmente uno va haciendo y se va notando en la forma. Por ejemplo, yo cuando escucho a mis estudiantes de yoga, me dicen, no, desde que ya empecé ayer, sé yoga, ya ahora puedo descansar mejor.
2: Desde que me levanto a las 6 a.m. ahí a hacer yoga.
0: Ay, ¿y Sadhu la acompaña, Dana, en esta travesía de yoga a las 6 de la mañana?
1: A veces.
2: Hoy día entrenamos, no hubo yoga a las 6 a.m., pero entrenamos a las 7. Ahí hicimos ejercicio también.
0: Qué bien.
1: Claro, no, entonces, claro, uno va ir viendo...
2: En casa. Al ladito de la estufa, pero hicimos ejercicio, claro. Y una rutina.
0: Claro, además que eso, aparte de que les sirve a ustedes de manera individual, también eso les sirve mucho como pareja.
1: Sí, totalmente.
0: A la hora de conectar y todo. Vayan tomando notas, chiquillos, cuando ustedes de repente dicen, no, es que esto fracasó, ya no hay vuelta atrás. Revisen, porque de verdad que somos un todo. Ustedes organizan las comidas también,
1: sí,
0: todo.
1: Sí, cocinamos juntos, a veces yo, a veces él... Casi, siempre estamos haciendo como todo en conjunto.
2: Nos muy ayudamos, sí, que es la idea, pues, y sí. Siempre estar apoyándose y creciendo mutuamente. Eso también, si uno no tiene justamente el reloj biológico como alineado con los ritmos de la naturaleza, sí. También el humor que uno va a tener va a ser pésimo, y justamente por estar de mal humor después se generan las peleas, sí. Y tantos problemas
0: todo,
2: de pareja.
0: Exacto. Tantas cosas, y a la hora de... muchas veces las personas no quieren hacer ese viaje que transitarlo es doloroso a veces, ese viaje de mirarse hacia adentro y ver qué estoy haciendo, en qué estoy fallando y por qué me niego al cambio, a mejorar, a evolucionar como persona, pero me es más fácil echarle la culpa al del frente, al resto.
1: Sí, totalmente. Sí. Yo le pregunté en algún momento a mi maestro espiritual,
0: ¿ya?
1: Que es nuestro maestro que nos guía en el proceso de un camino más sano, más en conexión con la divinidad. Le dije, yo le pregunté en algún momento como... ¿Cómo sé yo cuándo estoy progresando? ¿Cómo estoy avanzando?
0: Ya. Yeah.
1: Me dijo, cuando aceptas las correcciones.
0: ¡Wow! ¡Qué bonito! Ahí ya alcanzaste el nivel máximo.
2: O claro, acepta, se sí. Puede, claro, decir las críticas.
0: Claro.
2: Obviamente uno siempre necesita a alguien que lo corrija, que desde le ayude, que le diga las verdades, las cosas, ¿cierto? Sí. Porque en realidad que te digan, sí, está todo bien así, ¿cierto? Unas palmaditas en la espalda, está todo perfecto, exacto. No nos va a ayudar a crecer.
0: Sí, cuando yo le expreso a un otro lo que me duele, lo que me hiere, lo que me incomoda de su actitud, y esa persona no se siente ofendida, al contrario, esa persona desde el amor decide hacer un cambio, trabajar bien. Pero cuando esa persona recibe esa información como un ataque personal, sí, y contraataca, no alcanzamos el nivel que dijo el maestro.
1: No, exactamente. Sí. Entonces, por eso es importante, es lo que tú dices, estarse observando todo el tiempo. Obviamente tener un filtro de quién te lo dice, de qué forma te lo dice, si es cercano, si quiere lo mejor para ti. Obviamente siempre, claro, hay que tener cierto criterio. Pero por eso es importante justamente ir nosotros ajustando nuestra rutina en el día a día, de saber que si descansamos temprano, levantamos temprano, va a mejorar nuestro estado de ánimo, nuestro sistema digestivo, nuestras funciones cognitivas, concentración, memoria. A veces dice, ay, ¿por qué tendré tan mala memoria? Claro, pero si te la quedas hasta la medianoche scrolleando, sí, no le das ningún ejercicio tampoco, ninguna estimulación para poder generar esa neuroplasticidad que necesitamos.
0: Somos víctimas de nuestras acciones, pero pucha que nos cuesta reconocer eso. Sadu, ¿compré aloe vera?
2: Ah, qué bueno.
0: Mi aloe vera debe estar en el refrigerador. Estaba diciendo, ay, Paula, menos mal que por lo menos me mencionaste, porque lo compré hace como 2 semanas, Sadu, en un supermercado que está, ay, no quiero decir el nombre porque no paga publicidad.
2: Ah, no paga.
0: Pero es un supermercado que tiene una zona de verduras y frutas muy amplia y muy barata, muy barata. Está en un lugar céntrico. Compré tremendo aloe vera a 1,700 pesos.
2: Súper buena. Buen
0: ya, pero es que no quiero. Yo sé que en algún minuto voy a ir a verlo y ya no va a estar. ¿Qué hago con el aloe vera?
1: Lo del Bramastra que te habíamos dicho.
0: Ya, es que se me olvidó, pues.
1: Ah, funcionala.
2: Ah, sí, pues sí. El Bramastra es una medicina muy recomendada. Lo ideal es por lo menos una semana tomar un vaso diario. Se licúa el aloe vera, sí, el aloe vera con cúrcuma, jengibre, limón, miel. Pimienta le puede colocar también, y eso se lo toma ese shot, ese vasito, y es pura energía, pura vitalidad para el sistema inmunológico.
1: Justamente
2: parece que ahí le había enviado la imagen, la receta, para que la puedan hacer en casita. Medicina natural poderosa.
0: Reenvíe de nuevo, porque de verdad que yo, y aparte, no sé, algo para la memoria, porque yo, ¡ay, oh, Dios! Soy un caos. Entonces,
1: el romero.
0: Romero, yo
1: después
0: lo tengo.
1: No para la memoria.
0: Yo lo tengo el romero de como en para aromatizar ambiente.
1: Sí, también funciona.
0: Sí.
1: Te lo puedes tomar, lo puedes oler igual.
0: Bien, me relaja el olor del romero,
1: sí,
0: tan rico. Sadu y Dana nos acompañaron en Sana tu Vida. Estamos en este camino para llevar un mejor invierno, porque en el invierno es mucho más que navegado. Sopaipillas, picarones, sí, que lana, que polar, que paraguas, no, también hay que preocuparse de la alimentación, de los hábitos y todo.
2: Ahí se lo envié.
0: Ya, muchas
2: para que
0: gracias.
2: Lo comparta ahí con la auditoría.
0: Si alguien quiere esta receta del
2: Bramastra.
0: Bramastra, que se comunique porque yo la tengo y se las envío de inmediato. Que tengan una linda jornada.
2: Muchas gracias.
3: En Radio Mía nos vamos a comerciales y luego vuelve tu mañana y la mía.
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Me encanta todos los tips, recomendaciones que nos entregan los chicos de Sana Tu Vida. De verdad, de verdad, de verdad. Ojalá algún día alcancemos ese nivel, amiga. Ese nivel de autocuidado. Porque, ojo, cuando hablamos de autocuidado, cuando hablamos de amor propio, muchas veces lo relacionamos con acciones, situaciones, servicios o productos que están más ligados a lo banal. Y ahí yo no digo que esté mal. Por ejemplo, yo no digo que esté mal que nosotras vayamos a la peluquería, que nos hagamos las uñas, que nos guste comprarnos ropita y todo. Está muy bien. Está muy bien. Pero también autocuidado es lo que hablamos con ellos. Dormir bien, vivir una vida más simple, alimentarse de manera consciente e inteligente. Y eso nos cuesta a todos, a todos. Porque eso requiere una planificación, porque eso requiere hacer cambios, eso requiere tiempo, eso requiere esforzarnos, ¿cierto?, por algo que nos va a beneficiar, que va a ser súper nutritivo para nosotros, pero hay que mantenerlo en el tiempo. Y es ahí donde muchos, en ese viaje, en ese tránsito, muchos quedan en el camino, no pueden, no lo logran. Así es que si dejamos una pequeña semilla en usted cada día jueves con este hermoso segmento Espacio Sana Tu Vida, nosotros felices, contentos. Y vayan con pequeños cambios, sí. Aquí la idea no es juzgar, no es criticar a nadie. Aquí la idea es entregar herramientas con nuestros panelistas invitados, con nuestros diferentes segmentos, para que usted lo tome o lo deje. Lo ideal es que lo tome y comience a hacer pequeños cambios que van a ser muy, muy beneficiosos para su vida. Dicho esto, queridos auditores, recordarles que en el bloque de las 12 a las 12:30 estaremos con los amigos, o más bien con las amigas, de Skin Más, en un nuevo capítulo de Vive Skin. Ojo, porque Vive Skin durante este mes de julio estará celebrando los 10 años de vida de Skin Más, mes aniversario, y vamos a estar en cada capítulo de Vive Skin con concursos, regalos en vivo para ustedes, nuestros auditores. Ojo, chiquillas, ojo, chiquillos, todos a participar. 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

Pensaba que te había olvidado, pero pusieron la canción. Que bailamos bien borrachos. Oh, ¿cómo andar bailando borrachos, por favor? ¿Qué es eso? ¿Alguna vez bailaste borracho? ¿Bailaste borracha, amiga? Ahora, hay borracheras y borracheras. Hay borracheras que son muy tóxicas. Sí, están esas borracheras tóxicas donde tú te transformas en tu peor enemigo y en el enemigo de todos. Porque te emborrachas y quieres destruir todo. En el sentido de que entras en conflictos, adoptas una actitud más confrontacional, ¿sí? Más prepotente, estás a la defensiva, quieres pelear con todo el mundo, dejas la santa crema. Hay personas que de verdad deben alejarse del trago. Y está esa borrachera buena onda. Es borrachera igual, pero está esa borrachera buena onda que saca todo tu lado lúdico, tu lado divertido, entretenido, no solo para ti, sino que también para el resto. Lo disfrutas. Ahora, emborracharse, si tú me preguntas, no se lo recomiendo a nadie, ¿ya? Ingerir tanto alcohol con lo nocivo que es para el cuerpo, y te encargo la caña el otro día. Pero si de vez en cuando, por celebración, por diversión, por brindar, estás con una copa en la mano, y luego con dos, luego con tres, con cuatro, y te pones contento, feliz, y tienes el lado de la borrachera bueno, dale. No te sientas culpable. Ahora, si eres del lado del mal, de la borrachera tóxica, por favor, detente. Y que el entorno también apoye. Porque a veces el entorno no apoya la causa. ¿En cuántas familias pasa? Se sabe, se conoce que esa persona y el alcohol es pésima combinación. Pero ahí están. Lo invitan a reuniones, almuerzos, celebraciones donde el alcohol es protagonista. ¿Cómo? Y no tomes, y está ahí todo. Así es que ojo con eso. ¿Cómo llegamos al alcohol, a todo esto?

0: que nos regalaron hace años atrás de aguardiente. Ya, entonces un día así en pleno invierno, un día como hoy, de mucho frío, yo dije, me voy a tomar un café con aguardiente. Yo, conociendo que el aguardiente es fuerte, fuerte, fuerte, y yo con poca tolerancia al alcohol, no te miento. Yo creo que la mitad de la tapita de la botella de aguardiente no fui capaz de tomar ese café. Unos 3 sorbitos me bastaron para que ya quedara... No, de verdad. ¿Y cuántos grados tiene el aguardiente? De verdad que es solo para paladares expertos, solo para paladares expertos. 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Y si tú me dices, Paulita, yo no tengo plata para ir a ninguna fiesta, muy atento a nuestra programación, muy atento hoy al programa de Rodrigo Olivari en la tarde, con o sin taco, porque va a estar regalando entraditas dobles. No te lo pierdas. Seguimos con la música. Ay, tenemos que irnos a comerciales, de verdad. Sí, tenemos que irnos a comerciales porque al regreso vive Skin.
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1: 11 horas, 59 minutos. 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
0: 12 horas. 5 minutos. 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

0: Y llegó un nuevo capítulo de Vive Skin. Aplausos, aplausos para Vive Skin, que lo extrañábamos porque hace rato que no estábamos conectadas con las amigas de Skin Más. Queridas auditoras, queridos auditores, ahí tengo algo. Muy atentos porque yo les comentaba durante esta mañana que Skin Más está de aniversario, están cumpliendo 10 añitos. Y como dice la publicidad, los regalos son para ustedes. Hoy vamos a regalar. Les pido que estén muy conectados, muy atentas, atentos a todo lo que vamos a conversar con nuestra maravillosa kinesióloga Evelyn. ¿Cómo estás, Eve? ¿Cómo estás?
1: Por esa presentación. Bien.
0: ¿Cómo va la vida?
1: Muy contenta, extrañando el programa Vive Skin.
0: Hace rato que no. ¿Hace cuánto que no estábamos juntas?
1: Hace varias semanas, como 3 semanas.
0: Mamá. Sí, ya íbamos para el mes ya.
1: Sí. Pero nos extrañamos, que es lo importante.
0: Eso es muy bueno.
1: Sí, feliz hoy día porque tenemos un gran tema. La verdad es que hoy vamos a enseñar, informar, ¿cierto?, a nuestra comunidad acerca de un tema que cada vez está más conocido, que es la depilación láser.
0: ¡Wow! Depilación láser, tremendo tema. Bueno, yo les hice la invitación y nuevamente les reitero, les recuerdo, vayan tomando nota, vayan poniendo mucha atención, porque durante la conversación, de manera muy espontánea, en cualquier momento, Eve les va a hacer una pregunta. Y como ustedes van a estar súper conectadas, ustedes rápidamente van a saber la respuesta y la van a enviar a nuestro WhatsApp, que es el más 569-5026-3304, vía audio. Ojo, vía audio. ¿Y qué se van a poder ganar, Evelyn?
1: Mira, hoy día trajimos 2 premios. Uno es un masaje relajante.
0: Ya.
1: Que todos necesitamos en estos tiempos.
0: Oye, sí.
1: ¿Cierto? Una pequeña desconexión. Y el otro premio son sesiones para depilación láser.
0: Increíble, increíble, porque son 10 años de Skin Más y vamos a tirar la casa por la ventana. Estos son los 2 de los muchos premios que vamos a regalar durante el mes de julio, así es que atentas. Entonces, mitos y verdades de la depilación láser en invierno. Partimos al tiro, ¿cierto? Partimos al tiro con con este tema, con esta información. En el invierno, Evelyn, ¿es la mejor época para depilarse?
1: La verdad es que sí. Yeah. El invierno es la mejor época para depilarse, ya que disminuye mucho la exposición al sol, ¿ya? Claro. Y esto nos ayuda a mejorar y proteger en el fondo la piel.
0: Así es.
1: Y disminuye también la posibilidad de cambios en la pigmentación de la piel.
0: Wow.
1: Evita las manchas, ¿cierto? Entonces, esto nos ayuda a proteger nuestra piel en invierno. Por otro lado, también la depilación láser requiere de varias sesiones. Por lo tanto, si pensamos que vamos a comenzar un tratamiento ahora en el invierno, yeah, ¿cierto? De aquí al verano ya vamos a tener una cantidad recomendada de sesiones y una reducción importante en el vello.
0: Oye, ojo con eso, chicas, porque quizás el verano pasado ustedes sufrieron con el vello de su axila, con el vello, no sé, de la zona del rebaje, con el vello de sus piernas, no sé, vello en todos lados. Y ustedes dijeron, ya, me voy a poner las pilas, el próximo verano no me va a pasar lo mismo, solo... ¿Cuántos meses nos quedan para el verano, Evelyn?
1: Como 5 o 6 meses.
0: Pasan volando.
1: Ya estamos en la mitad del año.
0: Así es que vamos, vamos, vamos. Depilación láser. Evelyn, entonces podemos decir que el invierno es la mejor temporada porque nos ayuda, ¿cierto? Nos facilita todo el proceso post-depilación.
1: Exacto. Nos ayuda a proteger la piel, como dije, porque hay menos exposición al sol. Evita las irritaciones prolongadas, ¿cierto? Evita los cambios en la pigmentación de la piel y también nos permite tener ya una cantidad buena de sesiones llegando al verano.
0: El secreto entonces está en ser planificada.
1: Exactamente. Planificar con tiempo el tratamiento, ya que, como lo dije, la depilación láser requiere de varias sesiones.
0: Claro.
1: ¿Ya? Entonces, los resultados son progresivos, por lo tanto, se necesita constancia y compromiso en el tratamiento.
0: Bien, ahora yo digo planificada, pero también puede ser planificado porque, ojo, aquí derribamos otro mito. Siempre cuando hablamos de belleza, de cuidados en la piel, estética no invasiva, en fin, de tratamientos, pensamos que solamente para nosotras, pero ¿los hombres también están ahí?
1: Sí, los hombres también se realizan depilación. Hoy en día ya
0: ¿qué
1: no...
0: ¿Qué se depila el hombre? Ah.
1: Mira, generalmente cuéntanos. Llegan por lo que es la barba. El rostro,
0: barba,
1: porque se irrita mucho con el rasurado.
0: Sí.
1: Entonces, eso les provoca cambios en la piel, ¿ya? Y entonces provoca una mejor comodidad, estar sin pelos en la cara.
0: ¿Se depilan el pecho los hombres igual,
1: de
0: o no?
1: De ahí, claro. Lo que más se depilan es el rostro. Luego, ya en el cuerpo, es la espalda generalmente... Y el pecho no tanto, fíjate.
0: Sí, yo no diría, se depilen el pecho, chiquillos,
1: sí,
0: déjenlo ahí.
1: Yo diría cual. Más la espalda y las piernas.
0: Ya. Porque hay hombres que están más suaves que uno.
1: Sí.
0: ¿Cómo lo hacen? ¿Cómo
1: se
0: lo hacen?
1: Se cuidan, se exfolian, se hidratan la piel.
0: No, muy bien, muy bien. Y la espalda, bueno, ahí yo estoy de acuerdo, sí. Porque hay espaldas. Nunca voy a olvidar una vez fui a una piscina... Y había un hombre que era una alfombra, de verdad. Y yo pensaba en lo complicado que debe ser, porque si transpira, el roce, la ropa,
1: exacto,
0: todo incómodo.
1: El sudor, sí.
0: Todo
1: es
0: incómodo.
1: Muy incómodo.
0: En esa espalda se podía hacer una trenza, con eso le digo todo.
1: No conocía skin más.
0: No, claramente, no conocía skin más. Estamos conversando acerca de depilación láser en invierno. Conéctate a Facebook, a la transmisión en vivo, también por nuestro canal de YouTube. En la señal online estamos con Skin Más en un nuevo capítulo de Vive Skin. Y hoy vamos a regalar, así es que ojo, ojo con eso. Mitos y verdades, Evelyn. Vamos con algunos mitos que escuchamos muy seguido y vamos a aclararlos. Comenzamos con el primero. Con una sola sesión desaparece todo el vello, no necesito más.
1: No, de ninguna forma.
0: Ya.
1: Sí. La depilación láser es un tratamiento, ya nosotros trabajamos con protocolos desde 6 hasta 10, 12 sesiones incluso,
0: wow,
1: dependiendo la persona y dependiendo la zona a tratar.
0: Ya.
1: Ya, entonces, ¿por qué necesitamos tanta cantidad de sesiones? Porque el láser en sí ataca solamente al vello en la fase de crecimiento activa.
0: Ya.
1: Entonces, en cada sesión de depilación láser, cada pelo o vello está en su propio ciclo y no todos siempre están alineados en esta misma fase.
0: Perfecto. Entonces, ojo con eso, ojo con eso. Y quizás algunos dicen, bueno, pero si yo tengo poco vello o si en la primera sesión yo veo que ya el vello no está, ¿aún así necesito más sesiones?
1: Sí. Aún así, porque ocurre con la depilación láser que en la primera y segunda sesión ocurre una disminución significativa del vello.
0: Bien.
1: Ya, entonces mucha gente se siente conforme con esos resultados y luego no vuelve a seguir con las sesiones. Entonces eso es súper importante de seguir el tratamiento, que se recomienda un mínimo de 6 sesiones.
0: Bien, un mini, por eso hay que planificarse y por eso ahora que estamos a inicio de julio, amigas, tienes todas las posibilidades, amigos también, de realizar tus sesiones y llegar, pero tiquitaca, al verano. Muy bien, hay que cuidarse. Amor propio también, autocuidado con las amigas de Skin Más. Nos vamos con el segundo mito. Atentos. Ustedes también pueden mandar ahí sus mitos. Si usted dice, oh, yo sabía esto, le voy a preguntar a la señorita Evelyn a ver si me puede aclarar.
1: Sí, aprovechen la instancia.
0: Aprovechen, consulta gratis al más 569-5026-3304. La depilación láser duele mucho, me contaron, por eso no quiero.
1: Es un gran mito, ya que la depilación láser en general va a depender de la sensibilidad de cada persona, ya, pero hoy en día los equipos de depilación láser cuentan con sistemas de enfriamiento, lo que generan una mayor comodidad en la piel y disminuyen las molestias, ya. Entonces, muchas veces escuchamos que la sensación del láser en la piel es como pequeños pinchacitos.
0: Sí.
1: Sí, o incluso como cuando algún elástico te va como golpeando pequeñamente la piel.
0: Bueno, puedo decir, yo ahora doy fe, que es algo que todo el mundo puede tolerar. Yo sé que hay distintas percepciones en cuanto al dolor. Hay personas, claro, que, no sé, que tienen una piel ultra mega sensible, que son, no sé, exageran o exacerban todo. Yo sé que a ustedes les duele, pero la verdad que para la gran mayoría es algo, un mero trámite.
1: Sí, y va a depender, por supuesto, del equipo, porque hay algunos equipos, sí, que son más antiguos, ya que no son tan modernos, que no tienen este sistema idóneo de enfriamiento de la piel.
0: Y ustedes, en Skin Más, ¿qué equipo utilizan?
1: Nosotros utilizamos depilación láser Alexandrita, que viene con un sistema integrado de enfriamiento moderno. Entonces ayuda mucho, como te digo, a la disminución de las molestias.
0: Buenísimo, ya lo saben, entonces no duele, vaya con toda la confianza, querida amiga, querido amigo. Seguimos con los mitos, estamos hablando de depilación láser en invierno, para que ustedes se vayan preparando para un verano suave, suave, suave como la seda. Y nos vamos con el tercer mito, que dice más o menos así: ¿funciona igual para todos la depilación láser?
1: No. Por supuesto que no, sí. Va a depender de cada persona, va a depender de ciertas características, del tipo de piel, del color del vello, del grosor del vello también, y va a depender mucho de factores hormonales que presente la persona.
0: Wow.
1: Dentro de ello está, por ejemplo, la resistencia a insulina, el hipotiroidismo, el síndrome metabólico del ovario poliquístico.
0: Claro.
1: ¿Ya? Entonces, todas estas alteraciones hormonales, sobre todo si no están controladas, va a generar reducción en la eficacia del tratamiento. Probablemente necesite esa paciente más sesiones, ¿ya? Entonces, por eso es importante también evaluar previamente y saber las características de cada persona.
0: Evelyn, cuando hablamos de todas estas patologías que ya mencionabas, ¿es porque esto hace que el vello crezca más grueso, que sea en más volumen? ¿Qué es lo que pasa ahí con el vello?
1: Sí, generalmente es un vello más grueso y aparece en zonas bastante estratégicas, que es como la parte del rostro, como el bozo, el mentón. En algunas zonas del cuerpo también, como la espalda baja, la guatita. Entonces hay un descontrol hormonal y genera una mayor cantidad de producción del vello.
0: Mira, por acá nuestras auditoras dicen: Paulita, estamos escuchando, estamos muy atentas, estamos con cuaderno, con papel en lápiz, estoy grabando. Pero no alcancé a anotar el número. Vamos a repetir nuestro número, nuestro contacto, nuestro WhatsApp como Radio Mía. ¿Por qué no lo tienen? Eres nueva por acá, amiga. ¿Cómo no lo tienes? Agéndalo, agrégalo. Más 569-50-26-3304. Ese es nuestro WhatsApp de Radio Mía. Y vamos de inmediato con la pregunta para que ustedes comiencen a participar, porque cuando ya finalicemos hoy Vive Skin, vamos a dar a las dos ganadoras. Una se llevará una sesión de masaje relajante.
1: Exacto.
0: ¿Y qué características tiene este masaje, Evelyn?
1: Mira, es un masaje relajante de tren superior, que abarca lo que es el cuello, los hombros, la parte superior de la espalda.
0: Todo lo que tenemos tomado, amiga. Todo.
1: Sí. Exactamente.
0: Terrible. Y después tenemos depilación láser.
1: Después tenemos tres sesiones de depilación láser.
0: ¿Ya?
1: Sí, con Alexandrita.
0: Eso, con la máxima tecnología Alexandrita. Vamos, Evelyn, entonces continuamos con el cuarto mito, y este viene muy bueno, muy bueno. Yo sé que muchas de ustedes van a decir: oh, yo también me estaba preguntando eso. Ya, pongan atención, porque este dice más o menos así: en invierno ya no necesito protector solar, solo en verano si me depilo con láser necesito ahí todas esas precauciones. En invierno da lo mismo.
1: Siempre necesito protección solar. Durante todo el año existe la radiación UV, por lo tanto es fundamental, sobre todo si vamos a tomar un tratamiento de depilación láser, es fundamental durante todo el año seguir cuidándonos con el protector solar.
0: Ya, ojo con eso, porque ustedes dicen día nublado, otoño, invierno, no, al diablo con el protector solar, no, amiga.
1: Exacto, es un requisito fundamental para el tratamiento láser.
0: Vamos a recordar la pregunta de hoy para el concurso, Evelyn.
1: ¿Hagamos la pregunta?
0: Sí. Ay, no la habíamos dicho. Yo digo, vamos a recordar. Ya, demos la pregunta para el concurso, para que comiencen a participar nuestras amigas.
1: Ya, la primera pregunta, fácil, muy fácil. lo dijimos al principio, ¿por qué es recomendable realizar el tratamiento de depilación láser en invierno?
0: ¡Wow! Chiquillas, yo hoy día ando más dispersa que nunca, quisiera soplarte, pero no lo voy a hacer. Ya, ¿por qué recomendamos, cierto, depilación láser en invierno?
1: En invierno.
0: Tu respuesta, oye, detrás de cámara dicen, yo sé, amiga, no podemos participar, nosotros quedamos fuera de todo sorteo,
1: ustedes
0: concurso.
1: No pueden participar del sorteo.
0: Oh.
1: Es exclusivo para nuestras auditoras.
0: Sí, así es que auditora, auditor, ojo, porque tú también quizás, amigo, necesitas un masaje, sí, porque tienes toda la zona del cuello tomada, tienes unos nudos del demonio, ya, un masaje relajante. ¿Cuánto dura el masaje relajante, Evelyn?
1: 30-40 minutos.
0: Oye, increíble.
1: Así que hacer una pausa a mitad de año.
0: 30-40 minutos de desconexión total. De verdad, van a salir renovados. Participen al más 569-5026-3304. La pregunta es, ¿por qué se recomienda depilación láser en invierno? ¿Demos algunas pistas, Evelyn?
1: Es que ya dimos la respuesta al principio. Estaba súper específico.
0: Ya, pero ahí el amigo o la amiga dice, Paulita, dígale a Evelyn que recién me vengo conectando, entonces no escuché la primera parte.
1: Mira, vamos a dar una pista.
0: Ya.
1: Dijimos que la depilación láser requiere de varias sesiones. Entonces, si comenzamos ahora en invierno, ¿qué va a pasar llegando el verano?
0: Eso, bien.
1: Y lo otro es que ahora en invierno hay días más nublados.
0: Sí.
1: ¿Y qué pasa con el sol ahí?
0: Muy bien. Nosotros lo dijimos hace poco, estábamos hablando del protector solar, estuvimos hablando de algunos mitos. ¿Qué hay que considerar en la piel cuando me voy a depilar con láser, Evelyn? ¿Cómo tengo que llevar la piel? Porque ya voy a tener una cita con la kinesióloga, me va a depilar con láser. Entonces yo me ducho, me aplico todos mis productos, crema, en la zona axilar, desodorante. ¿Qué precauciones debo tomar?
1: Mira, nosotros en general utilizamos como protocolo la primera cita es para evaluación.
0: Ya.
1: Entonces, en la evaluación hacemos una prueba con el láser en tu piel y además entregamos todas las indicaciones de cómo ir preparada con la piel para la primera sesión. En general, la preparación es ir con la piel limpia, sin productos, ya y rasurada.
0: Bien.
1: Con 24 horas de anticipación.
0: Bien. Y después de la depilación láser, yo llegando a mi casa, ¿me puedo duchar? ¿Me puedo aplicar desodorante? ¿O cómo?
1: No. Recomendamos el día de la sesión dejar descansar la piel de productos. Si es en el rostro, maquillaje, serum, productos de skincare, ya. Y si es en el cuerpo, igual, evitar el ejercicio intenso, la ducha caliente y todo tipo de actividades que en el fondo eleve la temperatura del cuerpo.
0: ¿Qué pasa? Porque de pronto uno es media porfiada, Evelyn, y uno dice, ay, me dijeron que no hiciera deporte, pero voy a hacer igual, total, ¿qué va a pasar? ¿Una transpirada más o una menos? ¿Qué puede pasar en la sesión?
1: Mira, no es que sí o sí te vaya a pasar, pero estás mucho más expuesta a tener irritaciones prolongadas.
0: ¿Ya?
1: Porque piensa que la depilación láser aplica calor sobre la piel. Entonces, si después nosotros volvemos a aplicar exceso de sudor y calor a nuestra piel, va a ser demasiado, va a abrir los poros, vas a sudar más y eso te va a irritar prolongadamente tu piel.
0: Recordemos la pregunta, ¿por qué tenemos concurso? Skin Más está cumpliendo en este mes de julio nada más y nada menos que 10 añitos. Y ustedes tienen una programación para este mes aniversario increíble, Evelyn. Muchas actividades.
1: Sí. Mira, estamos cumpliendo ya una década, ¿cierto? Atendiendo a personas no solo de la ciudad de Los Ángeles, sino que también de alrededores.
0: Oye, sí, porque ustedes están en Angol.
1: Sí, actualmente estamos en Angol y
0: en
1: Talca.
0: Sí.
1: Sí.
0: En la mañana un auditor que es de Lebu, que él todos los días me llama, me decía, Paulita, hoy día vamos a estar con Vive Skin, su sucursal, y me mencionó todas las sedes y yo quedé loca.
1: Muy informado, muy
0: sí,
1: Mateo.
0: Muy informado, así es que Moisés, saludos para ti si estás en sintonía.
1: Sí.
0: Ya, entonces la pregunta.
1: La pregunta es, ¿por qué es recomendable iniciar un tratamiento de depilación láser en el invierno?
0: Ya, ¿por qué es recomendable iniciar un tratamiento de depilación láser en invierno? Tú sabes la respuesta, envíala en formato de audio al más 569-5026-3304, porque vamos a sortear en minutos, vamos a sortear sesiones de depilación láser. Tú eliges la zona, ojo, exacto, porque cuando hablamos de depilación láser también, Evelyn, muchas piensan, muchas amigas y amigos, que es depilarse la pierna completa, que es depilar. No, puede ser, a ver, puede ser, ¿cómo se llama esta zona?
1: Puede ser por zonas.
0: Sí.
1: Claro, porque hay personas también piensan depilación láser, depilarme completa. Pero acá nosotras depilamos específicamente lo que tú quieres depilarte.
0: Ya. ¿Ya?
1: Puede ser zonas pequeñas, como es, por ejemplo, axila, alguna zona del rostro, la, claro, zona que decías tú, la zona de la nuca, ¿ya? La,
0: ¿cómo se llama esta zona?
1: Porque espalda baja.
0: La espalda baja. O sea, yo sé que se llama espalda baja, pero yo pensé que en el área de ustedes tenía como otro nombre. Porque ayer vi a una chica... miramos pero no juzgamos, pero igual yo encuentro que se vería más bonito. Va a juzgar igual, Paola, Dios mío. Andaba con una polera y una chaqueta muy cortita y se le veía la espalda baja porque el jeans también lo dejaba ver. Y ella tenía mucho vello en esa zona. Entonces yo la miré y dije, amiga, Skin Más.
1: Hay pacientes que solamente, sí, se depilan el círculo de la espalda, sí, que es como más al medio de la espalda, ya, no con, es toda la espalda baja.
0: Esto.
1: Exacto.
0: Ya, perfecto. Los hombres, hay muchos hombres. No, yo no puedo decir todos porque tendría que conocer todos los hombres. Pero sí he escuchado y también he visto que hay hombres que tienen vello en la zona de los glúteos.
1: Sí.
0: Sí, ya, ¿cómo se llama esa parte?
1: Como los glúteos.
0: Así, tal cual.
1: Sí.
0: Ya. Entonces, no les gusta depilarse de manera casera porque igual es invasivo, se pueden irritar, no lo hacen bien, no se ven bien.
1: No se ven bien, sí.
0: Sí. Depilación láser.
1: Depilación láser.
0: Y se acabó el problema, amigos. Se acabó el problema.
1: ¿Sí? 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
0: Tu solución en Skin Más. Ya, nos vamos entonces con... vamos a revisar nuestro WhatsApp. A ver si tenemos amigas, amigos que estén participando. Oye, sí, mira, tenemos varios mensajes. Ya vamos a revisar.
1: Vamos a escuchar.
0: Vamos a escuchar. El jurado presente, por favor. Atentos, atentos, porque ustedes van a deliberar.
2: Hola, yo creo que es importante porque hay menos exposición al sol y menos... hay menos riesgo de que se queme la parte donde se está haciendo la depilación láser.
0: Oye, la tengo en velocidad 1.5, me van a disculpar, pero porque a veces envían audios muy largos, ya.
1: Pero muy bien, atenta, muy bien, la amiga.
0: ¿Cómo se llamaba la amiga? Vamos a ver ahí su perfil. Dice Frida. Frida Kahlo.
1: Atenta, buena respuesta.
0: Buena respuesta, ya. Nos vamos con el siguiente.
3: Hola, Paulita. Te habla Carol por acá. El tratamiento de la depilación láser es recomendable realizarlo en invierno o iniciar en invierno, porque la piel está menos expuesta al sol y eso hace que el tratamiento sea mucho más seguro. ¡Saludos!
0: Ya, bien, esa es la respuesta de Carito. Carito, Carito, Frida participando. Vamos con otro mensaje.
4: Hola, buenos días. La pregunta es, ¿por qué es recomendable realizar la operación láser en invierno? Yo creo que es por la exposición al sol y por el sudor.
0: Eso, bien. Ahí tenemos a Yesenia. Tenemos secretaria. ¿Alguien puede anotar? ¿Puede anotar las participantes?
1: Los nombres de las participantes.
0: La amiga dice, Paula, yo no estoy en este juego porque me estás involucrando. Ya, pero por favor. Ya, usted me dice, ¿está lista? Ya, Yesenia. Tenemos a Yesenia. Tenemos a Yesenia. A Frida. A Frida y tenemos a...
1: Caro.
0: Carito.
1: Carito.
0: Ya, esas son las tres amigas que están participando hasta el momento. Yesenia, Frida, Carito. Vamos con... Dice, ya, este es un WhatsApp. Dice, hola Paulita, espero poder ganar el premio. La respuesta a su pregunta es, ¿por qué la piel está menos expuesta al sol, lo que baja el riesgo de quemaduras e hiperpigmentación e irritación después de cada sesión, y además la piel está menos bronceada y así el tratamiento es mejor y más eficiente? Claudia Gutiérrez.
1: Muy bien, ya. Solo que era con audio.
0: Con audio, así es que Claudia,
1: la
0: vamos a poner ahí.
1: Escuchar la, sí, voz de Claudia.
0: Audio. Claudita, envía lo mismo, pero en audio, porque esa era la regla. Si no, no vas a poder entrar al sorteo. Audio. Audio, Claudita. Ya. No, es que estoy trabajando. Vaya al baño, usted ve cómo lo hace. Debajo de la mesa, usted verá ahí. Estrategias.
1: Una pausa.
0: Pero tiene que ser audio, chiquillas, porque esa es la regla, ¿ya?
5: Bueno, por acá el doctor Pegaso. Es recomendable porque en invierno la piel no está bronceada, lo que permite usar mayor potencia sin riesgo de manchas.
0: ¡Ay, hombre!
1: Mira, oye,
0: fue un hombre, ¿eh? Y a ver, la vamos a repetir porque el primer hombre que está participando. A ver, la vamos a poner en velocidad 1, espere.
5: Por acá el doctor Pegaso. Es recomendable porque en invierno la piel no está bronceada, lo que permite usar mayor potencia sin riesgo de manchas.
0: Doctor Pegaso, ya, anotemos, el doctor Pegaso se llama Leonel Garrido, anotemos a Leonel. Ya.
1: Leonel.
0: Muy bien, Leonel. Por acá, mire, me escribe Ignacio y me dice, aguante chat GPT y risa.
1: No, nos vamos a dar cuenta de inmediato porque fue muy específico lo que dijimos al principio.
0: Todo vale, Ignacio, participa, por favor, ya participa, no critiques, participa. Ya vamos con otro audio, por acá. Dice, se recomienda en invierno por la exposición al sol, reduce riesgo de manchas. Además, la piel recupera más fácil su tono. Janet Jiménez, y envía audio también.
6: Recomienda en invierno porque se evita la exposición al sol, por lo tanto se reduce bastante el riesgo de las manchas. Además, la piel también recupera más rápido su tonalidad.
0: Wow.
6: También es recomendable hacerla en invierno porque además requiere más de una sesión y eso significa que también vamos a llegar el verano a la época del sol sin vello y con la piel sin irritación también por el sol.
0: Oye, pero que son Mateo.
1: Bien. ¿Cómo se llama la amiga?
0: La amiga se llama Janet Jiménez. Ya.
1: Bien.
0: Oye, Janet Jiménez. Se escribe Janete con J y dos T. Ya, vamos con otro audio.
7: Hola, Paulita, ¿cómo están? Espero que estén bien. Y con respecto a la pregunta, es mejor la depilación láser en invierno, ya que así se disminuye mucho la exposición al sol, cuando mejora más rápido la piel, y así se evita la exposición para que la piel se manche.
0: Eso, como que a ratos quisimos enredarnos, amiga, pero lo logramos.
1: Sí.
0: Ella se llama Leida Castillo, participando. Ay, me salió como en el teletrack. Participando. Saludos a Pablo.
8: Paulita, hola Evelyn, estoy atenta, escuchando el espacio, todo parece masaje. En relación a la pregunta, se recomienda la depilación láser en invierno porque de esta forma cuidamos nuestra piel de la exposición directa al sol y de igual manera a evitar irritaciones en nuestra piel.
0: ¡Eso! Bien. Y se ríe más abajo y dice, creo que algo me faltó. Carol Muñoz, mire, dice ahí que es fonoaudióloga. Carito. Ya, a ver, ¿quién más?
1: Me suena el nombre de Carol.
0: ¿Quién más por ahí? Acá tenemos otro.
9: Paulita, como son varias sesiones, la mínima son de 6, 10, hasta 12 sesiones. En el invierno se protege la piel del sol para las posibles manchas que pueden aparecer.
0: Muy bien, participando.
1: Bien, excelente.
0: Y la amiga se llama Juli. Ya, son las 12 horas con 36 minutos. Vamos a actualizar. Acá queda. Ay, dice la amiga, estoy en la oficina, no puedo. Audio. Amiga, cuánto lo siento. Miren. Dile a alguien que participe por ti, le envías, que participe con tu nombre para que envíe el audio. Apúrate.
1: Envíe la respuesta a nombre de ella.
0: Que envíe la respuesta a nombre. Dice por acá Ignacio, se les olvida a todos decir que el láser sirve para calentar el cuerpo en invierno. Ignacio, partiste a depilarte, Ignacio. Ignacio, ¿qué
1: no
0: te
1: escucho
0: vas,
1: la primera parte.
0: ¿Qué pues. Te vas a depilar, Ignacio? ¿Qué te vas a depilar? Por acá dice... Por acá, porfi. Pero si nosotros dimos este audio, estoy segura.
10: Hola, yo creo que es importante porque hay menos exposición al sol y menos riesgo de que se queme la parte donde se está haciendo la depilación láser.
1: Lo habíamos escuchado, parece.
0: Sí, sí, lo habíamos escuchado. Ella es Frida, sí, Frida, estás anotadísima. Anotadísima. Dice Ignacio, es broma. Muy bueno el programa. Saludos, Paulita. Saludos, Ignacio. Todavía estás en la fila de la revisión técnica. No, Nanay. Nanay. Ya, entonces, vamos a esperar a ver si la amiga puede enviar el audio. Si
1: es que alcanza a enviarlo. Sí.
0: Claudia, te estamos esperando a ti. Te estamos esperando a ti, Claudia. Vamos, Claudia, si tú estás en la oficina con atención a público, dile a esa persona, un segundito, por favor, y audio al tiro, es que la... y listo. Así, pero un mero trámite. Vamos, Claudia, no te queremos dejar fuera, pero es la... Sí, lo intentaré, pero tiene que ser ahora ya, Claudia, porque tenemos que finalizar el concurso. ¿Cómo vamos a hacer el sorteo?
1: El jurado, tenemos ¿sí? dos personas de jurado para sí. que puedan conversarlo por interno.
0: Sí, pueden conversar por interno porque vamos a regalar un masaje relajante y vamos a regalar también sesiones de depilación láser. ¿Cómo lo tienen que hacer las amigas para retirar su premio, Evelyn? ¿Tienen que venir directamente a la radio?
1: Lo pueden retirar acá, nosotros dejamos la gift card acá en la radio. Muy bien. Y en la tarjeta va a estar el número de Skin Mask Express, que es donde tienen que ir a canjear el premio.
0: Ya llegó el audio. Llegó y después se eliminó este mensaje. Ay, pero Claudia, te estamos esperando a ti nomás, pues Claudia. Estamos esperando. Dice, yo, Paulita, a mí no me han escuchado. Yo quiero un masajito. Amiga, sí te escuchamos. Y no te juzgamos.
11: Hola, Paulita. Te habla Carol por acá. El tratamiento de la depilación láser es recomendable realizarla en invierno. O iniciarla en invierno, porque la piel está menos expuesta al sol y eso hace que el tratamiento sea mucho más seguro.
1: Amiga, sí, ya habíamos escuchado, Caro.
0: Sí, te tenemos anotadita, Caro, te tenemos anotadita. Ya, por acá llegó otro.
12: Hola, mi respuesta es que la idea es proteger la zona que está entre el tratamiento, protegerla del sol principalmente, directo, y también de las temperaturas altas en el inicio de este tratamiento. Por eso se debería comenzar en invierno. Eso, gracias, chao.
0: Ya, acá tenemos a otro amigo, Marcelo, también está participando. También. Y...
13: de que se manche la zona. Yo creo que es más favorable porque hay menos riesgo de que la piel se manche, porque hay menos sol.
0: Eso.
1: Estaba soplando, parece, a la amiga,
0: sí,
1: ¿no?
0: Sí, sí, ya. Jacqueline dice, Jacqueline también está participando. Y ya, Claudita no llegó, no la podemos esperar más. Claudita, ahí dice grabando audio. Claudia, yo te estoy esperando a ti nomás, Claudia. Yo arriesgo demanda con esto. Ya vamos, Claudia, que no la quiero dejar fuera porque la... Pero Claudia, ¿volviste a eliminar el mensaje ya, Claudita?
1: No sé, decide. No, está no, arrepintiéndose de lo que va a responder.
0: Ya, el próximo jueves vamos a seguir regalando. Vamos, Claudia, de verdad, esta es la última oportunidad. Si lo borras, no te podemos esperar más. En honor al tiempo, tenemos que avanzar y tenemos que hacer el sorteo. Chiquillos, ¿ustedes ya decidieron quiénes son los ganadores? Porque estamos esperando al jurado. Al jurado. ¿Decidieron quiénes son los ganadores? Durante todo este mes vamos a estar...
14: Y ahora sí, lo que pasa es que estoy súper ocupada. Lo que pasa es que en el invierno la piel tiene menos exposición al sol y lo que evita que haya hiperpigmentación y manchas por la depilación láser. Además, la piel está menos bronceada y es mucho más eficaz la depilación.
0: Muy bien, ahí anoten a Claudita Gutiérrez. Ya, chicos, ¿cuántos hombres hay?
1: Dos Claudia, bien.
0: Ah, dos Claudias. Tenemos a Claudia Gutiérrez. Tenemos a Claudia Gutiérrez, tenemos a Carito, tenemos a Jacqueline, tenemos a Marcelo, tenemos a Frida, tenemos a Leonel, voy a decir solamente el nombre para que... Tenemos Yesenia,
1: Ignacio Guarzaliano.
0: Tenemos Yesenia, tenemos... Usted va a hacer un sorteo online, muy bien. Tenemos a una amiga que dice yo, así que dejémosla como yo nomás. Ah, Janet se llamaba yo, Janet. Tenemos también a Leida, Tenemos a Leida. ¿Dónde quedé? Ay, es que esa canción me pone nerviosa. Tenemos a Carol. Y no me queda nada. Ya, y ahí estamos. Son todos los que participaron. Ya. Carol, sí. Ya, entonces vamos con el sorteo. Tenemos a nuestro amigo Brandon, que está encargado de los registros, fotografías, transmisión, cámara, video de Skin Mask, que nos está haciendo el sorteo con una ruleta online. Y él nos va a decir quién es el ganador o ganadora del primer premio, que sería...
1: el masaje de relajación.
0: Ay, el masaje de relajación, 40 minutos para que te desconectes del mundo. Ya, dígame, Brandon. Ahí está, está andando la ruleta. Y el masaje de relajación con las amigas de Skin Mask, para que lo retires en nuestra radio, porque viene con una gift card. Tú vienes a retirar tu gift card y luego vas a Skin Mask y agendas tu masaje y lo disfrutas solo...
1: Exacto,
0: para ti.
1: Exacto, porque para canjearla tienes que llegar a la consulta con la gift card.
0: Ojo con eso, no es que se me perdió, amiga, usted o amigo, quien gane. ¿Quién es el ganador? Ay, ahí está. 8, 7, 6, 5, 4, 3, 2, 1. Ayúdeme usted, Evelyn, porque yo de lejos...
1: No, yo tampoco veo.
0: Dice Claudia. No, te creo, porque tenemos una pura Claudia, no había otra Claudia, ¿cierto? ¿Una sola Claudia? Entonces es la amiga que... Bravo. Estábamos esperando. La amiga que estábamos esperando.
1: Mira, con el mensaje. Por mi amiga.
0: Oye, no te dimos la suerte nosotros, te la dio la ruleta, así que Claudita, te ganaste el masaje relajante. Vamos con la depilación láser. ¿Quién se la gana? Oye, dice la Claudita, trabajo muy cerca de la radio, gracias. ¿Dónde trabajas tú, Claudia? Ya, Claudita, ¿cuál es tu apellido? Ahora vamos con la depilación.
1: Bien, vamos.
0: Sí, borra a Claudia, porque si no, la suerte que anda trayendo Claudia. Claudia Gutiérrez entonces ganó. Anote ahí, Evelyn, usted en su teléfono, Claudia Gutiérrez. Ganó masaje relajante. Ahora vamos con la depilación láser, sesiones de depilación láser. ¿Quién ganará? Estamos con la ruleta online. Dice 8, 7, 6, 5, 4, 3, 2, 1. ¿Y quién es? Frida,
1: bien.
0: Frida, te ganaste excelente. Las sesiones de depilación láser en Skin Mask. Un aplauso.
1: Bravo.
0: Frida, ¿te llamas Frida o no? Envía tu nombre completo. Recuerden, deben retirar sus gift card en Radio Mía, Almagro 113, segundo piso, desde hoy. Y ahí ustedes visitan Skin Mask para hacer válido su premio.
1: Nos vamos a estar esperando.
0: Muy bien, todo el mes de julio, todos los jueves estaremos regalando con Skin Mask, porque son 10 años de este fabuloso lugar. Evelyn, muchas gracias.
1: Gracias, Paulita. Bueno, recordar y hacer hincapié que en estos 10 años ya queremos agradecer a cada una de las personas que han sido parte de Skin Mask y que han confiado en nosotras como profesionales y en nuestros equipos también certificados. 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
0: Fabuloso. Ingresa a las redes sociales de Skin Mask. Nos vamos. Hasta el próximo jueves con...
1: Gracias.

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0: 12 horas, 46 minutos.
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Hace frío, estoy lejos de casa. Prendan la estufa, saquen. Oye, nosotros estamos con la estufa a full, con calefacción a full, pero aún así hace tanto frío, amiga. Hace tanto, tanto, tanto frío. Ojo, para todos aquellos que me dicen, Paulita, llegué tarde, no alcancé a participar, chiquillas. Chiquillos lindos, no se desanimen porque julio es el mes aniversario de Skin Más y todos los jueves en el capítulo de Vive Skin estaremos regalando, estaremos con premios, así es que tú quédate con nosotros muy atento a nuestra programación porque tienes posibilidades de ganar, tienes posibilidades de ganar. 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Son las 12 horas con 58 minutos. Y nos comenzamos a despedir. Oye, gracias por la sintonía y gracias por haber estado con nosotros en esta mañana. Sigan ahí disfrutando del 89.3 y mañana te espero en un nuevo capítulo de Tu

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0: 13 horas, un minuto.
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0: 13 horas, 6 minutos.
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9: El sistema frontal mantiene graves afectaciones entre la Araucanía y Aysén, con más de 100.000 clientes sin electricidad, rutas interrumpidas, viviendas dañadas y personas lesionadas. Senapred informó que continúan los trabajos de emergencia. María Belén Araya con el informe.
10: Las principales consecuencias del sistema frontal se concentran entre las regiones de la Araucanía y Aysén, donde las intensas ráfagas de viento han provocado cortes de camino, caída de árboles, daños en viviendas y más de 100.000 clientes sin suministro eléctrico. SENAPRED indicó que los equipos de emergencia permanecen desplegados realizando labores de despegue y atención de las distintas emergencias. Ian Gorayev, director regional de SENAPRED, reiteró el llamado a evitar desplazamientos innecesarios.
11: Nuevamente llamamos a la población a evitar salir al exterior, evitar hacer actividades al aire libre, presencia de estos fuertes vientos, evitar estar cerca de árboles que pudieran caer y de tendido eléctrico, por supuesto, que pudiese afectarnos o producirnos mayor riesgo. Ante cualquier emergencia, nuevamente dar aviso a la municipalidad, a carabineros o a bomberos para poder atender rápidamente la situación de emergencia.
10: Uno de los puntos más complejos se registra en Pucón, donde la caída de árboles mantiene interrumpido el tránsito en la ruta internacional CH-199 y en la segunda faja. Como medida preventiva, las autoridades restringieron temporalmente el ingreso y salida de personas y vehículos hacia la zona urbana. En otras regiones también se reportaron daños. En Ñuble fueron suspendidas las actividades en el centro de esquí Nevados de Chillán, en Biobío hay viviendas afectadas y problemas de conectividad. En Los Ríos, dos personas resultaron lesionadas por la voladura de techumbres, mientras que en Los Lagos y Aysén continúan los cortes de rutas, caídas de árboles y daños en viviendas. SENAPRED informó además que se activó el roaming de emergencia en Antuco y que la medida también se implementará en Pucón para asegurar las comunicaciones. Por último, la autoridad señaló que las condiciones de viento deberían disminuir durante este jueves, aunque advirtió que aún se esperan rachas de hasta 100 kilómetros por hora.
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9: Un hombre de 56 años quedó en prisión preventiva tras ser detenido por receptación en una investigación por abigeato. Carabineros recuperó 17 cabezas de ganado robadas desde Argentina y trasladadas ilegalmente a la región de Aysén. La fiscalía fijó un plazo de 50 días para la investigación.
13: La región de Valparaíso.
9: El gobierno activó nuevamente el código azul en las comunas de Los Andes y San Felipe debido a las bajas temperaturas pronosticadas. La medida reforzará la atención a personas en situación de calle mediante albergues, entrega de abrigo, alimentación y rutas de asistencia hasta este jueves.

0: Las cifras de fallecidos por el terremoto en Venezuela ya alcanzan las 2.000 personas. El día de ayer, la presidenta a cargo del país declaró duelo nacional por 7 días. Aury Morales nos cuenta más en el siguiente informe.
1: A una semana del doble terremoto que afectó al norte de Venezuela, las autoridades de aquel país han reportado que la cifra de fallecidos hasta la fecha es de 2.200, mientras que los heridos suman más de 10.000. Mientras los grupos de rescate y apoyo aún trabajan en las zonas más afectadas, principalmente en el estado de La Guaira, la presidenta encargada, Delcy Rodríguez, declaró el día de ayer duelo nacional por 7 días.
2: Hace exactamente 8 días, Venezuela vivió una de las peores tragedias naturales que haya conocido en su historia. Pero el duelo que está en nuestros corazones hoy se convierte en gratitud.
1: Tras los movimientos de 7,2 y 7,5 grados del miércoles pasado, 80.000 familias han sido atendidas por los 26.600 efectivos y más de 15.000 voluntarios que se mantienen desplegados en la zona de la catástrofe. Rodríguez agradeció a quienes han participado de la búsqueda y rescate, animando a seguir con las labores y priorizar a quienes se encuentren atrapados.
0: En el marco de su visita oficial a Paraguay y de su participación en la cumbre del Mercosur, el presidente José Antonio Kast y su par Santiago Peña encabezaron la firma de 3 acuerdos de cooperación destinados a fortalecer las relaciones bilaterales entre ambos países. Los convenios consideran un acuerdo para evitar la doble tributación y prevenir la evasión fiscal, un memorándum para combatir la trata de personas y asistir a sus víctimas, además de un acuerdo de cooperación en materia de seguridad entre los ministerios del interior de ambas naciones. El presidente José Antonio Kast destacó la firma de este corredor y destacó que es para generar más trabajo.
3: La firma de estos acuerdos son una luz de esperanza. Ese corredor, al cual todavía le faltan unos puentes, son los puentes para generar más trabajo. Cada comercio que se realice desde Paraguay, Bolivia, incluido, ¿no es cierto?, en este corredor, aunque no pase por ahí la carretera, Argentina, Uruguay, Brasil, es más trabajo para Chile. Eso es una buena noticia. En momentos que hay crisis a nivel mundial, nosotros damos la señal contraria.
0: Ambos gobiernos también acordaron profundizar la integración económica mediante la promoción del comercio y la inversión, destacando el papel de Chile como uno de los principales inversionistas en Paraguay y el fortalecimiento de la cooperación estratégica entre ambos países. Asimismo, Chile y Paraguay reafirmaron su compromiso con el desarrollo del corredor bioceánico vial, proyecto que busca mejorar la conectividad regional, fortalecer la logística e impulsar nuevas oportunidades de desarrollo económico para los países del Cono Sur.
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0: El Ejecutivo informó nuevas investigaciones tras detectar más de 1,4 billones de pesos sin rendición en transferencias a fundaciones. Las indagatorias abarcarán 4 ministerios y forman parte del plan de fiscalización del gasto público impulsado por el Ejecutivo. María Belén Araya con el informe.
5: El Comité de Inspección Total del Estado realizó su 4ª sesión para revisar el uso de los recursos públicos y puso el foco en las transferencias realizadas a fundaciones. Según informó el gobierno, entre 2022 y 2026, estas organizaciones recibieron 5,4 billones de pesos, de los cuales 1,4 billones no cuentan con una rendición adecuada. El Ejecutivo también detectó que durante este mismo periodo se constituyeron nuevas fundaciones que recibieron cerca de 11.000 millones de pesos, de los cuales 6.500 millones tampoco presentan una rendición satisfactoria. La subsecretaria de la SECPRES, Constanza Castillo, señaló que estos antecedentes forman parte de la revisión del gasto fiscal.
6: No se trata de revisar solo casos aislados. Lo que estamos haciendo es mirar el funcionamiento del Estado en su conjunto. Actualmente estamos avanzando en 3 líneas simultáneamente. En primer lugar, la profundización de alertas vinculadas a los objetivos de auditoría. En segundo lugar, el trabajo general de auditoría desarrollado a través del CAIG, dirigido a 558 instituciones con 483 programas de auditoría recibidos. Y la tercera línea, es la apertura de investigaciones específicas cuando los antecedentes muestran señales relevantes que justifican una revisión más profunda.
5: Tras conocerse las cifras, desde el oficialismo solicitaron una investigación exhaustiva sobre el destino de estos recursos, mientras que desde la oposición acusaron que el anuncio busca desviar la atención de otros problemas que enfrenta el gobierno.
7: Lo peor que le puede pasar al Estado es que se normalice el desorden en el uso de los recursos públicos. Durante el gobierno anterior se relajaron los controles para los amigos y hoy estamos viendo las consecuencias. Ahora no basta con detectar irregularidades, exigimos que se llegue hasta el final.
8: Yo espero que esta auditoría que el gobierno está realizando y efectivamente tenga los resultados esperados, que le dé contundencia a la información que está socializando y sobre todo que si hay algunas cuestiones que son irregulares o revisten carácter de delito, se concurra a la Contraloría y al Ministerio Público respectivamente.
5: Como resultado de la revisión, el Ejecutivo anunció nuevas investigaciones internas en los Ministerios de Deporte, Energía y Agricultura y Salud, las que se suman a otras indagatorias ya iniciadas dentro del Plan de Fiscalización del Gasto Público.

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2: La octava compañía del Cuerpo de Bomberos de Puerto Montt inauguró un nuevo cuartel que fortalecerá su capacidad de respuesta ante emergencias. La moderna infraestructura mejorará las condiciones de trabajo de los voluntarios que prestan servicio en este sector de la capital regional.
1: La región de la Araucanía.
2: Cerca de 200 estudiantes de la Araucanía participan en los English Winter Camps 2026, iniciativa del Ministerio de Educación que busca fortalecer el aprendizaje del inglés mediante actividades recreativas. El programa reúne a alumnos de enseñanza básica y media de distintas comunas durante las vacaciones de invierno.
1: La región de los lagos.
2: Personas mayores de distintos sectores de Puquerdón participaron en una jornada de encuentro realizada en el Parque Hueñoco. La actividad reunió servicios de orientación, atención de instituciones públicas y espacios de convivencia con el objetivo de promover el bienestar, la inclusión y el buen trato hacia este grupo de la población.
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2: El Tribunal Oral en lo Penal de Viña del Mar concluyó el juicio contra 11 imputados extranjeros vinculados al denominado Tren del Mar, en un proceso que incorporó herramientas especiales para la persecución del crimen organizado. Ornella Mellado con la nota.
5: El juicio oral se extendió por cerca de 2 meses y consideró la participación de 11 acusados extranjeros en una de las investigaciones más relevantes sobre crimen organizado desarrolladas en la región de Valparaíso. Finalmente, el Tribunal Oral en lo Penal de Viña del Mar concluyó el juicio oral contra los 11 imputados extranjeros vinculados al denominado Tren del Mar. Durante el proceso se aplicaron 9 técnicas investigativas contempladas para este tipo de delitos, entre ellas las declaraciones anticipadas de testigos protegidos y diversas medidas de resguardo para testigos, funcionarios policiales y representantes del Ministerio Público. Habla el fiscal jefe SAC Valparaíso, José Uribe.
6: Juicio, hemos aplicado todas las últimas modificaciones legales que se han hecho contra la lucha al crimen organizado. Efectivamente, testigos reservados con su identidad reservada, testigos que han declarado a través de videoconferencia reservando su identidad, también protección para los policías que participaron en este procedimiento, los investigadores, tanto su reserva de identidad como declaración remota, y también media protección tanto para el Ministerio Público como para el mismo tribunal.
5: Desde el Ministerio Público destacaron que el resultado del juicio fue posible gracias al trabajo interdisciplinario y la coordinación entre las distintas instituciones participantes, fortaleciendo la persecución penal de organizaciones criminales complejas mediante nuevas herramientas investigativas. Los 11 acusados fueron declarados culpables y las penas que solicitó la Fiscalía para los principales imputados alcanzan en total hasta 400 años de presidio. Entre los delitos que se comprobaron se encuentran asociación criminal, tráfico de drogas, tráfico de armas, lavado de activos y homicidio. La sentencia se conocerá el próximo 21 de julio.
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2: La Reserva Nacional China Muerta conmemoró 58 años desde su creación en 1968, destacando su rol clave en el resguardo de 9.900 hectáreas de bosque nativo, biodiversidad y milenarias araucarias.
1: La región del Biobío.
2: Autoridades alertaron sobre una crítica falta de cupos disponibles para tratar los problemas de salud mental de las personas en situación de calle en la comuna, advirtiendo complejas limitaciones cuando los pacientes presentan trastornos o conductas agresivas.
1: La región de los lagos.
2: Se suspenderán temporalmente los vuelos comerciales en el aeródromo Cañal Bajo debido a la ejecución de obras de mejoramiento y ampliación en la pista e instalación para potenciar la conectividad de la zona.

0: La Fundación Hijos y Madres del Silencio manifestó su rechazo al cierre de la unidad de búsqueda de orígenes y familiares, asegurando que la decisión debilita la capacidad del Estado para investigar adopciones irregulares y apoyar a las víctimas. La Fundación advirtió que la decisión coincide con la publicación de un informe del Comité de Investigación sobre Adopciones Internacionales de Noruega que documenta el envío de 314 niños chilenos a ese país entre 1985 y 2016, la mayoría recién nacidos y de origen mapuche, además de identificar presuntas irregularidades en esos procesos. Según la organización, la unidad respondía a un mandato establecido en la Ley de Reajuste del Sector Público 2026 y tenía como funciones realizar investigaciones administrativas, búsqueda documental, coordinación internacional, apoyo jurídico, acompañamiento psicológico y análisis genéticos para facilitar reencuentros familiares. Frente a este escenario, la Fundación Hijos y Madres del Silencio solicitó al gobierno revertir el cierre de la unidad, implementar el banco de huellas genéticas comprometido para este año y garantizar que el Estado mantenga la capacidad técnica necesaria para investigar los casos de adopciones irregulares y cumplir con las obligaciones legales en materia de derecho a la identidad.
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0: El juicio por el homicidio del comunero mapuche Manuel Huenupil Antileo, asesinado en 2022 en Carahue, entró en su fase final. La fiscalía solicita penas de entre 4 y 15 años de presidio para 8 acusados, mientras la defensa descarta vínculos de los imputados con la organización Weichan Aucamapu. Eso es todo por el momento. Nos encontramos en la siguiente edición de noticias.
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3: El Mundial 2026 ya entró en su fase de eliminación directa y los 16avos de final han dejado emociones, sorpresas y varias definiciones dramáticas. Hasta ahora ya hay 10 selecciones clasificadas a los octavos de final. Noruega confirmó su gran momento venciendo 2-1 a Costa de Marfil, con Erling Haaland nuevamente siendo protagonista. Francia fue una verdadera aplanadora y goleó 3-0 a Suecia, ratificando su candidatura al título. México hizo respetar su condición de local y derrotó 2-0 a Ecuador para instalarse entre los 16 mejores. Inglaterra tuvo que remontar para vencer 2-1 a República Democrática del Congo, con Harry Kane marcando un doblete decisivo. Bélgica protagonizó uno de los partidazos del Mundial al derrotar 3-2 a Senegal en un encuentro lleno de emociones. Estados Unidos cerró la jornada con un sólido triunfo de 2-0 sobre Bosnia y Herzegovina, manteniendo vivo el sueño del país anfitrión. Los equipos clasificados a octavos de final son Canadá, Marruecos, Brasil, Paraguay, Noruega, Francia, México, Inglaterra, Bélgica y Estados Unidos. Y aún resta por definirse los duelos entre España y Austria, Portugal y Croacia, Suiza y Argelia, Australia y Egipto, Argentina y Cabo Verde, además de Colombia frente a Ghana. Los cruces de octavos de final que ya están confirmados son Canadá y Marruecos, Paraguay versus Francia, Brasil versus Noruega, México versus Inglaterra, Estados Unidos versus Bélgica. Los otros tres enfrentamientos se completarán cuando finalicen los últimos partidos de 16avos. Las estadísticas que nos deja esta ronda son dos eliminatorias que se definieron mediante lanzamientos penales. Paraguay eliminó a Alemania y Marruecos dejó afuera a Países Bajos. Francia registra hasta ahora la victoria más amplia de los 16avos con su 3-0 sobre Suecia. Harry Kane sigue creciendo entre los goleadores del certamen, tras marcar un doblete clave para Inglaterra. Erling Haaland mantiene a Noruega soñando con una histórica campaña mundialista. El Mundial continúa mostrando un alto promedio goleador y un nivel muy parejo entre las selecciones, donde cada error puede costar la eliminación. Así comienza a tomar forma el camino rumbo a los cuartos de final, con varias potencias ya instaladas entre los mejores y con grandes partidos todavía por disputarse. El Mundial 2026 entra en su etapa más apasionante y cada encuentro ya es una verdadera final. 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
1: 14 horas, un minuto.
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0: ¿Qué tal, queridos amigos? Qué gusto más grande saludarles a todos ustedes. De Arica a Punta Arenas, más de 64 estaciones de radio. Faltan dos. Ya, esperemos un segundito. Ok, ¿están conectándose? Estamos conectados. Ahora sí, ahorita ya. Estamos conectados todos. Qué rica, qué linda familia a esta hora. Para mí es un placer, un honor, un orgullo también dirigir técnicamente esta querida Madre Tierra, ¿no? Esta botica que ya lleva décadas y décadas enseñándoles a ustedes suplementos alimentarios de muy buen nivel para cuidar su salud. Me preguntaban tempranito, doctor, ¿cuántas gotitas de aceite de orégano debo consumir? Está todo el mundo muy confundido porque generalmente los médicos han estado recomendando el uso de dos gotas como aplicación diaria, por ahí máximo tres. Algunos médicos, por ejemplo en Canadá, el otro día leía una receta, 2,5 gotas. ¡Wow! Y decía, ¿cómo partes con una tijera, con un cuchillito? ¿Cómo lo haces para partir la gota? 2,5 gotas. Pues bien, esas gotas, ¿ya?, que es lo que confunden a la gente, es justamente del aceite puro, concentrado, y que no se puede tomar, que se usa en aromaterapia. En aromaterapia lo pones en un pocillito ahí, y con un poquito de calor, ¡pum!, fluye, emana todo, ¿ya? Emana todo. Pero ¿qué es lo que pasa? Que cuando lo queremos hacer bebible, comestible o aplicable en nuestra piel, es imposible usar el aceite tal cual. Se requiere una dilución, y te lo digo como un especialista en esta área, ¿ya?, en todo lo que es la química de alimentos, la bromatología, todo eso, soy un especialista en ello. Tú tienes que diluirlo, y la dilución perfecta es 1:10. Por lo tanto, dos gotas tienen que estar en 20 gotas en total. Entonces, faltarían 18 gotitas. ¿Sí o no? Faltarían 18 gotitas. 2:20, 1:10. Esa es la dilución, volumétricamente hablando. Entonces, ¿qué es lo que hacemos nosotros? Esas 18 gotitas que usamos como vehículos y que generalmente en algunas farmacias, muy pocas, pero algunas farmacias en Italia, por ejemplo, han descubierto este sistema, usan el aceite de maravilla. ¿Por qué? Porque es inerte, porque no tiene olor prácticamente. No hay mucha presencia de ácidos grasos monoinsaturados, oleico y todos los demás. Por lo tanto, entonces, para que se perciba bien el aroma del orégano, lo dejan con aceite de maravilla. Pero yo creo que pierden, y así se lo digo a mis colegas cuando me toca participar en alguna conferencia. Ya prontito vamos a estar en algunos días más en México, vamos a estar haciendo nuestra botica desde México, ¿ya? Entonces, ¿qué es lo que yo les digo? Usen aceites vegetales que tengan además propiedades sinérgicas para el aceite de orégano oro, ¿ya? Lo vamos a explicar de inmediato, la cantidad enorme de propiedades que tiene el aceite de orégano oro, te va a encantar. Entonces, vuelvo y repito, hay que elegir aceites vegetales, ¿ya?, que tengan, insisto, propiedades sinérgicas, como por ejemplo el aceite de oliva, que todos conocemos por su cantidad enorme de nutrientes, ácidos grasos poliinsaturados, también vitaminas liposolubles que son beneficiosas como antioxidantes, como son los tocoferoles y todo eso. Y aparece otro tercer participante en esto, que es el aceite de palta, el aceite de aguacate, el aceite de persea gratísima, como le quiera llamar, ¿ya? ¿Cómo le dicen? Aguacatl, también en su lengua original azteca, aguacatl. El aceite de aguacatl, porque tiene, entre todas estas propiedades cicatrizantes, tónicas, revitalizantes, desinflamatorias, tiene la presencia de beta-citosteroles, que nunca está de más porque las enfermedades cardiovasculares son un problema hoy por hoy, ¿no? Claro que sí, son un problema. Entonces le ponen, ¿ya?, a esta mezcla el aceite rico en beta-citosteroles, y así vamos a obtener un aceite de orégano oro completo, diluido en un vehículo que hace sinergia terapéutica para todos nosotros, o sea, nos va a ayudar aún más. Y tercero, es comestible, es aplicable en tu piel. Cuando tienes verruguitas, por ejemplo, tienes heridas que no cicatrizan, hay personas que lo usan en cuanto a los queloides, por ejemplo, a la formación de queloides. Es extraordinario para aplicarlo en la piel como protector de la piel, pero internamente con las propiedades que vamos a conocer de inmediato. Por lo pronto, papel y lápiz a mano, porque ya estamos acá iniciando una nueva botica del ayer.
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0: 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Tenemos en todos lados Madre Tierra para que la gente pueda acceder a este aceite de orégano que, tal como muy bien lo decía don Hugo Barros, elimina bacterias, elimina hongos, parásitos y virus. Es impresionante porque usando poquitas gotas de este principio activo, que es lo que recomiendan los médicos, 2 gotitas por día, imagínate, 2 pequeñas gotitas por día, que obviamente son intomables si la tomas en forma directa, tienen que ser diluidas. Ahí está la magia de Madre Tierra, cómo ha preparado un aceite de orégano oro con el aceite esencial y las oleoresinas, o sea, el aceite completo. No pierdas no solo tiempo, sino que no pierdas dinero también. Ya, en eso, en escatimar el buscar el aceite de orégano oro, porque solo el aceite esencial es una parte, es solamente una parte del aceite total. Cómpralo y adquiérelo y úsalo completito, es lo que los grandes terapeutas recomiendan. Entonces, bueno, se diluye en aceite de palta y en aceite de oliva de manera tal que pueda ser bebible, tomable, ingerible, incluso por niños, después de los 8, 10, 12 años, qué sé yo. Muchos pediatras le están dando a los chicos, sobre todo en este tiempo, por su acción antiparasitaria. Recuerda entonces, el orégano en su fracción lipídica, ya no solamente su fracción esencial, en su fracción lipídica total, va a ayudarte a eliminar bacterias como el Helicobacter pylori, hongos como una candidiasis, virus, ¿verdad?, que son oportunistas. Imagínate el aceite de orégano oro se usó en España para todos los pacientes con COVID. Todos los pacientes con COVID, muchos que tomaban el aceite de orégano ya de manera preventiva en Europa, pasaron el COVID, lo tuvieron el COVID, pero no sintomatizaron por justamente la fortaleza inmune que te otorga esta plantita de origen euroasiática. ¿Qué más? Otra importante indicación que dan los especialistas al aceite de orégano oro, no solamente al aceite esencial, sino que al aceite de orégano oro, el completito, ¿ya? Es que va a ayudar sin generar efectos secundarios. No potencia mutaciones, por ejemplo, en cepas patológicas. El gran problema de los antibióticos es que muchas veces van generando resistencia a los antibióticos. No ocurre así cuando se usa el aceite de orégano oro como un vehículo y un agente antiséptico. Entonces, súmele a las acciones o a las propiedades fungicidas y antibióticas, súmele también su potencia antioxidante y su acción inmunoestimulante. Es un poderoso remedio natural para que usted tenga en su botiquín. Cuando usted abre el frasquito de orégano oro, puede tenerlo abierto siempre y cuando lo tenga en lugar fresco, bien guardado, sin exposición a la luz solar, hasta por un año. Y cada vez que usted sienta que viene una laringitis, una faringitis, que sea se siente como que se va a resfriar, que le bajaron las defensas, plum, se va a tomar 20 gotitas. 20 gotitas lo toma durante 3 o 4 días. 3 o 4, o sea, si puede 9, mejor todavía, que es el pedido vírico, ya en el caso que son virus, ya, se los toma y ya está. Y con eso se va a sentir bastante bien. Ahora voy a terminar con lo último, que tiene que ver con la piel, la aplicación del aceite de orégano en la piel. Tú sabes que un simple baño de pies, Un simple baño de pies con aceite de orégano. Le pones a un pediluvio, que es un lavatorio con agüita tibia, le pones 20 gotas de este aceite y masajeas los pies y sobre todo la zona donde pudiera haber una presencia de hongos, por ejemplo el pie atleta, ¿ya? Va a aliviar enormemente. También te lo puedes aplicar en las verrugas. Instilas una sola gota y lo tapas con un parche curita, 24 horas, al otro día lo sacas, lo dejas ahí un ratito, ya que tome más contacto con el aire, y luego vuelves a aplicar ya una gotita y así durante, una vez más, 9 días. Así es que ahí tenemos varias propiedades y varios antecedentes científicos. Hoy día todo esto ya ha demostrado en estudios clínicos del por qué utilizar el aceite de orégano oro, ya el aceite de orégano oro exclusivo de Madre Tierra, en pos de tu buena salud. Soy el doctor Leopoldo Moreno. Musicalizamos a esta hora y ya estamos respondiendo consultas. La primera era cuántas gotitas tomar, ya se los dije, ¿no? 20 gotitas todos los días. Hay gente que llevamos meses tomándolo y hay gente que lleva años tomándolo, no hay problema. 20 gotitas todos los días, ojalá siempre a la misma hora y alejadito de las comidas. Si sientes como que te queda un poquito pesado, bueno, parte consumiéndolo junto con las comidas y ahí no vas a tener ese problemita. Pero luego de 3, 4 días, 5, 6 días que ya te acostumbraste, lo vas alejando poquito a poquito para que después se mantenga ya alejadito a lo menos unos 20 o 30 minutos de cualquier ingesta de alimento. Aceite de orégano oro, otro exclusivo producto de Madre Tierra.

0: ¿Dónde estás, corazón? Bueno, el corazón está aquí en el, mero, mero, mero pechito, ¿ya? Ponte, empuña tu mano, la mano con la que pegas más fuerte, ¿ya? En el caso mío, yo creo que con la diestra. ¿Cuántas veces ha peleado usted así a convito, Daniel, usted, nuestro productor? Ya no lleva ni la cuenta, Daniel, ¿no? ¿Fue peleador usted de joven, no?
1: Cuando joven, sí.
0: ¿Sí?
1: Ahora ya no.
0: No lleva la cuenta, ya. Bueno, yo le voy a contar, aunque no lo crea, que yo en mi vida he peleado una sola vez. Una sola vez, todavía lo recuerdo. No voy a dar el nombre de la persona, fue un compañero de colegio que ofendió a mi mamá, ¿ya? Fue una ofensa que no la pude... Imagínate que ha sido la única vez que he peleado, de verdad, así a piñas, como dicen en Argentina, a combos, decimos acá nosotros en Chile, a puñetes, decían también en mi barrio, agarrémonos a puñetes. Yo, la verdad, una sola vez, y fue con, como te digo, con un compañero de colegio del Internado Nacional Barros Arana, del IMBA, y bueno, prefiero ni recordar, porque la verdad no es un recuerdo bonito. Espero que él esté, él hoy día es... tiene un cargo militar, ¿ya? Ese tiene un, no sé si a lo mejor ya salió jubilado, ya le da nuestra, ya a lo mejor hace rato, pero ya él entró a la escuela militar y siguió toda una carrera militar. Bueno, con él fue con él que nos agarramos ahí a piñas, pum, piñas para allá, piñas para acá, combos que iban, combos que venían, y de repente me acuerdo que me toman entre varios así, y yo estaba con mis ojos cerrados tirando ya puñetes, combos para todos lados. Yo estaba fuera de mí. Fue algo ya que no lo pude aguantar. Eso nunca lo había contado, ¿ya? Pero lo hago de una manera, créanme, constructiva, ¿ya? Y lo rindo como un honor a lo que yo creo que es importante también, el respeto por nuestra madre, ¿ya? En este caso, por mi mamá Yolanda. Y bueno, y me detienen y no, digo, déjenme, papá, no, mira, si como ya lo dejaste ahí, mira. Y en una de esas yo creo, porque el tipo yo creo que era mejor que yo para pelear, pero yo tengo que haberle puesto tanta fuerza que ¡fum!, pasó uno de estos convitos y tengo que haberle pegado muy bien, que estaba tirado en el suelo. ¿Ya? Estaba tirado ahí en el suelo y qué sé yo, me llevaron a inspectoría, tuvimos que dar las explicaciones, qué sé yo. Y bueno, la cosa ya pasó al olvido y todo eso, pero me acuerdo, fue la única vez. Yo no sentí dolor, nada, qué sé yo, pero después al rato me vinieron los dolores en todos los metacarpianos. Tenía dolores hasta en el hombro, en el codo, por ahí tengo que haberle pegado a alguien. Y recibí varios, ojo, recibí varios que ni lo sentí, yo estaba ahí, pum, pum. Bueno, pero volvemos al tema del corazón. Igual es un recuerdo entretenido, porque lo hicimos de niño. Yo de haber tenido, para que se hagan una idea, de haber tenido, yo estaba en tercero medio, yo de haber tenido 14 años de edad. Entonces era chiquito, porque mi compañero tenía creo que 17. Era 14 años, era como David contra Goliat. Pero bueno, cuando uno tiene en su corazón algo tan grande, ¿ya? En el caso mío, el respeto por mi madre. En el caso de David, el respeto por Jehová. ¿Cómo David iba a voltear un gigante de 3 metros como era Goliat? Nada, porque Goliat ofendió a Jehová, ofendió a Dios. Y ahí David lo remató. Siempre cuento esta historia porque me gusta decirlo. ¿Cómo fue que David mató a Goliat? Todo el mundo cree que lo mató con la onda, ¿no? Un piedrazo y con eso lo mató. Eso es mentira. No es así como lo mató. Así lo aturdió. Porque el golpe fue tan certero en el frente, aquí justo como al frente de la glándula pineal, que eso tiene que haber provocado un shock, que desconectó toda la sinapsis neuronal de este famoso Goliat, y el tipo se desmayó, pum, y se tumbó. Y ahí tumbado, desmayado, pero no muerto, se acerca David, y todo el mundo decía, uy, lo mató. Pero David dijo... Juan Segura vivió muchos años y tomó una espada. La espada que tenía más cerca suyo, que era la espada justamente de Goliat. La espada de este gigantón Goliat la levantó así con toda la fuerza de sus dos manos y ¡zum! Cercenó el cuello del famoso Goliat. Hasta ahí le quedó el cuello cortadito ahí. Y ahí mató, así fue como David mató a Goliat. Y eso es una enseñanza muy interesante. Que espero que nadie la repita, ya no ande matando a nadie, por favor. Pero bueno, díganme si no es importante esto. ¿Qué nos enseña Dios con eso? Que cuando tú tienes que destruir a un gigante en tu vida, ¿ya? Que puede ser un cáncer, ¿ya? Puede ser, qué sé yo, un problema familiar, cualquier problema que se llaman de distinta manera, pero el Goliat de tu vida, un sueño, una estafa, una gran deslealtad, qué sé yo. No te tienes que preocupar de cómo vas a combatir con ese gigante. Cuando Dios pone en tu corazón, combate ese problema, porque yo estoy contigo, combátelo. Porque tú vas a triunfar, vas a ganar y vas a destruir a tu enemigo, no con tus propias armas. La gente dice, ¿cómo yo voy a llegar a hablar a la radio si tengo voz nasal? ¿Cómo yo voy a ir a la televisión a hacer programas si soy tan feo? ¿Ya? ¿Cómo voy a entrar a estudiar si siempre mi papá me decía, cállate, que no sirves para nada? ¿Ya? Muchos hemos pasado por cosas parecidas a esa o algunas de esas. Cuando tú no está en tu agenda que tú vas a ser en tu barrio el profesional, el doctor, la persona de éxito, nadie te ve así. Pero Dios pone en tu corazón y tú tienes que hacerle caso a Dios. Créeme, tienes que hacerle caso a Dios. Porque así lo enseña Dios, con este ejemplo de David y Goliat, tú vas a ganarle a ese enemigo fuera de lo común, no con tus armas, no con lo que has aprendido hasta ahora. Te van a servir esas cosas, son herramientas que te van a servir, pero tú al enemigo lo vas a destruir con sus propias armas, con sus propias armas. Esa es la gran enseñanza de esta historia de David y Goliat. David no mató a Goliat con su piedrita, ¿verdad? Con su onda. Él había estado toda su vida preparándose para ese momento, porque Dios lo puso en un trabajo. ¿Ya? En el caso mío, yo te cuento, a los 15 años me mandaron a Estados Unidos y yo no hablaba, pero nada de inglés. Hello, goodbye, hello, goodbye, thanks, gracias. ¿Ya? ¿Y qué hacía yo allá? Decía, ¿por qué Dios me puso acá en esta instancia que estoy en un...? Nadie hablaba español. Me llevaron a mi profesora, estaba tan estresado, estaba casi así como con surmenage. Me llevó el director del colegio donde yo asistía, al Dundee Central High School. Me llevan a hablar con mi profesora de español para que pudiera hablar con alguien español. Te hablo del año 1975, imagínate. Y la profesora hablaba menos español que yo, o sea, menos español que nadie. Era, no sé de dónde le dieron el título, pero trataba de hablar con ella y no entendía nada. Y entonces yo le decía, señor, ¿por qué? Y después con el tiempo, cuando vuelvo a Chile, cuando me titulo en la universidad y todo eso, y comienzo a hacer mis primeros cursos de posgrado en medicina holística, y me tuve que ir a Inglaterra, y luego me tuve que ir a India, y luego fui a China, qué sé yo, en todos esos lugares hablaba inglés yo. El idioma universal a nivel de la ciencia es el inglés. Los papers, los informes, todo bien en inglés. Y ahí entendí por qué a tan temprana edad Dios me mandó a hacer mi finalización de estudios a los Estados Unidos, para que aprendiera inglés. Tú tienes que hacer el mismo ejercicio. Cuando tú estás como en un laberinto oscuro, ¿por qué estoy pasando esto o lo otro? ¿Ya? ¿Por qué mi vecino me engañó? ¿Por qué mi pareja me abandonó? ¿Por qué? Y tantos por qué. Ya, quédate un ratito ahí, ya, simplemente esperando y dándole la oportunidad a que Dios se manifieste con las cosas que te pasan. Y te vas a dar cuenta que en algún momento de tu vida todo va a ser un clic. Ah, por eso me tuvieron barriendo tanto tiempo. Nunca me ascendieron y yo era el que llevaba el cafecito al jefe o qué sé yo. Tuviste que aprender la administración básica. Cuando entré yo a trabajar en farmacia, ya con el mismo sentido, y me dicen, doctor, usted aquí, ahí está su capa, se pone su capa y aquí usted va a trabajar, esta es su oficina, oficina de cristal, y va a ver a todo el mundo cómo trabaja y todo. Y dije, no, denme una capa azul, que es la que usaba la gente de aseo. Y me fui a hacer aseo al subterráneo, a la bodega. Y ahí partí, haciendo aseo. Y ahí aprendí cómo se administran las farmacias desde la bodega, que es la parte más importante. Te das cuenta, tú tienes que ser humilde en aceptar la sabia enseñanza que Dios nos tiene para todos nosotros. Bueno, y volviendo al tema principal, que no se me escape, ¿ya? Es la manito con la que pegas más fuerte, ¿verdad? Con la que pegas más fuerte. Esa manito, la empuñas y te la pones en tu zona pectoral, ahí frente al timo, ¿ya? Frente al timo, en la zona intercostal, ¿ya? Ahí te la pones y ese es el tamaño de tu corazón. Como no podemos mirarnos para adentro, ¿ya? Imagínatelo, ahí está tu corazón, ese es tu corazón. un poquito inclinado, ¿ya? Las arterias y todo eso está inclinadito hacia el lado izquierdo, pero en realidad está casi en mero, mero centro. Bueno, para cuidar el corazón, amiguitas mías, para que no se te rompa el corazón, como dicen las canciones, ya que no es así, a nadie realmente se le rompe el corazón, se le hace trizas, ya lo que se le hace trizas es el ego, es la mente. Bueno, para cuidar tu corazón, tú tienes hoy día dos importantes complementos. Uno, las famosísimas perlas omega 3, las perlas omega 3 que tienen una intensa acción anticolesterólica, antiarteriosclerótica y tónica del sistema circulatorio para personas con varices, con claudicación intermitente, personas con problemas de memoria también mejora la circulación, las perlas omega 3. Pero además hay que bajar ese colesterol alto. Hay personas que están ya hace ratito con un colesterol de más de 200, o peor aún, los triglicéridos elevados. Entonces ahí vas a combinar las perlas omega 3 que aportan ácidos grasos omega 3 con la levadura roja del arroz que viene con fitosteroles, que es el famoso Cerocol. Cerocol, una elegante etiqueta, un producto que hemos diseñado y desarrollado para ti que quieres cuidar tu corazón. Ya específicamente a nivel de colesterol alto y triglicéridos elevados. Entonces combina, por favor, las perlas omega 3, que son muy fáciles de tomar. Don Daniel toma estas importadas de Noruega, ¿ya? Porque estos productos son importados. Teniendo tanta costa acá, no hemos hecho la industria de los ácidos grasos para encapsularlos acá. Tenemos que importarlos. Pero bueno, da lo mismo. Lo importante es que esos ácidos grasos van a mejorar tu tono y tu sistema circulatorio para tener un corazón sano. Una vida sin riesgos, como muy bien lo dicen ahí en las programaciones, las perlas omega 3, las perlas de la vida le llaman mucho, que junto al Cerocol van a ser la mejor sinergia, la mejor dupla para cuidar tu corazón. Doctor, me han recomendado el uso del magnesio por la mañana. Me consulta, ¿qué suplemento de Madre Tierra, qué remedio de Madre Tierra tiene magnesio? Varios, querida amiga, varios. El Tranqui, pero se toma por la noche, como te lo pidieron por la mañana. Level Up es el nombre del complemento que tiene magnesio, el mejor de todos los magnesios, y que te va a ayudar justamente, me imagino el porqué, ya te lo recomendaron, así es que vamos a hacer una pausa y de vuelta te hablo de esto. ¿Te parece? El Level Up con Adaptógenos nos va a acompañar en el segundo bloque de La Botica de hoy. Soy el doctor Leopoldo Moreno. No cambia el dial. No nos dejen solitos.
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4: 14 horas, 37 minutos.
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0: Ya estamos de vuelta con esta interesante consulta. Me recomendaron consumir magnesio. Me pregunta qué suplemento de Madre Tierra tiene magnesio. Y es el maravilloso, ya conocido, ¿qué más les puedo decir? Level Up con adaptógenos. Este gran complemento natural que lo contiene en su formulación rica en betacarotenos, también rica en tocoferoles. Estaba buscando acá algún estudio clínico de los muchos que hemos hablado nosotros del Level Up, sobre todo en el tema de los adaptógenos, y la verdad es que hay muchos en todo el mundo hoy por hoy, están utilizando los adaptógenos de Level Up, los adaptógenos que contiene Level Up, porque van a mejorar el sistema nervioso, cansado, estresado. La persona que sufre un agotamiento en forma frecuente, ¿ya? Sin duda los adaptógenos, por un lado, te van a ayudar a modular la respuesta del origen de ese cansancio físico y mental. Las personas que han visto afectado su ánimo en las tareas diarias, ya sea en el trabajo, en la misma casa, en el hogar, ¿por qué no? Todos ellos sin duda se van a beneficiar tomando una tableta de Level Up temprano en ayunas. Ahora, la consulta es por el magnesio. El magnesio es un óligo elemento que va a fortalecer la transmisión nerviosa, por un lado, va a actuar también como si fuera una wincha aisladora. El otro día mi hija Natalia me explicaba qué es lo que pasa con estas fases depresivas en que mucha gente vive así, como que de repente está muy bien, está muy contento, y de repente está inestable, está deprimido, está cansado producto de esto, justamente porque falta aislar estas conexiones eléctricas que trabajan por toda la red neuronal. Y en eso también el magnesio juega un rol muy, muy interesante y muy importante. Ahora bien, otro de los beneficios de tomar Level Up con adaptógenos y que contiene magnesio, ya contiene el carbonato de magnesio, para que lo sepan, es lo que va a pasar 12 horas después. ¿Qué cosa es? Que te va a ayudar justamente a conciliar mejor tu sueño. O sea, el insomnio de conciliación se trabaja desde la mañana, desde temprano y en ayunas. ¿Ya? El insomnio de mantención se mantiene, como su nombre lo indica, ¿ya? Perdón, o se trabaja utilizando el tranqui por la tarde-noche, que te aporta otra dosis de magnesio también, pero junto al triptófano. Pero volviendo entonces a la consulta, Level Up, anótalo, Level Up, un importante complemento natural. Tenemos historias, ya hemos ido escuchando testimonios reales de personas fatigadas, cansadas, con poca energía, que se levanta, lo único que quieren es volver a la camita. A mí una vez me pasó, ya me despertaba a las 8 de la mañana para ir al gimnasio, ya temprano. Entonces voy, suena el despertador, ya, y aprieto el despertador. Nunca supe que lo apreté, y luego abro mis ojos y eran las 8:33, me acuerdo. Todavía me acuerdo porque prendo el reloj que tengo al lado y decía 8:33. O sea, 33 minutos de mi vida pasaron como en un segundo, en ese instante que no me di ni cuenta. Ya, eso pasa porque hay un agotamiento, ¿ya? Físico y un agotamiento mental. ¿Qué es lo que hay que hacer ahí? Ningún problema, no complicarse la vida, levantarse, lavarse los dientes y tomarse el Level Up para ir reconectándote con tu uso horario, ¿ya? Con cómo está tu reloj biológico, ¿ya? En ese periodo yo estaba, a esa hora elegí, hay veces que me tengo que levantar un poco más temprano, voy regulando, pero tienes que ir a trabajar con tu reloj, ¿ya? Tu cronorreloj, tu reloj biológico, ya con tus ciclos circadianos, para que también por la noche puedas llegar a la hora del sueño y conectarte con el sueño reparador de buena manera. Level Up, entonces, contiene magnesio, ya hay muchos otros complementos de Madre Tierra que lo contienen, como te hablaba recién, el mismo tranqui que te tomas por la noche cuando hay crisis de pánico, cuando hay problemas de insomnio, de mantención, que no duermes bien por la noche, que despiertas y no te puedes volver a dormir, que estás inquieta, que estás angustiada, que estás llena de miedo. Claro, te tienes que ayudar ahí también junto al Level Up con el tranqui. Ambos, obviamente, contienen el querido magnesio. El OptiZinc también lo contiene. Hay varios complementos de Madre Tierra que lo contienen, porque te voy a contar algo, el magnesio es fundamental durante nuestro día a día. Participa en más de 300 reacciones bioquímicas, por decirlo así. Actúa como si fuera un verdadero rol enzimático en mejorar lo que es la las rutas metabólicas de todo nuestro cuerpo, particularmente el corazón, particularmente también nuestro sistema articular, músculo esquelético, y por sobre todas las cosas nuestro sistema nervioso, hasta el sistema digestivo. Tú sabes, las personas estéticas, hay muchas personas que sufren de estreñimiento y que necesitan también tomar cuotas de magnesio importante. En este caso, el mejor magnesio para eso es el óxido de magnesio. El óxido de magnesio regula las evacuaciones, las heces, la limpieza y el detox intestinal de cada uno de nosotros. Bueno, vamos a la historia prometida. ¿Por qué la gente toma Level Up y por qué lo mantiene durante tanto tiempo?
1: Un nuevo momento frente a las puertas de Madre Tierra para seguir dialogando y conversando con tantas amigas y amigos que llevan estos maravillosos complementos alimenticios destinados al bienestar de nuestra salud. Eso es importante. Buena salud e inversión, ¿ah?, que es importante a través de estos productos. En este caso, el Level Up con adaptógeno multienergético natural, antiestrés, antidepresivo. Una señora nos acompaña. ¿Cuál es su nombre?
2: Rosa.
1: Señora Rosa, ¿por qué razón, por qué motivo, a qué se debe que usted lleva Level Up con adaptógeno?
2: Para evitar un poco el cansancio, ¿ah? Eso te levanta el ánimo. Antes yo dormía siesta, ahora en este momento yo no duermo siesta.
1: ¿Ya?
2: Estoy con más energía realmente.
1: ¿Con más
2: pero
1: ánimo?
2: Hace muy poco que lo tomo, sí, pero noto que es súper bueno, sí.
1: ¿Cómo supo de la existencia de Level Up? ¿Se lo recomendaron? ¿Lo escuchó por la radio?
2: Lo escuché en la radio.
1: ¿Sí?
2: No, o sea, yo vine a ver al doctor, uh-huh, pero por la radio me había enterado de todo este asunto de cosas naturales.
1: Ajá.
2: Que era mejor que, o sea, la alternativa es mejor que la homeopatía, uh-huh, de repente. Y así llegué acá.
1: O sea, escuchó
2: el tratamiento. Sí, lo escuché en la radio.
1: Escuchó a través de la radio el doctor Leopoldo Moreno, se motivó,
2: sí,
1: lo ha comprobado. Y bueno, ¿cómo se siente ahora con el uso de este producto Level Up?
2: No hace un mes y medio todavía que lo estoy usando recién, así
1: ¿ya?
2: que, pero me siento bien, sí, estoy contenta.
1: Y
2: un tratamiento más sano,
1: sí,
2: más limpio.
1: De todas maneras.
2: Más limpio hacia el organismo.
1: ¿Y todo? Después de cuántas tabletas usted notó estos cambios, estos beneficios, esta recuperación que nos cuenta.
2: Como después de las 10, había tomado como 10 tabletas más o menos.
1: Ajá.
2: Cuando noté,
1: o sea,
2: yo el cambio hacia no dormir siesta.
1: ¿Fue rápido el resultado?
2: Sí, encontré yo que fue así rápido.
1: ¿Y usted esperó que fuera tan rápido o tenía
2: no.
1: sus dudas al principio?
2: No, yo tenía confianza que iba a ser bueno, pero nunca tan rápido.
1: ¿Y qué le puede decir a la gente que le escucha a esta hora a través de la radio? Tras esta experiencia junto a Level Up con adaptógeno y al décimo día ya con beneficio y con resultado.
2: Claro. Que lo natural es siempre es mejor que lo otro, porque te afecta menos hacia el organismo, ¿no?
1: Ajá.
2: Es más sano, es mejor.
1: Es decir, ¿sugiere usted Level
2: Sí,
1: Up?
2: Sí, justamente, lo sugiero.
1: Bueno, la felicitamos, le motivamos, le instamos para que siga junto a este producto natural de Madre Tierra, sintiéndose también con ánimo, con deseo de hacer las cosas, con alta energía.
2: Sí.
1: Y, por cierto, ayudando a su sistema nervioso, por
2: sí,
1: cierto.
2: Sí, sí.
1: Señora Rosa, muchas gracias por su experiencia.
2: Ya.
1: Que le vaya muy bien, ¿eh?
2: Hasta luego.
1: Muy gentil. Otra experiencia de las puertas de Madre Tierra, esta vez con la señora Rosa. ¿Qué me dice? Después de 10 días ya hay beneficios, resultados incalculables e inimaginables. 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
0: Claro que sí. Mira qué interesante lo que decía Rosita. Ella no esperaba la práctica inmediatez con que comenzó a sentir los beneficios de los adaptógenos de Level Up. Ahora, ¿qué es lo que ocurre? Todo depende, para que ustedes lo sepan, de cuán contaminado esté nuestro cuerpo. De repente, estas plantas medicinales adaptogénicas, que tienen una marcada acción antiinflamatoria, antiestrés, tónica, sin duda, se van a ocupar de lo primero. ¿Qué es lo primero? Entras a una casa, ¿qué hay que hacer primero? Sacar la basura. Ya, luego pintar, vas dando prioridades. Si te pones a pintar y no has sacado la basura, te complicas todo. O si vas a alajar tu casa y no has limpiado, no has pintado, no has hecho el aseo, lo más probable es que eso termine peor, un basural mayor. Por lo tanto, hay personas que, así como el caso de Rosita, actuaron inmediatamente, seguramente ella viene haciendo una alimentación un poquito más equilibrada. Cuando la gente viene escuchando mi programa hace ya rato, lo más probable es que esté tomando mejores cantidades de agua, esté consumiendo, privilegiando las verduras ¿ya? La ensaladita de verduras que yo recomiendo antes de cada comida importante. Es bueno consumir ensaladas, ¿para qué? Para disminuir el índice glicémico de los alimentos que de repente uno los tiene en el plato principal, la papa, el arroz, todo eso, la papa frita o como quieras, como puré incluso, ya tienen alto índice glicémico. Por lo tanto, para bajar el índice glicémico, se come uno la ensalada antes, ¿ya? Sobre todo a las personas que tienen alguna característica prediabética. Por lo tanto, entonces, vamos a sumar a todos los grandes beneficios que es tónico, vamos a sumar a todos los grandes beneficios tónicos de mejorar la función cognitiva, mejorar la memoria, darnos más energía, ayudar a la concentración de ciertos neurotransmisores, a mejorar y promover unas buenas transmisiones nerviosas, ¿ya? Vamos a sumar esto que Rosita nos decía, que actúa sin perder tiempo, ¿ya? No pierde tiempo, ¿ya? En tu cuerpo, en tu organismo, para entregarle todo este virtuosismo de beneficios para quienes estamos más que cansados, que estamos más estresados o que nos sentimos fatigados hace mucho, mucho rato. Por eso, levántate en la mañana, ¿ya? Lave sus dientes, haga su higiene bucal, qué sé yo, todo eso, y luego, no se olviden, ayunas, tomarse una tabletita de Level 3.

Level Up, el gran complemento natural del ánimo, el gran tónico que fortalece nuestro sistema nervioso cansado y, yo diría, la mejor manera de iniciar cada día.

Qué rico cuando llega alguien a tu vida y como que te saca todas las penas de tu vida, ¿ya? La pena es una emoción muy conectada con el sistema broncorrespiratorio. Por eso un paciente asmático hay que conversar en terapia con él para ver qué cosa le puede estar generando una tristeza que iba arrastrando la bolsita de la pena y la tristeza. Y hasta que no se haga frente a eso, a la génesis de esa situación, y se trabaje y se entiende y se acepte o se sane, tanta cosa que te puede generar tristeza, por Dios, como las vías respiratorias se resientan. Y por eso es que linda esta canción, llega alguien, le quitó la pena, le quitó la tristeza, le dieron ganas de vivir, porque eso ocurre. Muchas veces hay cosas en el exterior que pareciera ser que son el gatillante de tu bienestar. Ahora, eso es, la verdad, es hasta por ahí nomás, te lo debo decir. Porque en el fondo tú tienes que ir avanzando en el tiempo, tomando conciencia y despertando para que te des cuenta que tú no necesitas nada de afuera que gatille la felicidad interior. Tú no tienes que andar buscando, oye, ¿qué andas? Subiendo el cerro, bajando el cerro, por allá te vi, no sé, en la avenida tanto. ¿En qué andas? Ando buscando la felicidad. Oh, el otro día te vi caminando por la carretera hacia el norte. Sí, ando en busca de la felicidad. Y anda todo el mundo en busca de la felicidad. Y eso es un error que a veces nos malacostumbramos por lo cómodo que venga alguien y te cambie la vida. Pero en el fondo tienes que aprender en algún momento de tu vida a no depender de lo externo, no depender más de lo externo y depender de lo interno, de lo que tú eres en esencia. Cuestionarte, mirarte, ejercitarte, acariciarte, regalonearte, premiarte también, ¿por qué no? ¿Ya? Para que puedas conectarte con la felicidad, no solamente mientras esté ese agente externo estimulando todo eso, sino que siempre, ya no dependes de nada más de afuera, dependes de ti, y ahí tienes, obviamente, 100% te vas a acompañar hasta el último día de tu vida. Bueno, María Soledad Villegas Padilla me dice: doctor, ¿qué me puede recomendar para esta gastritis crónica que tengo durante tanto tiempo? Muchas gracias. La gastritis, como les hemos enseñado tantas veces, es una inflamación que muchas personas lamentablemente la hacen de manera crónica, perdura en el tiempo y pasa por dolores estomacales, muchas veces generado por pequeñas heriditas a nivel de la mucosa gástrica, ulceraciones que también pueden estar gatilladas por el Helicobacter pylori. Es muy importante que tú, querida María Soledad, lo primero que todo el consejo es visites al gastroenterólogo para que realice los exámenes, ya que son pertinentes para ir descartando una u otra situación que pueda ser más conflictiva. De un punto de vista de la medicina natural, el segundo consejo es ayúdate con el Bicolon. El Bicolon son gotitas, son un elixir, una infusión concentrada de plantitas fitoterápicas que van a ayudarte en todo el proceso de ¿cómo te podría decir? De disminuir primero los síntomas. Estas plantas son de tipo sintomáticas. No son curativas, no sanadoras, porque la sanación viene después de los cambios en tus hábitos alimenticios y todo el proceso que va a seguir después. Pero lo primero es aliviarte de los síntomas y las molestias, ¿verdad? Entonces ahí este preparado fitoterápico, que contiene extractos secos en infusiones altamente digeribles, van a actuar como digestivos, eupépticos, antiespasmódicos, coleréticos, colagogos, carminativos. Carminativos significa que evitan la formación de gases. No andas así eructando por todos lados o tirando gasecitos por aquí y por allá. Además, el Bicolon es depurativo, es calmante y también es, yo diría, naturalmente sedativo, sedante del sistema nervioso del paciente con trastornos gástricos o también con el colon irritable, ¿por qué no? Que siempre van a estar en un agudo caminar hacia un estado depresivo. Ya las molestias gástricas gatillan estados depresivos y eso lo

0: lo sabe cualquier psicólogo. Por eso es importante que tú vayas mejorando tus hábitos de alimentación y tus hábitos de vida. Entonces, querida amiga, te voy a recomendar tomar Bicolon todos los días, 10 gotitas por la mañana, 10 gotitas por la tarde. Segundo, en tu alimentación, por favor, saca, por lo menos durante 21 días, todos los derivados del gluten. O déjate de chatear, digo yo, no chatees más, que es el chat, el choclo, el arroz y el trigo. Saca esos tres. Sácalos de todos los derivados del trigo. Por ahí, no, yo me comí un pay de limón. ¿Y qué tenía abajo? Una tortita que ni se veía, doctor. Bueno, pero no, tú no la veías, pero ahí tus cilios intestinales, tu mucosa gástrica, sí la veían. Porque mira cómo están los retortijones y todo eso, ¿ya? Sacamos ya el chat, el choclo, el arroz y el trigo. Por ahí la papa, así como entre que entra y sale, ¿ya? Pero yo, siempre que vayas a comer papa, cómela con cáscara. Segundo, los azúcares también altamente refinados, sácalo, y los derivados lácteos. Y comienza a consumir batidos verdes. Por la mañana, batidos verdes. Por la tarde, una segunda dosis de batidos verdes. Y si tú notas, querida amiga, que en tu trastorno gástrico hay también un componente emocional, notas que estás nerviosa, que estás media deprimida, que estás muy estresada, por la mañana tómate una tableta de Level Up. El té o el café que tú tomas lo vamos a cambiar de inmediato por un té de salvia, poleo y salsa parrilla. Salvia, poleo y salsa parrilla. Esas tres plantitas las vas a unir y te vas a preparar una teterita para el día. Yo compré al frente de mi casa una teterita, la caliento ahí, dejo la plantita, me dura 24 horas sin ningún problema. Y te vas a tomar esa infusión sin endulzar. Esa es mi respuesta, orientación. Muchas felicidades. Una pronta recuperación para ti. Nos vamos, se acabó el tiempo. 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Felicidades, amigos. Será hasta nuestro próximo encuentro. Y al finalizar, como siempre, les dejo el mensaje para mí más importante y vital. Pongan siempre primero a Dios por sobre todas las cosas. Y luego al hombre.
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3: 15 horas, 8 minutos. 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
3: Hasta el cierre de los primeros 10 partidos de 16avos de final del Mundial, se han marcado 190 goles en 82 partidos, los que entregan un promedio de 2,32 goles por encuentro. Los jugadores Lionel Messi de Argentina, Kylian Mbappé de Francia lideran la tabla de goleadores con 6 tantos cada uno, Erling Haaland de Noruega, Harry Kane de Inglaterra con 5 tantos, Vinicius Junior de Brasil, Ousmane Dembélé de Francia, Ismaïla Sarr de Senegal con 4 tantos cada uno, por su parte Dennis Undav de Alemania, Cody Gakpo de Países Bajos, Brian Bobby de Países Bajos, Jonathan Davy de Canadá, Johan Mazambi de Suiza, Julián Quiñones de México, Mateus Cunha de Brasil, Forlán Balogun de Estados Unidos, Joan Wissa de República del Congo, Elian Yu de Nueva Zelanda y Ismael Salibari de Marruecos, con 3 tantos. Además, más de 30 futbolistas registran 2 goles cada uno. Entre ellos destacan Jude Bellingham de Inglaterra, Cristiano Ronaldo de Portugal, Michael Olise de Francia, Kai Havertz de Alemania, Pepe de Costa de Marfil, Yuri Tielemans de Bélgica, Romelu Lukaku de Bélgica, Javier Diarra de Senegal, Christian Pulisic de Estados Unidos y Mikel Merino de España, Lamine Yamal de España, Luis Díaz de Colombia, Mohamed Amoura de Argelia, Takumi Minamino de Japón, Alexander Isak de Suecia y John Durán de Colombia. Estos jugadores todavía tienen opciones de seguir escalando la tabla de goleadores, especialmente aquellos cuyas selecciones aún no han disputado su partido de 16avos o continúan con vida en el torneo. Así se va dando vida a los goleadores del torneo más importante del mundo. 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
1: 15 horas, 31 minutos.
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1: Daniel Rioseco Brito nació en Los Ángeles en el año 1860, cuarto hijo entre dos hermanos del matrimonio formado por José Rioseco Gasmuri y Adelaida Brito Arriagada. Daniel Rioseco Brito realizó sus estudios secundarios en el Liceo de Hombres de Concepción. Concluido estos, se traslada a Santiago para estudiar medicina en la Universidad de Chile, como también estudió en Alemania en las universidades de Leipzig y Berlín. Recibe su título de médico cirujano en el año 1884. Su vida profesional la realizó mayormente en la ciudad de Santiago, donde también contrajo matrimonio con la dama Delia Fuensalida. A lo largo de los años, tuvo una destacada vida social, científica y política, perteneciendo como miembro activo a varias corporaciones científicas, como la Sociedad de Instrucción Primaria, Sociedad Médica de Chile y clubes sociales como el Club de la Unión de Santiago y de la Sociedad de Fomento Fabril Sofofa. Siendo militante del Partido Liberal, fue electo diputado por la agrupación departamental de La Laja, Nacimiento Muchén, integrando la Comisión Permanente de Educación y Beneficencia en el periodo 1897-1900. Es nombrado ministro de Industrias y Obras Públicas en el gobierno de Federico Errázuriz Echaurren desde el 27 de junio al 2 de septiembre de 1899. Luego ocupó por un largo periodo el cargo de director gerente de la compañía minera La Salvadora y director de la minera Los Bromer de Río Blanco, entre otras. Reelecto diputado por la misma circunscripción para el periodo 1900-1903, integrando la misma comisión que más adelante se denominaría Comisión Permanente de Instrucción Pública. Nuevamente electo para un tercer periodo, 1903-1906, fallece en la ciudad de Santiago un 22 de junio de 1935.
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1: 16 horas, 4 minutos.
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6: 16 horas. 10 minutos.
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infanables. ¿Cómo están mis beneméritos, beneplácitos? ¡Querubines! ¿Cómo están mis querubines, mis serafines? ¿Ah? Mis angelitos alados. ¿Cómo están? Mis rosaditos. ¿Cómo están mis rubiecitos, mis morenitos? Mis trigueños, mis trigueñas. ¿Cómo están mis colorines, mis colorinas? ¿Ah? ¿Cómo están mis ojitos verdes, mis ojitos café, mis ojitos azules, mis ojitos negros, mis ojitos pardos? ¿Cómo están ustedes? Oye, iniciando jornada, bueno, ayer no estuvimos en la tarde porque estuvimos en la mañana. ¡Claro! Oye, quiero aprovechar de enviar un saludo a una persona, oye, muy simpática, que tuvimos la posibilidad de estar conversando ayer muy amablemente. Bueno, aparte de la entrevista que tuvimos con él, que conversamos un rato, no salió por la radio, no salió por la radio en ese momento, porque estábamos fuera de cámara, y conversando un poco, muy amable, y dijo que iba a escuchar la radio hoy día. Dijo, lo voy a sintonizar. ¿Cuál es el dial de la radio? Yo dije 89.3, pero me dijo, yo voy a estar en Santiago mañana. Dije, no, pero escúchelo a través del www.radiomia.cl. Ya me dijo, lo voy a anotar. Y después me dijo, ¿por qué no me lo anota usted acá en el teléfono? Me dijo, que ando sin los lentes. Ya, entonces yo llegué, tomé su teléfono y le dije, pero necesito anotar su número, sí. O sea, necesito anotar mi número. Sí, anote su número, no me hagan mi teléfono, no hay un problema. Entonces yo anoté mi número, le puse mi nombre, le dije, mire, este es mi nombre, Rodrigo Olivari, de Radio Mía, Los Ángeles. Ya, me dijo, colóquele ahí. Y después me dijo, ¿pero aparece su foto? No, sí, se aparece mi foto. Me dijo, no, es que de repente hay algunos contactos que salen sin foto. Le dije, no, mi contacto aparece con foto. Ya, pues, entonces ahí yo dije, ¿y este es su teléfono personal? Sí, ¿y lo puedo guardar? Sí, guárdelo, ningún problema, nomás. Me dijo, sí, no, aquí, me dijo, aquí la tenés mío. No pasa nada, dijo. Cualquier cosa ahí, usted me escribe un WhatsApp antes, yo le contesto, depende de dónde esté. Ah, ya, me dijo, y voy a escuchar su radio mañana. Dijo, me gustó la forma que usted hace la entrevista, así que. Ya, pues, y yo dije, ya, mañana le mando un saludo. Ya, me dijo, manda un saludo. ¿A qué hora? Yo le dije, como a las 4. Ya. Entonces ahora le mandé un WhatsApp y le dije, le voy a mandar un saludo. Ya, me dijo, deme un segundito, me dijo, para sintonizar la radio. Y después me dijo, chuta, lo que pasa es que no la puedo poner en el teléfono. Dijo, le voy a decir a mi nieta, que está aquí conmigo, le voy a decir a mi nieta que me ponga la radio en el teléfono. Y dijo que mi señora está enferma, está en el médico. Y entonces ahora me avisó que la nieta le puso la radio en el teléfono, así que le quiero enviar un saludo cariñoso a don Eduardo Frei Ruiz Tagle, ex presidente de la República, que a esta hora está sintonizando el Cono Centavo. Cariñosamente yo le puse el tío Lalito, tío Lalito. Así que es mi nuevo tío que tengo yo acá. Así que le envío un saludo grande, tío Lalito, con mucho cariño, tío Lalito. Oye, espectacular el expresidente Frei, de verdad, personaje. Es muy claro, muy convincente dentro de su exposición, muy amable, muy cercano. Ah, y también, aparte de saludar a don Lalito, al tío Lalito, me dijo, pero no se olvide, porque y estaba con la seguridad ayer, pues estaba con los guardaespaldas. Entonces guardaespaldas como que miraba nomás así, y yo también me despedí al guardaespaldas, muchas gracias. ¿Cómo se llama usted? Me dijo, don Sergio. O sea, no me dijo Sergio, me dijo, me llamo Sergio. Ya, así que también le mandaron un saludo a don Sergio, el guardaespaldas del expresidente Frei. Bueno, andaba con cuatro guardaespaldas, no, andaba con dos guardaespaldas. Es que igual andaban varios ministros, entonces, porque están divididos. Pero don Sergio, el guardaespaldas del expresidente Frei. Así que le mandamos un saludo grande y vamos a hacer una entrevistita uno de estos días online. Así que eso, quería partir el programa saludando al tío Lalito. Bueno, conversamos con el ministro Rao ayer también, con el ministro Biministro Más. Estuvimos conversando con Patricio Melero, ex ministro del Trabajo también. ¿No? Un interesante trabajo que hicimos ayer en Herere.
2026, que se realizó en Casa Laura. Oye, espectacular, de verdad, el Salón Auditorium de gran envergadura, Casa Laura. Un saludo también a Francisco Ramos, a todos quienes hicieron posible este magno evento en el cual participamos ayer, y por esa razón que no estuve en la tarde. Pero hoy día ya estamos de nuevo. Hoy día estamos de nuevo. Así que, ¿cómo está, Luchito? Muy bien, excelente. Bienvenidos, bienvenidas. Iniciamos aquí el Cono Sin Taco, la radio mía.

0: pausa y volvemos a Con o Sin Taco.
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2: 16 horas, 25 minutos.
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0: 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Es momento de retomar en lo que estábamos. 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

Ya faltan 25 minutos para que sean las 5 de la tarde. Oye, está ganando en los 16avos de final España por 2-0 a Austria. Están ya en el segundo tiempo, en el minuto 74, y está ganando España por 2-0, asegurando su paso ya a los octavos de final. Y esta tarde, a las 19 horas, se viene un partidón. Oh, partidazo. Partidazo entre Portugal y Croacia. Se enfrentan dos leyendas absolutas. Por el lado de Portugal, Cristiano Ronaldo. Y por el lado de Croacia, Luka Modric. Que fueron compañeros en un minuto en el Real Madrid. Ah, buenísimo. Está el Mundial. Está dejando muchas sorpresas. Está muy entretenido. Y todos los detalles te los contamos acá nosotros en nuestras cápsulas de Mundialeros en la Mía. 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
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Ya, amigos queridos, seguimos disfrutando en el Cono Sin Taco, aquí en la mía.

¡Ti! 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Ya, atenti, porque en lo que vimos ayer en Herede 2026, el expresidente Frei acepta propuesta del gobernador Yacamán para ser socio estratégico del Biobío. ¿Ya qué quiere decir esto? Que hay una especie de alianza estratégica con apoyo del expresidente Frei. El gobernador regional del Biobío, Sergio Yacamán, anunció este miércoles que el expresidente Eduardo Frei Ruiz-Tagle asumirá un rol como socio estratégico de la región para apoyar la atracción de inversión extranjera, iniciativa que busca reforzar la proyección internacional del territorio y consolidar su posición como plataforma logística para el comercio con Argentina y los mercados asiáticos. El anuncio fue realizado durante el Encuentro Regional de Empresas Herede, desarrollado en Los Ángeles, instancia que reunió autoridades nacionales y regionales, además de representantes del sector productivo, para abordar los desafíos económicos del Biobío y las oportunidades de desarrollo a largo plazo. Ahora, según explicó Yacamán, el objetivo es aprovechar la experiencia y la red de contacto internacionales del mandatario para promover inversiones que permitan potenciar la infraestructura logística regional. La idea es lograr capturar inversionistas de Asia que permitan transformar nuestros puertos y ser capaces de sacar las exportaciones de Argentina y al mismo tiempo ser el ingreso de las importaciones para ambos países. El gobernador agregó que durante los próximos meses se van a desarrollar una agenda internacional que incluirá reuniones con el gobernador de Neuquén, representantes de YPF y actores económicos de Asia. Se van a generar propuestas concretas que permitan activar esta oferta que transforme nuestros puertos en plataformas logísticas. Ya la iniciativa se enmarca en la estrategia de integración que impulsa el gobierno regional con la provincia argentina de Neuquén, proceso vinculado a la estrategia Biobío 2050 y al interés por posicionar los términos portuarios regionales como una vía para las exportaciones provenientes de Vaca Muerta. Ahora, durante su intervención en Herede, Eduardo Frei planteó que el Biobío debe fortalecer su desarrollo con una mirada internacional y recordó diversas obras ejecutadas durante su administración. Se hizo la primera autopista, el aeropuerto, Carril Sur. Calles, reordenamos el borde costero del río Biobío, cambió la ciudad, nos conectamos con los argentinos y llegó el gas, señaló el ex jefe de Estado. Asimismo recordó la visita del presidente argentino Javier Milei a Chile en 2025, oportunidad en que manifestó el interés de que la producción energética de Vaca Muerta pueda exportarse a través de puertos chilenos. Ya, es sumamente importante que esto se concrete. Ayer conversábamos con las autoridades que no se trata solamente
de decir, sino que también de hacer, porque finalmente es la toma de decisiones concretas la que se necesita para poder fortalecer sobre todo la zona. Recordemos que Biobío también está con una alta tasa de desempleo y es muy importante que se pueda reactivar desde estos puntos, sobre todo con la visión tanto de la empresa como de la autoridad. Y es por eso que la visita del ministro, el viceministro de Economía y Minería, con la visita del ministro del Trabajo, del subsecretario, y también por gran parte del empresariado chileno y la región, se congregan, o se congregaron ayer, para poder afianzar alianzas y tomar determinaciones que son sumamente importantes para el desarrollo de Biobío. Entonces creo que esto es un buen apronte y que ojalá pronto comience este renacer de esta región tan importante para el país como es la nuestra. Ya, seguimos. Disfrutamos el Conociendo Taco en la mía.

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Señoras y señores, prepárense para continuar. 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

0: ¡Qué temón! Oye, maravillosa música estamos escuchando de fondo. Pero todo esto tiene una historia. Todo esto tiene a una gran cantante detrás. Y ya está con nosotros para conversar acerca de este éxito, de su vida, de su carrera, de sus proyecciones y mucho más aquí en el Cono Sin Taco, Carla Cartes. ¿Cómo estás? Bienvenida a Los Ángeles, bienvenida a la radio mía aquí al Cono Sin Taco. No escucho. Ahí sí.
1: Estoy cambiando.
0: Ahí sí. Ahora sí, ahora escucho. Estoy contigo, Carla, ¿cómo estás?
1: ¿Me escuchas?
0: Escucho sumamente bien.
1: ¿Me escuchas?
0: Sí, súper bien, sumamente bien.
1: Ya, súper, súper. Ahora te escucho bien yo, lo que pasa es que recién como que se cortó un poco la voz. Ahora pregúntame.
0: ¿Cómo estás? Bienvenida, estábamos haciendo la introducción, bueno, esto maravilloso que estábamos escuchando, que ya vamos a ir con el detalle, pero primero darte la bienvenida, muy contento de que estés con nosotros acá en Los Ángeles, en la radio mía, para conversar de ti, de tu carrera, tus proyecciones y de mucho más. Bienvenida acá a la radio mía. Estamos con problemas de señal, Luchito. Por ahí sí. Nosotros esperamos nomás, Carlita, no te preocupes. Yo creo que a lo mejor si se desconecta y se conecta de nuevo, los chicos quedan. Parece que hay problema con el internet. Se quedó pegada la comunicación. Ya no hay problema, esperamos a Carlita nomás y que tome buena ubicación, que tome buena señal para que podamos conversar. En esta jornada del día, hoy día jueves, este 2 de julio, oye, que hoy, aprovechando de que estamos en este break, ¿saben que hoy día se celebra un día muy particular? Ahí volvió Carlita, ahí sí. Ahí sí. Ya, ahora sí. No sé, quedó pegado, ¿no, Luchito? Mira. Ya, pero es problema. Yo creo que hay un problema ahí con la red. Carla, ¿estás por ahí? ¿Me oyes? ¡Ahí sí! ¿Me escucha? ¿Están ahí? ¿Me oyen? ¿Están ahí? ¿Me oyes?
1: ¿Ya? ¿Ahora?
0: ¡Ahora sí! ¡Súper bien!
1: Ahora sí, no me quiero ni mover.
0: ¡Ahora sí! ¿Cómo estás? ¡Bienvenida!
1: Muy bien, gracias. Aquí estamos en ¿cómo se llama? Justo me hablaron. Me estaban preguntando si me convidaban Wi-Fi, porque como está medio malo. Todo bien, gracias a Dios, acá en Quito, con un día maravilloso, pero ya pronto se pone muy, muy helado.
0: ¿Dónde estás, perdón? ¿En qué parte?
1: En Quilpué.
0: ¡En Quilpué! ¡Qué maravilla! En la quinta región. Oye, Carla, bueno, para conversar contigo respecto a tu carrera, esta maravillosa carrera que has ido construyendo durante bastantes años y que hoy día te tiene en un punto sumamente importante de la música, en donde nos entregas esto que estamos escuchando, para que nos cuentes.
1: Tengo súper mala señal.
0: Ya, mira, hagamos lo siguiente, Luchito, da la instrucción para que se conecte a una red de Wi-Fi, para que puedan conectarse bien y vamos a conversar bien, porque nos interesa harto poder conversar y conocer a Carlita en detalle, ya que ha construido una carrera maravillosa durante varios años y que nos va a contar todo aquello. Mira, ahí están trabajando los técnicos ahí. 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Ahora sí.
1: ¿Me escuchas?
0: Ahora sí, Luchito. Ahora sí, Carla, ¿me escuchas? ¿Me oyes? ¿Estás ahí? ¿Me oyes?
1: Ahora sí te escucho, sí, perdón.
0: No hay problema. El problema se volvió aquí a fija. Uy, vamos a hacer lo siguiente, Luchito, mira. Escuchemos el tema de Carla, y luego vamos a retomar el contacto con ella. ¿Por qué se queda pegado?

0: Ya, ahora sí estamos conectados de regreso, 5:16. Ahora sí. Lo bueno tiene que esperar siempre. Carla Cartes, ahora sí, bienvenida al Cono Sin Taco. Lo logramos.
1: Hola, Rodrigo, un gusto saludarte. Sí, pues esta cosa de las telecomunicaciones y estas cosas del internet de repente como que nos superan un poco, pero todo bien, gracias a Dios. ¿Cómo estás tú?
0: Muy bien, hoy aquí muy contento de poder conversar contigo, de que podamos conversar muchas cosas sobre tu carrera y sobre todo por lo que estamos escuchando esta canción tan bonita que ya la escuchamos, pero la vamos a escuchar todas las veces que sea necesario. Oye, Carla, bueno, sí. Una carrera que nace hace mucho tiempo. Estaba leyendo muy atento tu biografía en tu dossier y que habla desde que nace, desde el colegio a la música.
1: Así es, desde chiquitita. Incluso yo diría que cuando era más chica, digamos, antes de entrar al colegio, ya como que me gustaba mucho cantar. Y mi primera vez en los escenarios fue en un festival de barrio, donde canté una canción de Sergio Estivales, me acuerdo, y gané el primer lugar. Es como que ahí empezó toda esta historia y esta aventura de lo que es la música. Obviamente durante el colegio, porque en el colegio es típico, cante la Carla.
0: Claro que
1: Carla. Como, claro, es como el que hace gimnasia rítmica, que haga una pirueta, que haga una pirueta. El que pinta, es como. Pero fue como algo que nació y se quedó dentro de mi corazón.
0: Y de ahí, bueno, y de ahí ya comienzas a construir una carrera musical y también con participaciones muy importantes. Bueno, fuiste corista del álbum Corazones Rojos de Los Prisioneros en el año 90.
1: Sí, eso creo que fue algo que marcó algo muy importante dentro de lo que es mi vida musical, mi carrera musical, y me ha perseguido durante todos estos años porque... en algún momento pensé que no tenía relevancia. De hecho, siempre digo que cuando estuve participando con ellos no me di cuenta ni dimensioné lo que era estar trabajando con un grupo tan importante como son Los Prisioneros. Sin embargo, a través del tiempo sí me fue como cada vez más como acentuando y dándome cuenta que había sido parte, incluso entre paréntesis, un poco de la historia de todo lo que es el rock chileno.
0: Ahora, respecto a este tema de cómo que creo que un hito sumamente que marca algo importante en tu carrera, pero que esta sigue avanzando por sí sola, que ya vas construyendo una carrera que te ha llevado a varias partes del país, a presentarte en diferentes festivales, en diferentes escenarios, en programas de televisión, has podido estar en el extranjero. ¿Cómo ha sido esta relación que se ha ido construyendo paso a paso para ti, Carla?
1: Bueno, siempre yo hablo cuando me preguntan con todo esto que tiene que ver con la perseverancia, con el seguir adelante, con luchar con tus sueños. Yo creo que todo eso tiene que ver con todo lo que he logrado a través de todo este tiempo, que ha sido como ir y venir de muchas cosas, cosas buenas, cosas malas. Sin embargo, creo que una de mis mejores experiencias ha sido cuando he salido un poco de Chile. Tú sabes que igual uno como que es un poco extranjero dentro de su propia tierra. Y cuando tú sales y te das cuenta que la gente te aplaude. Yo he estado en colonias de chilenos, por ejemplo, en Estados Unidos, donde tú cantas incluso no canciones mías, sino que de repente una canción de Violeta Parra, y ves la emoción de las personas, ves cómo te reciben con cariño, les cuentas un poco de tu historia musical y la gente como que valora mucho eso. Entonces creo que me siento como orgullosa y siempre con ganas de seguir haciendo muchas cosas. Te cuento que en Nueva York, por ejemplo, donde estuve nominada a unos premios en los Mexican Music Awards, estuve cantando en un teatro en Queens, y para mí fue así como el máximo de lo máximo, estar en una alfombra roja, o sea, sentir que la gente te está mirando, que te está admirando, todas esas cosas al final van llenando tu corazoncito y tú vas diciendo... sí, lo estoy haciendo bien, sigue para adelante, que ninguna cosa te bajonee. Son cosas que son como satisfacciones en la vida que uno va sintiendo y que te dan el empuje para seguir adelante.
0: Ahora, dentro también de tu carrera, Carla, bueno, tenemos harta música, que tú eres cantautora también, compones tus propias canciones. ¿Cómo ha sido este proceso de componer? ¿Dónde está la inspiración de Carla para componer?
1: Bueno, hay mucha inspiración de todos lados. De hecho, hay cosas de repente que son un poco ficticias también. uno como que mezcla algunas cosas entre lo que te puede haber pasado y lo que te gustaría que hubiese pasado. Así nace, por ejemplo, esta canción que tú que comenzaste a comentar al inicio de la entrevista, y Nada Queda, parte de una de algo que está pasando, por ejemplo, hoy en día, algo muy muy típico de estas relaciones que son como desechables, estas cosas que lo pasan bien y al otro día como que no se acuerdan mucho. Entonces uno siempre quiere escribir de repente sobre las cosas que están pasando hoy en día. También tengo un tema que le ha ido muy bien, que se llama Nada Más. Este se llama Nada Queda y el otro se llama Nada Más, que habla también de la diversidad, de todo este ir y venir de las nuevas generaciones, de poder entender cómo la gente va cambiando su mentalidad a través del tiempo, de poder entender y aceptar y darte cuenta que en realidad en este mundo hay espacio para todos.
0: O sea, vamos contando varias cosas. Bueno, me imagino que también algo de las creaciones hay vivencias personales también.
1: Sí, por supuesto que sí. Por ejemplo, mi primer tema, el primer tema que yo escribí se llama Aléjate de mí, que es un tema que también estuvimos publicitando mucho con Rodrigo, que habla justamente de lo que es cuando empieza a llegar el tiempo a la vida de nosotras las mujeres, o también puede ser de los hombres. Cuando te das cuenta que la piel ya no es lo mismo, que todo va cambiando, que el amor va mutando de repente, que las cosas van empezando como a calmarse dentro de toda esta cuestión que uno tiene en la vida, y fue como una canalización hacia cosas que me estaban pasando en ese momento. Aléjate de mí también se puede tomar de muchas maneras, es la magia de la música y de las canciones, que tú puedes estar pasando un momento súper complicado y sientes que esta canción te da pero en el punto exacto de todas las cosas que tú estás sintiendo en ese momento. Esa es como la magia de la música.
0: ¿Cómo ha sido tu experiencia de recorrer, por ejemplo, nuestro país cantando en diferentes festivales? Por ejemplo, te hemos visto en Osorno, tanto en la capital, recorrer Chile cantando.
1: Bueno, igual es como rico, es como que tú te sientes como chocha, por decirlo así en términos un poco más cercano, como chocha de lo que estás haciendo, sentir como el público te aplaude, sentir como el público escucha tus temas. Tuve la oportunidad de hacer el lanzamiento de mi disco hace unos años atrás acá en Quilpué, en la Ciudad del Sol, donde yo vivo, con una cantidad enorme de gente. Donde sentí también que el público estaba escuchando cada tema que yo había escrito. Entonces, eso es lo que tú sientes, es como la retroalimentación de la gente que está escuchando lo que tú has hecho con tanto cariño y que es parte de tu trabajo.
0: Carla, bueno, ya estamos en medio del 2026, partiendo un segundo semestre. Bueno, en 10 minutos el 2026 nos metió 6 meses así rapidito.
1: No nos dimos ni cuenta.
0: No nos dimos cuenta y ya estamos a... Llegó Julio, el más famoso.
1: Llegó Julio.
0: Oye, Carla, ¿pero qué?
1: El mes de mi cumpleaños.
0: ¿Cuándo está de cumpleaños, Carla?
1: El día de Francia, 14 de julio.
0: El 14 de julio. Oye, Carla, ¿qué se viene en los proyectos para ti, en lo que resta de este 2026 en cuanto a la música?
1: Mira, estoy viendo la posibilidad también de hacer una colaboración. Hace un tiempo atrás nosotros tenemos con una colega acá en la Quinta Región un programa que se llama Así de Sencillo, es un Facebook Live que nos ha ido bastante bien.
0: ¡Qué bueno!
1: Donde hacemos invitaciones a nuestros colegas y tuvimos la oportunidad de invitar a un grande de la música retro, de la música vintage, de la música de la nueva ola, que es Larry Wilson.
0: Sí. Estuvimos conversando con él hace un tiempo atrás en la radio, con Larry Wilson, que estaba en presentaciones con varias personas de la nueva ola, estaban presentándose y estuvimos conversando con la radio.
1: Exactamente, bueno, tuvimos la gracia y el honor de tenerlo en nuestro programa hace un par de semanas atrás y hablamos la posibilidad de hacer una colaboración, de cantar temas y grabar un tema junto a Larry Wilson, así que eso está dentro de los proyectos que se vienen. Hay varias presentaciones también que están ahí a punto de que ya lleguen las fechas y obviamente sigo escribiendo, estoy en mi cabeza con el deseo de hacer un bolero. Siempre estoy tratando de hacer cosas nuevas. De hecho este tema nuevo es haber salido un poco de mi zona de confort, de de lo que yo había hecho hasta ahora. Pues yo soy baladista, pero este tema ya es medio entre salsa, un poquito de cumbia.
0: Está bueno, está muy bueno.
1: Está pegajoso, sí, está pegajoso, pero tengo muchas ganas de hacer un bolero. Así que ya tengo harto escrito, así que necesito ya sentarme uno de estos días ya y echar a andar, digamos, ese proyecto. Siempre teniendo ganas de hacer muchas cosas. También estoy a punto de hacer una gira como de medios hacia Antofagasta.
0: Ay, qué bueno.
1: Estamos conversando con Rodrigo de armar algunas entrevistas, qué sé yo. Así que estoy como con hartos planes, fíjate, yo creo que ha sido un año llenito de muchas bendiciones para mí. Soy una persona que cree mucho que el Señor nos abre las puertas. Hace muy poquito estuve teloneando a Lucho Jara también en una sala en Valparaíso, en Sala Rivoli. Así que, no sé, estoy como que siento que ha sido un año redondito para Carla como artista.
0: Sí, es muy importante lo que tú mencionaste hace un rato, Carla, que es la perseverancia, porque ser artista hoy día en Chile es complicado. Bueno, sí, no hoy día, sino que siempre ha sido complicado ser artista en nuestro país, y sobre todo dedicarse de lleno a la composición, a cantar, a expresar, a tocar puertas, a buscar. Es complejo en nuestro país. Yo creo que tú has dicho algo muy cierto, que es la perseverancia. Perseverar por el sueño de hacer lo que uno realmente quiere, lo que le guste, lo que siente, lo que le llena.
1: Así es, yo creo que eso es la clave de muchas cosas que uno, no solamente en la música, tú debes saberlo,
0: claro,
1: no
0: supuesto.
1: Solamente en la música, sino que en todo ámbito de trabajo. Y a pesar de que estamos llenos de muchos talentos, porque yo siempre digo, cada día me sorprende más el talento de los jóvenes, siempre estoy como mirando las redes sociales, viendo esta gente que tiene unas tremendas voces, pero nosotros que ya venimos un poco de la vieja escuela, vamos a seguir adelante. Yo por lo menos creo que hasta que Dios diga voy a seguir cantando. Es como que el pájaro canta hasta morir.
0: ¿Cómo ha sido la relación de tu familia y la música, Carla?
1: Tengo la suerte y la bendición de tener un marido que es muy apañado. Él siempre ha estado conmigo en todo momento, en las buenas, en las malas, en las maduras, qué sé yo. Hace muy poquito acabamos de cumplir 30 años de casados.
0: ¡Qué maravilla! Sí, vimos en tu Instagram una foto de tu matrimonio.
1: Sí, hace poquito hicimos renovación de nuestros votos matrimoniales. Y yo creo que lo más importante ha sido el apoyo incondicional que él ha tenido en lo que yo hago, porque no es fácil, ¿eh? No es fácil ser el esposo de un artista, es complejo por muchas cosas. Pero Hernán ha sido una persona que siempre me ha acompañado en todo. Siempre me acompaña en los eventos, siempre está ahí. Cuando yo armo un proyecto nuevo, lo mismo me dice, a ver, me dice, ¿de cuánto estamos hablando? Siempre me dice lo mismo. Yo digo, bueno, veamos qué pasa con esto, veamos qué pasa con este otro. Pero él siempre está ahí, siempre está apoyando. Y eso ha sido un pilar fundamental en todas las cosas que yo he hecho.
0: Oye, estoy viendo acá, oye, estás con una amiga mía acá, con Leonor Cruz.
1: Sí, la Leito. Con la Leito hacemos el programa.
0: ¡Ah, qué bueno! ¡Qué bueno, sí!
1: Sí, a Leo se le ocurrió esta idea loca de hacer un programa y dijimos, bueno, pero ¿dónde lo hacemos? Y ahí dijimos, ya, vámonos a mi casa, en el living de mi casa, como un programa que se llama Así de Sencillo, es más cercano. Entonces, ahí armamos los sillones y pues unas lámparas, luces, cámaras y todo demás, y dijimos, ya, ustedes hagámoslo. Y es que la Leo
0: es una tremenda cantante también, tremenda cantante. La vamos a invitar acá al programa a conversar con nosotros igual.
1: Sí, la Leito el año pasado me invitó a mí y a Alan de la Fuente, que es un tributo a Diango, digamos, del Megavisión y del programa Mi Nombre Es. Nos invitó a hacer una colaboración haciendo una canción navideña, que fue algo muy entretenido para nosotros. Y que creo que marcó como un antes y un después de muchas cosas entre nosotros como artistas, como colegas, qué sé yo, ahora somos buenos amigos, tenemos proyectos en conjunto, estuvimos en un programa de televisión hace muy poquitos días en participando en Santiago, en el Canal 13, entonces estamos como viene conectados con estos colegas y sobre todo con la Leo, estamos a punto de terminar ya la primera temporada del programa, que se va a hacer en Viña, vamos a terminar en Viña con todos los artistas que invitamos.
0: Ay, qué bueno.
1: Y haciendo el último programa y por supuesto ahí vamos a cantar nosotros.
0: Bueno, tú
1: y
0: también
1: el programa va a ser para nosotros.
0: ¿Tú también, Carla, hiciste tributo a Amanda Miguel?
1: No, yo le hice tributo a Ángela Carrasco.
0: Ah, perdón, Ángela Carrasco.
1: Ángela Carrasco, sí, de hecho todavía se lo hago porque a veces me lo piden, porque hay mucha gente que le encanta a Ángela Carrasco.
0: Oye, no, es que...
1: Muchas veces...
0: Oye, Carla, bueno, ahora... Bueno, esperemos que vengan muchos proyectos más. ¿Hay planes, por ejemplo, de viajar, de venir al sur, por ejemplo, de visitarnos en nuestras tierras por acá, en la octava región?
1: Está todo en proyecto. También lo habíamos conversado con Rodrigo. Lo que pasa es que tenemos que ir piano piano. No podemos estar como todos, claro. nos podemos atarantar, digamos, con las cosas que queremos hacer. En principio está el proyecto de viajar a Antofagasta, que eso es lo más probable que sea o a fin de mes o a inicio de agosto. Y teníamos también pensado hacer una gira de medios hacia el sur. Lo que pasa es que yo soy muy cobarde del frío. Soy súper cobarde. Y aparte vengo saliendo un resfriado que me tuvo así como dos semanas difónica. Entonces ahora me estoy cuidando como mucho. Y en el sur como no hace frío, hace mucho frío. Hay mucha lluvia. En el pasado hicimos una gira de medios con Rodrigo a Rodrigo González al sur, donde nos fue muy bien. Así que yo creo que lo vamos a proyectar un poquito más adelante, cuando pasa un poquitito el frío, porque te encargo acá en Quilpué, la quinta región ha hecho un frío pero macabro.
0: No, y acá estamos despertando con -2, -3.
1: Estamos en las mismas.
0: Sí.
1: Lo mismo, anoche hizo mucho, mucho frío. Sentí a mi marido que en algún momento me dijo, tengo frío, que estamos con estufa, que se cae. Oye, son los años, te estás poniendo viejito.
0: Oye, Carla, queríamos agradecer esta grata conversación, aunque nos costó un poquito la comunicación, pero un detalle sí. Que ya es parte de la anécdota. Muy, muy feliz de poder estar contigo, compartiendo un rato, compartir tu música, tu experiencia, y sobre todo desear mucho éxito en lo que viene para ti y para todos los proyectos, y ojalá podamos tenerte pronto acá en estos lados, y la radio mía, las puertas abiertas para cuando quieras visitarnos.
1: Escucha, Rodrigo, yo quiero darte las gracias porque para nosotros, tú sabes, los artistas locales, es como un poco más complejo el tema de la música, como lo habías dicho hace un rato atrás, pero siempre agradecido de todos los que nos apoyan y sobre todo, digamos, a Radio Mía, que hoy día me dio la oportunidad de...
0: Justo
1: ahí, presentándole lo nuevo, siempre van a estar ahí en la publicidad.
0: Carla, te mandamos un abrazo, saludo también a tu esposo, a tu familia, y mucho éxito, y estamos en contacto. ¡Ah! Y te seguimos en Instagram, Carla Cartes Oficial.
1: Sí, eso.
0: Y en todas las plataformas.
1: Exactamente eso. Claro, mis redes sociales, Carla Cartes Oficial en Instagram, en Spotify, y pueden encontrar toda mi música también. Y en todo, sobre todo en mi canal de YouTube, que pueden ver los videos. Tengo muchos videos, de hecho, el video el último video que hicimos también está ahí en YouTube. Así que feliz, muchas gracias a ustedes de haber estado contigo, con o sin taco.
0: Es con o sin taco.
1: En este programa maravilloso, con o sin taco. Así que un abrazo grandote para ti, Rodrigo, y un abrazo grandote para toda la gente que está escuchando Radio Mía en esta tarde de invierno.
0: Carla, te mandamos un abrazo, que esté muy bien, nos quedamos con lo tuyo, nosotros vamos a la música, luego la pausa, seguimos con invitados aquí en el Conocen Taco. Un abrazo para Carla, para Quilpué, chao, chao.
1: Chao, chao.

0: pausa y volvemos a Con o Sin Taco.
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0: 17:37. 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
0: 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Es momento de retomar en lo que estábamos. 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

0: Ya, estamos de regreso y recién estábamos en una entrevista con una cantante de la localidad de Quilpué, con Carla Gartes, y ahora estamos con nuestros amigos de acá, de Nacimiento, con Nacimiento. Disney y Barnechea Project.
1: Yes.
0: Completamente artístico. ¿Cómo están, chiquillos? Bienvenidos acá al Conocentado.
2: Buenas tardes, ¿todo bien? Estamos contentos de estar aquí.
0: Ya, nos vamos a... No, espérate, para el otro lado. Ahí. Ahí estamos. Gris un poquito más... Gris a la izquierda.
2: Acá.
0: Y yo también. Y ahí estamos. Ahí estamos cuadrados. Ahí sí.
2: Vale.
0: Estamos todos como... Estamos como, como en la parte de atrás del colectivo. Tenemos frío, por eso estamos juntitos.
1: Sí.
0: Oye, ¿cómo están, chiquillos? Bienvenidos acá. Bueno... Vamos a conversar también de este proyecto musical importante. Ya, yo me acuerdo que ya hemos conversado con los chiquillos hace un tiempo atrás acá en los estudios de la radio. Pero bueno, ahora hay un trabajo que está más completo para que veamos este detalle.
1: Así es. Bueno, estamos bien, felices de poder lanzar este álbum. Se llama Esto es Amor.
0: Esto es Amor.
1: Sí. Este álbum consta de 7 canciones románticas. Ya 3 de ellas habíamos lanzado unos singles, pero ya ahora pudimos concretar el trabajo completo y darle forma a este proyecto.
0: Oye, ¿cómo ha sido el proceso de ir completando? Porque, bueno, ahora son 7 canciones. Me acuerdo que el año antepasado hablamos de una, de dos.
1: Una.
0: Habíamos hablado de una.
2: El single del disco, sí.
0: Habíamos hablado del single.
2: Tema Sin Ti.
0: Ese era, Sin Ti.
2: Sí, bueno, un proceso largo, como dijiste, vinimos hace 2 años. Es un trabajo muy bonito, a la vez largo, pero yo me doy cuenta por las veces en que grabo. Porque todo esto parte con una maqueta. De hecho, la melodía, como las canciones son de Natanael, me explicaba la melodía, ya él la cantaba con el piano. Después me enviaba una maqueta de una pista, ya había un proceso diferente y el tema iba tomando forma. Después esta misma maqueta con la grabación que hice, se la envía a músicos, ellos ponen de su parte y la vuelvo a cantar de nuevo y ya el tema empieza a tomar la forma como lo que realmente queremos mostrar a todas las personas.
0: Lo que se quería proyectar.
2: Exacto.
0: Oye, Nata, bueno. ¿Cómo ha sido el proceso de la porque aquí los temas son composición, todo tuyo?
1: Sí, todo mío.
0: ¿De dónde viene la inspiración, Natanael, aquí? ¿Experiencias personales?
1: Claro, la inspiración viene de experiencias personales, de amor, ¿no es cierto? Especialmente de mi esposa, las vivencias que tuve con ella.
0: Qué bonito.
1: No todas las canciones son literales, pero sí muestran un proceso. De las distintas emociones o las distintas etapas que uno vive cuando uno ama a alguien. Así que el disco, las 7 canciones hablan de eso, de distintas emociones, la necesidad de estar con alguien, de amar, de sentirse amado. Hablan también de experiencias cuando uno tiene algún conflicto, alguna separación. Habla de pedir perdón, habla de volver a intentarlo y hasta llegar a la conclusión. De hecho, las composiciones son de aproximadamente 2011 en adelante.
0: Ah, o sea, tenemos una vasta trayectoria.
1: Así es, son canciones que estaban guardadas. Escogimos las alrededor de 14 canciones tenía por ahí guardadas y escogimos algunas ahí con Chris Ney, las que sentimos más importantes, las más sinceras, y tratamos que fueran con un lenguaje sencillo para que las personas pudieran identificarse con cada una de estas emociones y que las pueda dedicar, hacerlas parte de su vida.
2: Y el orden es clave, ¿cierto?
1: Así es.
0: Ah, ya, contemos eso.
2: Es que, como decía Natanael, estas canciones pasan por... Significa lo que pasa una relación amorosa, por distintas etapas y las experiencias que uno vive cuando está en pareja. Y si tú escuchas la... Bueno, el orden que se le dio al disco esto va como en aumento.
0: O sea, estamos obligados a escuchar las siete canciones.
2: Lo ideal es escucharla de la primera a la séptima.
0: Uno va escuchando como suelta herramienta. Entonces, claro. Y aquí ya, bien pensado, sí. Hay que empezar el disco y terminarlo.
1: Así es. Ah,
2: pues. Sí, no, y yo contento igual con todo este trabajo y feliz de interpretar estas hermosas canciones que son vivencias, como dice Natanael, no solamente de él, porque uno al escucharle igual se siente identificado.
0: Yo creo que todos pasamos cosas bien parecidas.
2: Sí, como dije. Sí. ¿A quién no lo han dejado?
0: A todos. Vamos a hacer la octava canción ahí.
2: Claro. ¿O quién no lo ha dejado todo también por alguien?
0: No,
2: o sea, no es muy... Está muy sincero las letras, el trabajo este está muy hecho con mucho cariño para todas las personas. Así que espero que también ellos se sientan reconocidos en su historia con cada canción. Porque, como dijo Natanael, son siete canciones, son todas diferentes.

0: todas hablan de un amor diferente en este caso.
1: Qué maravilloso. Oye, bueno, ahora Natanael, ¿dónde nosotros encontramos este trabajo, este álbum?
2: Bien, este trabajo lo pueden encontrar en las principales plataformas digitales. El lanzamiento lo hicimos el 26 de junio, desde ahí que está disponible.
1: Ah, o sea, estamos reciencito.
2: Recién. En Spotify, Apple Music, YouTube Music, que son las plataformas que más se escuchan en Chile. Nos buscan como Chris Ney o como Barnechea Project.
1: Así que aquí yo ya lo estoy siguiendo a los chiquillos.
0: En las redes sociales.
1: En las redes sociales, sí.
0: No, y también están en las redes sociales las canciones, por si quería hacer una historia con una de nuestras canciones o algún reels. Igual.
1: Ahí está, bueno, mira, aquí está.
0: Para que nos etiqueten.
2: Hay canciones bien bonitas. Hay canciones para dedicar, por ejemplo, en una ocasión especial, como en un cumpleaños, un aniversario. Que sería el caso de Esto es amor. Oh, no, perdón. De Me das todo para amarte.
0: Me das todo para amarte.
1: Sí. Me das todo para amarte.
2: Sí.
1: Oye, bueno, ahora tenemos algunas presentaciones con Chris Ney.
0: La más pronta sería el 18 de julio.
1: Dos semanas más.
0: Sí, en el Casino Enjoy, acá en Los Ángeles. Así que ahí vamos a estar presentando parte de este hermoso trabajo.
1: Ah, eso te iba a preguntar, porque bueno, tú cantas de diferentes estilos, sí. Estilo romántico, la salsa,
0: ¿vale? Claro, pero ahora voy a mostrar este trabajo, así que
1: buenísimo.
0: Voy con todo. Esa es la idea de estar este sábado 18, entonces quiero mostrar este trabajo para que la gente también lo vaya asociando y nos vaya conociendo. Así que
1: no, es importante también porque, a ver, yo creo que nosotros tenemos como esta visión de que los grandes baladistas, bueno, tenemos grandes expositores, las baladas, Cristian Castro, no sé, Fonsi, Arjona, que se pegó 10 conciertos acá, que lo encuentro espectacular, pero nosotros también tenemos cantantes de esa talla que podemos expresar lo mismo y muchas veces mejor y con composiciones nuestras, y es importante también darle auge a lo que es nuestro. O sea, está bien, está súper lindo este ambiente que se haga con los cantantes de hoy día, pero también tenemos que dar el espacio a nuestro cantante también, porque eso es importante, y tal cual como lo hacen los grandes artistas, podemos estar o estamos frente a grandes artistas también de la zona.
0: Así es, así que de acá, de esta hermosa plataforma, les pido que nos den la oportunidad de escuchar nuestra música, de entrar a sus casas por intermedio de este hermoso trabajo, porque tenemos mucho que entregar. Está muy, muy lindo este trabajo, pero no basta que lo digamos nosotros, entonces lo ideal es que ellos lo escuchen y lo hagan parte de.
1: Oye, ahora, ¿qué proyecciones más tenemos para este 2026? Yo conversaba con Carla, bueno, el 2026 ya está dos pestañeros más y estamos en año nuevo. ¿Qué se viene? Bueno, ahora estamos en el momento de mostrar este trabajo, pero ¿hay más proyecciones, Natanael, más para adelante, para lo que se viene?
2: Por supuesto, bien, en octubre queremos hacer un lanzamiento en vivo allá en Nacimiento, en la Corporación Cultural Municipal. Así que nos estamos preparando con nuestros amigos músicos, que estoy muy emocionado de poder tocar con ellos en un proyecto personal, porque uno siempre está tocando para otras personas,
1: claro,
2: ¿no es cierto?
1: Sí.
2: Y ahora me toca a mí, que me apoyen a mí y
0: mencionar que algunos de estos músicos igual trabajaron en el disco,
1: bueno.
0: Así que
1: sí. O sea, hay algo especial para todos, ¿no?
0: Sí, se viene con todo. Queremos tirar la casa por la ventana.
1: Qué así bueno. Oye, bueno, ¿cuál es la que estamos escuchando de fondo ahora? ¿Qué canción? ¿Cuál está sonando?
0: Afortunado.
1: Este es Afortunado.
0: Afortunado.
2: Sí, este es un bolero, pero que es un bolero rock, le diría yo, porque tiene guitarra eléctrica. Por lo general, un bolero tiene una guitarra acústica.
1: La que estamos acostumbrados a escuchar.
2: Claro. Pero este es un poema y fue adaptado aquí para hacer un bolero rock, le llamo yo.
1: Oye, ¿cómo se han sentido ustedes con lo logrado hasta ahora?
0: Yo feliz de... Este es el primer disco que he cantado toda mi vida. Pero es primera vez que lanzamos personalmente
1: un disco.
0: Y yo al escuchar, no es lo mismo ir a grabar y después que te entreguen el trabajo completo, cuando escuché las canciones quedé fascinado, así que no, feliz. Ahora estamos en el proceso simplemente de hacer llegar las canciones a la gente que nos sigue, a la gente que nos conoce, para darle más realce a este hermoso proyecto.
1: Ya, recordemos entonces, como Chris Ney Oficial lo podemos encontrar, o como Barnechea Project.
2: Barnechea Project.
1: Oye, ahora, chiquillo, ¿hay alguna, bueno, aparte de octubre, después la opción, no sé, de festivalear, de ir haciendo una mini gira a lo mejor por la provincia?
2: Sí, estamos abiertos a todo eso. De hecho, tenemos algunas propuestas en otras comunas para ir a presentar nuestro trabajo. Y bueno, ya presentándonos con los músicos, ya tenemos el material necesario para poder mostrarlo y poder ir a otros lugares.
1: Oye, ahora, bueno, sabemos que hoy día la música es muy variada. Hoy día tenemos gran variedad de música, por medio, no sé, de sintetizadores, la música urbana, pero la música romántica no pasa de moda.
0: Jamás, jamás.
2: Nunca va a pasar de moda.
1: Yo creo que estando vivos, la música romántica juega un rol importante, ¿sí o no?
0: Sí, totalmente. Que el amor está presente en todo, en todo. En tu pareja, en tus hijos, tu madre.
2: En Dios.
0: En Dios.
1: Por lo más importante.
0: Al hacer el trabajo, de hecho, se hace con amor todo esto, así que no, el amor nunca.
1: Maravilloso. No, chicas, ¿quieren mandar saludos? ¿Saluditos?
2: Por supuesto. Póngale. Saludo ahí a toda mi familia, a mi esposa, que son los que siempre están ahí apoyando, a los músicos que trabajaron en este proyecto. Pablito Rivera siempre está ahí grabando los bajos.
0: Sí.
2: Jorge Cid en baterías. Marcelo Contreras, que es de nacimiento, tiene un estudio, ahí grabamos. También agradecerle por su trabajo en mezcla y masterización. Sí. Y eso, un saludo para todo eso, para nuestra comuna igual, un saludo especial.
1: Oye, nacimiento la lleva en todo caso en cuanto al tema artístico.
0: Hay harto talento.
1: Sí, harto talento. Tenemos harto que aprender acá nosotros de nacimiento. Oye, chiquillo, bueno, hablando del tema de la composición, es un tremendo trabajo sacar un tema, porque uno dice, no, mira, sí, es cantar, pero no solamente es cantar, porque para poder, o sea, ver, en el sentido de que en realidad escuchamos, pero para poder ver un tema terminado, pasa por un proceso bastante largo.
0: Es súper largo. Lo que te decía, yo, esto no es como voy y grabo y el tema...
1: Claro, está listo.
0: No, yo aproximadamente por tema grabé como 5 veces, y esto cada vez va siendo diferente porque se te van ocurriendo ideas diferentes de melodía. Así mismo le pasa, yo creo, a los músicos. Así que no, es un... Por eso igual demora tanto el hacer un disco.
1: Ahora, dentro de lo mismo, porque acá estamos... Esto está plenamente en estudio, claro. Completamente grabado en sí. Estudio.
2: Así es.
1: Maravilloso.
2: Bueno,
1: gran labor de los músicos igual, ¿ah?
2: Sí. Excelente.
1: De poder... tocar, interpretar musicalmente lo que se quiere expresar, con tanto la guitarra, ¿no? Espectacular.
2: Sí, así es. No, estamos muy felices, emocionados de este trabajo, y que muestra emociones reales, con personas reales tocando realmente, porque ahora la inteligencia artificial hace de todo. No,
1: fácil.
2: Pero no es lo mismo.
1: Pero
2: que...
1: Pero este trabajo es verdad.
2: gracias, sí, por eso.
1: Este es de verdad. No es que se nota, lo que pasa es que por eso hablaba de lo complejo, porque se graba también, muchos dicen, no, ya se junta la banda y tocan y graban, ¿no? Pues se graba individual, muchas veces la guitarra se separa.
0: Exacto.
1: Claro. Y muchas veces ahí con fonito, con concentrado, la de no, espectacular. Así que le mandamos un saludo grande a todos los músicos y ojalá podamos ver pronto esta presentación. Bueno, los meses pasan volando en vivo.
2: Le vamos a enviar la invitación entonces cuando tengamos la fecha exacta.
1: Voy.
2: Estaríamos encantados que nos acompañen.
1: Sí, no, vamos ahí, no hay. Y cantamos igual. Me aprendo unas canciones. Oye, chiquillo, de verdad ha sido un tremendo agrado conversar con. Ah, pero mira, no, antes de despedirnos, vamos con el nombre de los temas en orden, pues ya que hablamos de los siete temas. Partimos, ¿cuál es el primero? El primer tema del disco.
0: Sin ti, el single que.
1: Sin ti.

0: Barnechea Project.
1: Barnechea Project, y estamos en todas las plataformas, en Spotify.
2: Así es.
0: Apple Music. YouTube Music. Ya. Y en todas las redes sociales, igual.
2: Me gustaría mandar un saludito.
1: Pero adelante, por
2: supuesto. A mi esposa, que me está escuchando, María Paz, te amo. Y a mis dos hijos, a Colomba y a Dante.
1: ¿Y por acá?
0: A mi esposa, Angélica María Medina. Y a mis padres, Jenny y Moisés. Mi hermana igual, que me está acompañando aquí.
1: Estaba sacando fotos. ¿Puede pasar a tomar fotos o acercarse? Me está tomando fotos por allá, así que si quiere entra nomás a tomar fotos acá en el estudio. Pase nomás, ya, pase
2: fotito.
1: Por ahí alcanza.
0: ¿Posemos ahí para la foto?
1: Sí, pasamos aquí para la foto. Maravilloso. Hoy, chiquillos, agradecer esta visita, de verdad, felicitarles por el trabajo y esperamos que sigan creciendo y vamos a disfrutar mucho más de ustedes, porque de verdad es un trabajo maravilloso y músicos locales, que es lo que más encanta. Así que gracias, sí, por la visita.
2: Vale, muchas gracias a ti por recibirnos y por la buena onda de siempre.
1: Luchito, ¿con qué canción nos vamos a deleitar? ¿Cuál está sonando?
0: Podría ser Esto es Amor, que es el que cierra el disco y que muestra un concepto de amor más maduro, que el amar es perdonar, que es esperar, que es luchar por el bienestar de la otra persona y alegrarse por ella.
1: Muy bien, nos vamos a quedar entonces con Esto es Amor, aquí en el Coro Sin Taco. De Romántico nos fuimos, Luchito, de Romántico. Vamos y volvemos.

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2: 18 horas, 7 minutos.
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Куча. Escuche lo que tengo en mis manos. Escuche, pero escuche. 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De estos maravillosos chocolates. El sabor al chocolate está aquí en mis manos. La bolsa de chocolates Verona. Oye, no sé cuántos chocolates serán, pero son muchos. Mira, son 680, o sea, 680 gramos, o sea, más de medio kilo de chocolates. Ya, y estos chocolatillos los vamos a regalar acá en el Colo Sin Taco el próximo jueves, junto al ex Golosín. ¿Y qué debes hacer para llevártelo en este maravilloso concurso en la sección El Kiosco Recreo del Colegio? 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Y el próximo jueves lo vamos a sortear acá en el programa. 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Acompañándonos aquí en el Cono Sin Taco. Oye, se funó el concierto de BTS en Chile. ¿Y qué pasa con esto? Se echó para atrás el concierto de BTS. Y resulta que comenzaron a trolear y a funar las redes sociales de Natalia Ducó y el Instituto Nacional del Deporte. ¿Por qué? Porque la negativa del gobierno a autorizar los conciertos de la banda surcoreana en el Estadio Nacional desató una ola de reclamos en redes sociales. La decisión del gobierno de rechazar la realización de los conciertos de BTS en el Estadio Nacional, o BTS, de inmediato generó múltiples críticas en redes sociales. Ya de ahí que cientos de personas ya se volcaron a las cuentas de Instagram del Instituto Nacional del Deporte y de la ministra del Deporte, Natalia Ducó, para manifestar su molestia por la decisión. Autorízase el rodeo, pero no un concierto de BTS. Prioridades, hermana, dijo Catleco en la más reciente publicación de la ministra Ducó. La selección de fútbol ni siquiera clasificó al Mundial, que jueguen en Temuco, escribió otra de las fanáticas, en referencia al cuidado del césped esgrimido por el IND para rechazar la realización del espectáculo. Fíjate que algunas de las declaraciones fueron más allá al realizar advertencias con tintes de amenaza. Por tu bien, ministra, ojalá soluciones el tema de los chicos de BTS. Y que si van a ir a Chile, te metiste con el fandom equivocado. Oh, avisada estás. Y el que avisa no traiciona, cáchate. Pero obviamente la ministra recibió dardos por su pasado. Doping positivo, concierto negativo, escribieron. Ya, en medio de mensajes que replicaron las letras de las canciones de BTS, otro de los mensajes en la cuenta de Ducó apuntaron directamente contra el presidente José Antonio Kast. Ya, ¿saben por qué? Porque en la campaña de José Antonio Kast habló de esta banda. Dice, ustedes, desde la campaña en la elección anterior, nos prometió traer a BTS, a BTS.
Y ahora su ministra del deporte nos quiere cancelar el concierto. Hace solo 3 meses, cuando ya todas comprábamos las entradas, cambia la ministra. Usted sabe cuando a alguien no le sirve y los cambia. Pero no nos falle, no nos decepciones. Nosotras creemos en usted y en su promesa. Ya, pues eso es verdad, porque en una de las campañas del señor José Antonio Kast habló de eso, y específicamente está en redes sociales cuando José Antonio Kast lo dice, cuando dijo: me encantaría que viniera. En medio de la polémica por la decisión del Instituto Nacional del Deporte, usuarios refutaron un antiguo mensaje de campaña del presidente. El Camino Inclusive le han exigido intervenir para revertir la medida. La decisión de no autorizar la realización del concierto de BTS en el Estadio Nacional sigue generando repercusiones en redes sociales y ya no solo apunta contra el Instituto Nacional del Deporte y la ministra del Deporte, Natalia Duco. Con el paso de las horas, parte de las críticas también comenzaron a dirigirse al presidente José Antonio Kast, a quien algunos seguidores del grupo surcoreano recordaron una frase realizada durante la campaña presidencial de 2021. La misma publicación agregó un llamado directo al mandatario para intervenir en el conflicto. Cambie la ministra, usted sabe cuando a alguien no le sirve y los cambia. Pero no nos falles, no nos decepcione. A raíz de esos mensajes volvió a viralizarse un registro de la campaña presidencial de Kast el 2021, en el que fue consultado sobre una eventual visita de BTS a Chile. En ese video, el entonces candidato aclaró que la llegada de la banda no dependía de un eventual gobierno, aunque manifestó abiertamente su apoyo a que el grupo se presentara en el país. La verdad no depende de mí, pero me encantaría que vinieran, respondió Kast durante la campaña del 2021. Así que ahora, pasando la boleta nomás, Rey. Así que ojalá. ¿Pero por qué no han echado para atrás el concierto? Por el tema del césped. Si recordemos que... Ah, no, Shakira tampoco la hicieron en el... En... el Parque del Estadio Nacional. Pero han ido cuántos conciertos en el Estadio Nacional. Entonces no sé cuál es la negativa de que no se pueda hacer. Más o menos. Más o menos. Pero bueno, ojalá tenga pronta solución. Oye, nos vamos a la música, luego la pausa. Seguimos aquí en el Cronocinta con la mía, tarde de jueves.

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2: 18 horas, 29 minutos.
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dice acá, mira, ojo, andan robando para que avise a sus amigos de otros locales. Robó unos clientes. Y anda una persona que anda robando. ¿Qué andan robando? Y un caballero, mira, lamentablemente un caballero anda con un chaquetón de cotelé color verde y anda con un jockey verde con visera café. Ya, más o menos, ¿no? ¿Eh? Más o menos. Oye, para que tengan cuidado ahí nuestros amigos locatarios. ¡Ya! ¡Hermanitos! 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Ya, mira, la Fran, ya. ¡Listo! ¡La Fran se lleva la primera! ¡La Fran! ¡La Fran Tomás! Ya, Francisca. ¡Fran Tomás! Ya, Fran, envíame tu root por interno porque se van directo a la casona. Envíalo nomás, Fran. ¡Envíame el root, Fran! Like about you. Ya. Ahí está listo. ¡Pere! ¡Qué más! Fran se lleva una. ¡Para! Oye, qué buena esto. Ya, y Barbie, ya. Nuestra amiga Barbie también se lleva la
otra de entrada. Se lleva la otra de entrada. Ya. Mira qué bonito. Y están llamando por teléfono. Me vuelven. Regalamos otra. ¿Qué es

0: ¿Aló? ¿Me escuchas? ¿Están ahí? ¿Hola?
1: Hola.
0: ¿Hola con quién?
1: Con Cristina.
0: Cristina, ¿cómo estás, Cristina?
1: Bien.
0: Oye, Cristina, ¿quieres ir a la fiesta 80 con Calito de Astete?
1: Sí, por eso estoy llamando, que estaba escuchando, me gusta la radio.
0: Ya, oye Cristina, ¿cuál es tu artista favorito de los 80?
1: Artista favorito de los 80, escucha, a ver, están los Prisioneros, que me encantan.
0: Maravilloso. Ya pues Cristina, la entrada es tuya, te quedas en interno para tomarte tus datos y ya la entrada es tuya y te vas directo el día sábado ya. A la casona, nosotros enviamos la lista, se la enviamos al mismo Carlito. Super. Y ahí van a poder participar de la fiesta, ¿bueno?
1: Súper, gracias, muchas gracias.
0: Ya, no cortes.
1: Ya, ok, te espero.
0: Ya, nosotros vamos a la música y seguimos.

0: Oye, ¿cuánto grado hay? ¿Cuántos grados? Ya, a ver. Según lo que nos dice acá Luchito Marcone. Hoy tenemos 5 grados. Luchito Leighton. Meteorólogo. Luchito Adams. ¿Cómo se llama el otro caballero, el de TVN, el que da el tiempo y no lo apuntaba nunca? Iván Torres. Luchito Torres. Ya, él ve ahora el tiempo en Los Ángeles. It's cold, John. Ya, a esta hora tenemos 5 grados en la ciudad de Los Ángeles. 5 grados. Ya, y se espera. ¡Oh, hermané! ¡Oh, no! Hermané, para mañana, la mínima es de menos 3. ¡Oh! Vamos a tener que dormir abajo del colchón. Vamos a tener que taparnos con otra cama arriba. Que echando los muebles encima, tipo un poco así. Ya, va a estar demasiado, va a estar muy helado. No. Yo creo que vamos a tener que, bueno, de alguna forma es que hay que pasar el frío. Ya, pero lo importante de esto es que en nuestra ciudad, en la provincia del Biobío, está activado el código azul, ¿verdad? Para tener apoyo a las personas en situación de calle, con los albergues, que es sumamente importante. ¿Ya? Pero no, así que vamos a tener que... No, vamos a tener que aplicar algún tipo de brebaje ancestral. Un buen navegado antes de dormir nomás. Oye, una pregunta, no sé. Una pregunta. Ah, oye, y con tal... Mira, antes que le haces la pregunta a la Marisol. ¿Por qué? No es que, oye, venga Marisol, ¿cómo está Marisol? Nuestra querida compañera de Corazón a Corazón. ¿Cómo estás, Marisol?
1: Bien, Rodrigo, ¿y tú cómo estás?
0: Bien, hoy día partiendo de Corazón a Corazón, versión jueves en la tarde.
1: Exacto, desde las 19 horas 7 de la tarde hasta las 20 horas.
0: Maravilloso.
1: Vamos a seguir rescatando la historia.
0: Hoy ha sido maravilloso el de Corazón a Corazón, ¿eh?
1: Sí, gracias a Dios que hemos tenido muy buena aceptación. La gente nos ha apoyado mucho y por eso estamos con una segunda edición los días jueves.
0: Ya, maravilloso. ¿Cómo va a ser el frío hoy día, Marisol?
1: Voy a echar al viejo encima.
0: Oye, que les vaya lindo, Marisol.
1: Gracias, chao.
0: Van a salir como los del Titanic. Oye, yo tengo una pregunta. Un amigo mío me encargó que hiciera esta pregunta. ¿Se pueden tomar los remedios con navegado, no? Si uno toma remedios en la noche, ¿se puede tomar los remedios con navegado? Si uno le quema el alcoholcito, ¿sí? ¿Se puede? Ya Luchito dijo que se podía tomar los remedios con navegado.

0: Ya, hermanitos lindos. Hermanitos queridos, nos tenemos que despedir. Un abrazo grande para cada uno de ustedes. Mañana estoy por la mañana y la Paula estará por la tarde. Ya nos vamos porque ahora se vienen nuestros queridos compañeros de Corazón a Corazón con Marisol y Pepe. Y nos vamos de inmediato al partido de Portugal. Ya, hacer el navegado para tomarse el remedio. Porque se viene ahora Portugal frente a Croacia. ¡Sí! Ya, nos vemos. Un abrazo. Hasta mañana. Chaito.
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1: 19 horas en punto.
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0: 19 horas, 8 minutos.
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0: hola, ¿qué tal? ¿Cómo están todos ustedes? Buenas tardes, buenas noches, ¿qué digo?
1: Yo iba a decir buenos días.
0: ¿Cómo que buenos días?
1: Es que acostumbrado ya el día lunes, y hoy es martes recién, o no, jueves.
0: Hoy es jueves.
1: Hoy
0: que andamos claritos, señor Riquelme. ¿Eh?
1: No, pero feliz de estar nuevamente frente a las pantallas, frente al micrófono de Radio Mía 89.3. Y estar con nuestro público.
0: Exacto, estamos muy felices, contentos. Agradecemos a todos nuestros auspiciadores que nos han dado este espaldarazo nuevamente para apoyarnos y agregar un día más a la semana para seguir rescatando la historia de nuestra ciudad.
1: Así es.
0: Así que felices y contentos. Y agradecemos la sala de sonido a Luchito, nuestro querido amigo Luchito Gutiérrez, que nos tenía aquí calentito, calefaccionado, ¿cierto? Para sí. Que nos... Mucho frío hoy día, ¿eh? Demasiado.
1: En la mañana estaba, pero una neblina que había, estaba garugando temprano, sí. Pero el frío yo creo que... Estábamos fácilmente en los 2 o menos 3 grados.
0: Bien, Pepito, mira, ya llevamos 15 minutos de programa y no nos hemos dicho nada, así que empecemos inmediatamente porque va a ser cortito el programa hasta las 20 horas. ¿Y de qué vamos a hablar hoy día?
1: Hoy día vamos a conversar y vamos a traer a la memoria de muchos angelinos en dos personajes místicos que pasaron por la ciudad de Los Ángeles. No fueron angelinos,
0: ¿ya?
1: Pero sí pasaron, dejaron un mensaje dentro de nuestra ciudad en su forma de vivir, en su forma de actuar, en su forma de hacer las cosas. Así que los vamos a recordar hoy día. Uno de ellos es el Cristo de Elqui.
0: Cristo del Elqui.
1: Claro, un personaje predicador ambulante, visionario quizás, charlatán a lo mejor, loco tal vez, pero tenía todos esos epítetos y pasó por acá por Los Ángeles, no solamente una vez, sino que varias veces.
0: No era de Los Ángeles.
1: No era de Los Ángeles, él venía de Vicuña.
0: Ya.
1: Me parece que es la cuarta o tercera región, cuarta región.
0: Ya.
1: Y estuvo en varias oportunidades. Y el otro personaje que vamos a destacar, anterior a este, mucho, casi 100 años antes, al denominado y autoproclamado Rey de la Araucanía y la Patagonia.
0: Rey de la Araucanía y la Patagonia.
1: Un francés, Antoine I, se hizo llamar Antoine I, él mismo se declaró Rey de la Araucanía y la Patagonia en los años 1860, y también marcó su historia dentro del contexto de la pacificación de la Araucanía y dentro de lo que fue la ciudad de Los Ángeles.
0: Ya.
1: Porque estuvo acá, tuvo 2 años acá en Los Ángeles.
0: Y dejaron huellas.
1: Dejó huellas en la cárcel de Los Ángeles.
0: ¿En la cárcel de Los
1: Ángeles?
0: Tuvo
1: preso acá, claro. No. Tuvo preso cuando la cárcel estaba ubicada en lo que es actualmente el edificio del ex Liceo de Hombres. En toda la esquinita, Lautaro con Valdivia.
0: Ya.
1: En un pedazo de terreno ahí estuvo la cárcel antiguamente.
0: Mire qué
1: interesante. Así que vamos a conversar de ello. Vamos a ver la foto número 1, Luchito. Increíble, entre todo esto que vamos a conversar. Mira, ahí está el Cristo del Elqui.
0: Ah, ya.
1: Entre estos dos personajes que lo vamos a traer ahora a la luz, tiene un cierto parecido.
0: Ya.
1: Físicamente.
0: ¿Se parece?
1: Sí, después se van a dar cuenta.
0: No será una reencarnación. Oye, y Pepe, ¿no pudiste elegir otro tema más? Es que ya me está dando susto.
1: Menos
0: ya.
1: Mal que me corté el pelo yo. Menos mal que me corté el pelo.
0: No,
1: y
0: si no
1: la
0: te
1: barba,
0: dicho,
1: claro.
0: No hubiese faltado quien no hubiese dicho.
1: Como eran proclamado rey de la Araucanía, rey del Bío Bío.
0: Rey del Bío Bío. Ya, claro. Es el famoso personaje. Ese,
1: rey del Elqui. Bueno, este personaje lo conocí yo leyendo alguno de los tantos libros del gran escritor, poeta, ensayista y crítico literario, Premio Nacional de Literatura en el año 1998, que fue Alfonso Calderón Escuadrito.
0: Que hemos hablado en más de una oportunidad de él.
1: En más de alguna oportunidad lo recordamos porque sí. Fue un gran, primero que nada, fue un gran escritor. No fue angelino, era de San Fernando, nació en San Fernando, pero tuvo una pasantía durante 6 años estudiando acá en el Liceo de Hombres. Y tiene tuvo la gran voluntad y el recuerdo de entre todos sus libros, entre todos los textos que escribió, siempre recuerda a la ciudad de Los Ángeles. Siempre quedó bien marcado con la ciudad de Los Ángeles. Él estudió entre los años 1940 a 1946 en el Liceo de Hombres y luego se trasladó con su familia a Temuco porque su papá trabajaba en agua potable en esa época y lo trasladaron a Temuco y después, bueno, anduvo deambulando por otras ciudades junto a su familia hasta llegar a, me parece mucho que llegó a La Serena primero, ya siendo adulto, se casó ahí y después vivió en Santiago. Bueno, don Alfonso Calderón Escuadarito, como decía, tuvo su pasantía por acá por la ciudad de Los Ángeles, y en una de sus obras, La valija de Rimbaud, hace un recuerdo al personaje el Cristo del Elqui, el que estamos viendo nosotros en la fotografía. Este Cristo del Elqui que visitó en varias oportunidades en nuestra ciudad, donde Alfonso Calderón lo describe con hábito café y pelo largo, el Cristo del Elqui predica en la Laguna Esmeralda.
0: En la Laguna Esmeralda.
1: En la Laguna Esmeralda, ¿ya? Ahí hizo su prédica y reunía bastante gente. Tanto, la mayoría, según lo que dice Alfonso Calderón, la mayoría eran empleadas domésticas.
0: ¿Ya?
1: Y militares que estaban prestando servicio en el regimiento como soldados conscriptos.
0: Y lo iban a escuchar.
1: Y el día domingo lo iban a escuchar.
0: ¿Ya?
1: Y iban a escuchar al famoso Cristo de Elqui. El Cristo de Elqui dice: este es el lago de Yemezaret, en Galilea.
0: ¿Por la laguna?
1: Por la Laguna Esmeralda.
0: ¿Ya?
1: Según lo describía él, donde están los pastores del alma, decía. El público allí presente, bueno, lo vitoreaba y se alojaba, ¿sabes dónde?
0: No sé.
1: En la primera comisaría, que estaba ubicada ahí en Bulnes con Freire.
0: ¿Ya? ¿En la antigua?
1: Sí, ahí se alojaba el Cristo, cuando venía acá a Los Ángeles, ahí se alojaba, y para él era la posada del peregrino.
0: La comisaría.
1: La comisaría, él la denominaba la posada del peregrino.
0: Generoso de darle alojamiento,
1: sí.
0: ¿Cierto?
1: Bueno, este Cristo, como lo vemos en la foto, vestía un sayal ocre, una sotana de lavada, un par de sandalias campesinas, ¿no es cierto?, de una larga cabellera y barba. Sus ornamentos religiosos eran muy sencillos, que lo hacía él mismo, artesanalmente. Un rosario hecho con palos y su corona, como lo vemos en la foto, una mitra de cartón forrada en satín blanco y atravesada por una gran luna. Era la vestimenta habitual que usaba esta. Este personaje, Cristo del Elqui, se llamó en la vida real Domingo Zárate Vega.
0: Domingo Zárate Vega. ¿De dónde era él?
1: De Vicuña.
0: De Vicuña.
1: Según algunos, fue un campesino palestino.
0: Inmigrante,
1: hijo de inmigrante o naturalizado chileno.
0: Ya.
1: Que nació supuestamente en Palestina, en la Palestina otomana, el 24 de diciembre de 1898. Otros dicen que nació en Río Hurtado, hijo de una familia campesina, igual del mismo fecha de nacimiento. Ya en el año 1927, su misión le inicia en Quebrada Leiva, cerca de Vicuña. Ahí recién empieza con su trabajo místico, ¿no es cierto?, a dar a conocer su prédica sobre el Evangelio, demostrando así sus inclinaciones místicas y atrayendo a muchos seguidores. Y no solamente seguidores en su zona, sino que a lo largo de todo Chile.
0: Era muy conocido.
1: Era muy conocido, e incluso en Santiago, varias veces viajó a Santiago y viajaba en tren, y la gente iba a la estación Mapocho
0: a esperarlo.
1: Y Carabinero, como era tanto el tumulto de gente que lo iba a esperar, Carabinero lo bajaba una o dos estaciones antes de llegar a estación Mapocho.
0: Tenía.
1: Era un rockstar, pero
0: claro,
1: terrible.
0: De la época.
1: Claro.
0: Mira,
1: así que,
0: si
1: tenía su forma de ser. Bueno, su inclinación es mística y con sus propios seguidores, ¿no es cierto? Y los bautizaba en el río Elqui.
0: Ya.
1: Ahí los bautizaba. De a poco se fue haciendo conocido en la zona. Y era seguido por un grupo de gente, de personas que lo seguían a todos lados, que eran sus apóstoles, sus 12 apóstoles, entre ellos familiares y amigos.
0: Que andaban a todos lados con él.
1: A todos lados con él. ¿Ya? Esa era su comitiva.
0: Ya.
1: Y su hermano, uno de sus hermanos, de nombre Segundo, es que hacía a la vez de San Pedro o el apóstol principal. Y él le hacía todos los trabajos y los contactos que habían.
0: Era como el manager.
1: Con una cosa así.
0: De la época.
1: En el año 1931, 26 de febrero, en su primer viaje a Santiago, lo esperaba una gran multitud desbordada. Lo que decía, son más o menos entre 3.000 a 4.000 personas lo esperaban. Y se iban ahí, después se juntaban en diferentes lugares. Lo tuvieron en el manicomio también.
0: ¿También?
1: Lo tuvieron en el manicomio, estuvo internado porque la gente decía que era un loco, la mayoría decían que era un loco. Y lo tuvieron internado casi 5 años en el manicomio. en Santiago.
0: Ya.
1: O sea, perdón, 5 meses. Dije 5 años. Sí. No, 5 meses. 5 meses.
0: Ya.
1: Y entre los años 1930 y 1940, ya toma mayor notoriedad, ¿no es cierto? Porque empieza ya la prensa a destacarlo, la radio, los diarios, incluso escribió libros.
0: También.
1: Incluso llegó a escribir libros este señor y la gente lo seguía.
0: Como que ahí en esa época después ya la prensa, los diarios le comenzaron a dar con un poco más de seriedad a lo mejor, o credibilidad a lo que él realizaba.
1: No todo, algunos.
0: No, me imagino que no.
1: Porque incluso, bueno, la mayoría lo declaraba como el próximo Mesías.
0: Ya.
1: ¿No? La Iglesia Católica le hacía la guerra.
0: Uh-huh.
1: Especialmente en esa época estaba el obispo La Serena, el obispo Juan María Caro.
0: Uh-huh.
1: O José María Caro.
0: José María Caro.
1: Y que también le hacía la contra, digamos, entre comillas,
0: claro,
1: por todas las actividades que tenía él y que trataba de convencer a los feligreses y llevarlo por otro camino. Así que tuvo muchos adeptos y muchos detractores también este hombre.
0: Yeah. ¿Mm?
1: Así que esa es más o menos la vida de este singular personaje que estuvo acá en Los Ángeles en varias oportunidades. Mucha gente antigua, yo creo que gente que ronda sobre los 90 años, debe recordarse de él.
0: Porque, ¿tú crees que
1: sí,
0: se puede recordar?
1: Sí, porque estamos hablando de los años 48 al 50 más o menos que tuvo su pasantía por acá.
0: Buena la toma, Luchito, ¿eh? Me encantó.
1: Nos puso separados.
0: Nos separaron.
1: Separado. Ese fue un milagro del Cristo.
0: Oh, no se
1: Bueno, y este en varias oportunidades quisieron apresarlo también, detenerlo y someterlo, ¿no es cierto?, a presidio por todo lo que andaba haciendo, por lo que hacía, lo que recorría. Entonces, no, el hombre la pasó bien por un lado y la pasó mal por otro.
0: ¿Pero qué te demuestra eso, Pepe, si tú te pones a pensar en todo lo que él vivió, la persecución? Yo creo que lo trataron de loco, lo internaron. Yo siempre he escuchado en más de una oportunidad, y con todo el respeto que se merecen todos los cultos de
1: religioso,
0: ¿cierto? A mí de repente me molesta cuando veo, por ejemplo, una persona evangélico o evangélica en la calle predicando y la gente se ríe. No me gusta. No me gusta. Y he escuchado más de una oportunidad lo mismo que tú contás de este personaje, que lo trataban de loco y dicen, ay, mire que es loco lo que está. Entonces, esas cosas, que no demuestra que ha existido siempre, toda la vida, porque
1: toda,
0: imagínate,
1: la vida
0: de la época que este personaje se dedicaba a predicar.
1: A predicar
0: la palabra
1: de Dios,
0: Dios
1: a su manera,
0: claro,
1: ¿no es cierto? Sus seguidores, la mayoría eran gente enferma que recurría a él por un milagro,
0: uh-huh,
1: para que lo sanara. Asistían también gente adulta, mayor, viejo en esa época que se le llamaba.
0: ¿Sí?
1: Decían, ahí vienen los viejos y bueno, los huérfanos, los presos, los desvalidos y todos los pobres de espíritu, que le llamaban así,
0: ¿no? Claro.
1: Entonces acudían a él por algún milagro, alguna sanación, y no por algo el hombre recorrió todo Chile, estuvo varias oportunidades en Santiago y salió al extranjero también.
0: ¿También?
1: También, viajó al extranjero también.
0: Imagínate.
1: Con la misma, ¿cuánto se llama? Con la misma predisposición que tenía acá en Chile. Anunciaba terremotos, tormentas, diluvio y sequías.
0: Mm.
1: Dentro de su prédica hacía eso.
0: Yeah.
1: En una oportunidad se subió una higuera, seguramente para predicar, en un árbol, se cayó.
0: Yeah.
1: ¿Ah? Entonces algunos dijeron que se lanzó porque quería volar.
0: Ya. Yeah.
1: Ahora, ¿qué hay de cierto en eso? Si se lanzó o no se lanzó, cayó accidentalmente, no se sabe, pero es lo que cuenta la historia.
0: ¿Mm? Pero en el fondo tuvo muchos personas que lo acompañaban, que seguían, que creían en él, porque para recorrer todo Chile, salir fuera de Chile, y que la fuerza pública en ese entonces, Carabinero, tenía que resguardarlo, porque me imagino que las masas eran enormes de gente que,
1: claro,
0: que querían acercarse,
1: claro, y en todas partes, no solamente, claro, en Santiago, en todas partes acudía la gente a verlo. Aquí tenemos claro que es la Laguna Esmeralda, todos conocemos la Laguna Esmeralda.
0: Sí.
1: Imagínate en los años 44, 45 verlo a él predicar, seguramente se ganó la isla,
0: claro,
1: y toda la gente rodeando ahí, y tiene que haber estado lleno.
0: Esa isla siempre estuvo...
1: Siempre estuvo ahí, siempre. Desde sus inicios, en el año 1922, se creó con esa finalidad la isla. De ahí se hacían, yo me acuerdo, bueno, saltando un poquito del tema, saliendo del tema propuesto hoy día, la Laguna Esmeralda, años atrás, décadas atrás, se hacían festivales artísticos. Sí, se traían grupos musicales nacionales que estaban, se instalaban en la isla con todos sus instrumentales, todo su equipo de amplificación y toda la gente rodeada
0: alrededor
1: de la laguna se instalaban locales comerciales.
0: ¿Ya? ¿Como carritos así para vender?
1: No carritos, sino tipo ramada.
0: Ah,
1: así.
0: ¿Ya?
1: Se instalaban y toda la gente paseaba, escuchaba música, se sentaba en el pasto, en el césped, y participaba ahí
0: tranquilamente, sin miedo,
1: sin ningún problema, sin ningún temor de que le hubiese pasado algo. Así era la laguna. Se hacía la carrera de los colegios, de los liceos.
0: ¿Ya?
1: Carrera de náutica.
0: Ahí también.
1: Mira. Se hacía natación, y eso que la laguna no debe tener más de un metro.
0: ¿En serio, que es tan baja la laguna?
1: Sí, pues es bajita. Tiene un metro, debe tener a lo mucho 1.20 m.
0: Te prometo que yo pensaba que esa laguna era como bien profunda.
1: No, y se hacían balsas con neumáticos de vehículo.
0: ¿Ya?
1: Y se les ponían dos o tres tablones encima, tabla encima, y con eso se subían y remaban y hacían carreras, competencias.
0: Qué entretenido, ¿eh?
1: Claro, mucha gente debe acordarse de eso.
0: Qué entretenido, ¿eh?
1: Ahora no se hace nada.
0: No.
1: Ahora absolutamente nada, ni siquiera la han mejorado, ni siquiera le han hecho un manito de gato. Bueno, trajeron esos botes fantásticos que
0: Marcelino,
1: amigo Marcelino,
0: sí,
1: que le dio otro plus a la laguna, le dio otro interés turístico con esos botes temáticos, porque si no hubiéramos tenido eso.
0: Pero ese, en el fondo es la iniciativa de esos botecitos.
1: Es por el verano, ¿no?
0: No, y es por un particular.
1: Claro,
0: en este caso nuestro amigo Marcelino,
1: que incluso le pusieron traba al principio.
0: Claro,
1: tuvo traba, sí, que no podía porque tenía que pagar patente, que después que el muelle, que no era el apropiado, que tenía que instalar otro. Entonces, bueno, para todo hay traba. Pero esa es la vida más o menos de este gran personaje místico que estuvo acá en Los Ángeles en los años, la década del 40 a principios del 50, que anduvo deambulando por nuestra ciudad de Los Ángeles.
0: Pepito, vamos a tener que ir a una pausa, pero quiero saludar a nuestro amigo don Ronald Patricio Valle.
1: Fiel auditor.
0: Fiel auditor nuestro de Santiago. Yo creo que ahora nos va a ver, porque cuando hacemos programa los lunes dice, nos saluda y después dice, a la noche los veo.
1: Claro.
0: También a Pamela Burgos Chamorro, se nos había perdido la Pamelita. Yo dije, ¿qué le pasó? ¿Qué dije?
1: Un abrazo grande
0: para ella.
1: Mucho cariño.
0: Sí, a la señora Lía Parra también, hartos cariños. Y yo creo que, bueno, recién le comentaba a Pepe antes de ir al aire, yo le decía, Pepe, me da miedo este nuevo desafío, pero estamos seguros que con el tiempo la gente se va a ir adaptando, como así como fue cuando recién iniciamos nuestro primer programa, así ya casi 2 años atrás, y con el tiempo la gente se va a ir acostumbrando también a este nuevo horario y a este nuevo día, y también enfocar a un público diferente. Antes de ir a nuestra galería comercial, quiero mandar un fuerte abrazo cariñoso a todos los bomberos de Chile, a los bomberos de nuestra ciudad de Los Ángeles, donde estuvimos participando de la ceremonia hace algunos días atrás, cuando se celebró el Día del Bombero Voluntario. Fuimos invitados
1: el 30
0: claro, de junio, una ceremonia muy linda realizada en el Colegio Concepción. ¿Y por qué me acuerdo de ellos? Y es cortito lo que voy a decir, porque hoy día vi una noticia con respecto relacionada al terremoto que están viviendo lamentablemente nuestros hermanos venezolanos, que ha sido aprieta el corazón, duele el corazón ver tantas imágenes, tantos testimonios y tanta cosa que ellos están pasando. Cómo se alababa la presencia de los bomberos, de los rescatistas de nuestro país, que son considerados, ponga mucha atención, yo no tenía idea, pero ahí lo dijeron en la televisión, son dos grupos de rescatistas, dos países son los que están reconocidos
1: a nivel mundial.
0: Y certificados a nivel mundial. Y son los de Estados Unidos y
1: de Chile.
0: Y los de Chile.
1: El USAR de Chile.
0: USAR de Chile. Son los únicos países que están certificados como para realizar labores de rescate. Lo que a nosotros obviamente nos debe hacer sentirnos muy orgullosos de nuestros bomberos, de nuestros rescatistas, y apoyarlos también durante todo el año. Vamos a una pequeña pausa comercial, Pepito, y ya regresamos de corazón.
1: a corazón.
0: Ya volvemos.

0: Vamos a unos comerciales y ya volvemos de Corazón a Corazón con Marisol Acuña y Pepe Riquelme.
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0: 19 horas, 33 minutos. 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
1: Ya estamos de regreso para compartir nuestro último bloque de nuestro programa De Corazón a Corazón. Recuerde que ahora también los días jueves de 19 a 20 horas. Así que usted ayúdenos a compartir nuestro programa, de me gusta, compártalo, coméntelo, porque así nos está apoyando y nos permite que otras personas más puedan aprender sobre la historia de nuestra ciudad.
2: Y si tienen algo que preguntar sobre historia, cualquier tema, lo pueden hacer. Aquí estamos llanos nosotros para contestar todas las preguntas que quieran y salir de las dudas.
1: Primero que nada, antes de seguir con el segundo personaje, mandar un cariñoso saludo a nuestras amigas de la ferretería OIM Center. Hoy día estuvimos por allá, ellos son auspiciadores del día lunes.
2: Y seguidora de Reportero Patrimonial.
1: Ahí está, todo como un actor de cine nuestro reportero, porque lo reconocieron ahí. Así es que un cariñoso saludo para ellas, las que trabajan en la ferretería OIM Center de calle Francisco Encina 1355. También quiero recordar que hoy día hay código azul en nuestra ciudad, para toda esa gente que está en situación de calle, pasándola muy mal. Hay mucha gente que sale en las noches a darles un cafecito, a darles una compañía, un pancito para compartir con ellos. Y no se olviden del hogar de ancianos Don Orione, que también necesitan ayuda a los abuelitos. 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Así que, para que usted se acuerde. Vamos con nuestro segundo personaje, don Pepe Riquelme.
2: Perfecto. Bueno, como le adelantábamos al principio, son dos personajes místicos que tuvieron presencia acá en la ciudad de Los Ángeles. Y este segundo personaje es el rey de la Araucanía y de la Patagonia.
1: Ya.
2: Autoproclamado. Rey de la Araucanía y la Patagonia. Me refiero a Aurelio Antonio de Tunens. Lo voy a decir el nombre en castellano.
1: Ya.
2: De origen francés, nació en el primer cuarto siglo del siglo XIX.
1: Ya.
2: En la ciudad de Aviñón, de profesión abogado, desempeñando en ese tiempo la función de procurador en su ciudad natal. Desde muy joven, este señor se sintió llamado a cumplir uno de los más altos destinos que tenía en su mente y que quiso desarrollar, llevarlo a cabo en algún lugar del mundo. Y se dio la oportunidad de convertir ese sueño aquí en Chile.
1: Ah, mira.
2: ¿De quién estamos hablando? Del mismísimo Aurelien Antoine I. Así ya. Se autodenominó el rey de la Araucanía y la Patagonia.
1: Francés.
2: Ya. En el año 1858 llega a Chile, ¿no es cierto? A la ciudad de Valparaíso primero, con la loca idea y su más alto deseo de fundar en Arauco un estado independiente, del cual, lógicamente, que él sería su monarca.
1: Ya.
2: Entonces, este señor después estuvo en Coquimbo, estuvo viviendo un par de años en Coquimbo, donde aprendió el español. Después se trasladó más al sur y la idea de él era llegar a Arauco. ¿Por qué era ese su lugar elegido? Como abogado fue un muy buen lector y leyó completa la Araucana de Alonso de Ercilla. Y ahí el Araucana salía, ¿no es cierto?, que el territorio de Arauco era un territorio chileno que estaba era un estado dentro de otro estado. Como según todavía lo siguen denominando.
1: Sí.
2: Su independencia había sido reconocida en más de alguna ocasión por la corona española, ¿no es cierto? Ese estado mapuche era lo que él necesitaba para cumplir su tan anhelada idea de convertirse en un monarca, que era su gran anhelo. Al principio, Aurelien Antoine I, ¿no es cierto?, no vino a Chile para convertirse solamente en ese deseo, sino que él traía en mente otra cosa.
1: ¿Y qué era esa cosa?
2: Esa otra cosa, como dices tú.
1: Ya.
2: En primer lugar, él era masón.
1: Ah.
2: Era masón.
1: Ya.
2: Estamos hablando del año 1858, ya estaban los masones acá. Él quería emprender un gran programa, como muchos otros masones de América Latina o de Europa, y con emprender esa idea con el sueño de Bolívar.
1: Yeah.
2: Bolívar, tú sabes que también fue masón.
1: No, no lo sabía.
2: Ya, Bolívar fue masón. Entonces, ¿cuál era el sueño de Bolívar? Formar una suerte de gran confederación sudamericana. Vamos a ver la foto número 2, Luchito.
1: Uy, de verdad que
2: no. No, es que son parecidos.
1: Y pareció.
2: Si yo me saco la gorra y hubiera quedado con el pelo largo, me pongo un chaquetón así como eso. Paso colado como el rey de la Araucanía.
1: Oye, realmente se parecían al personaje anterior, ¿eh?
2: Claro. Si Luchito puede mostrar la foto 1 y 2 juntas, si es posible, más o menos para mostrarle a la audiencia el gran parecido que tenían estos dos personajes.
1: Oye, realmente sí, ¿eh? Se ve joven, ¿eh?
2: Sí, tenía 35 años.
1: Ah, era joven.
2: Bueno, después se vino al sur, a la ciudad de Valdivia, donde ya estaban radicados algunos subconacionales, y desde ahí comienza a internarse en el territorio araucano. No tardó mucho en entablar amistad con algunos importantes caciques indígenas, como Quilapán, hijo de Mañil. Mañil fue un toqui o un lonco de acá de nuestra zona que murió muy viejo. Mañil fue uno de los causantes en el año 1820 de quemar el pueblo de Los Ángeles. Estamos hablando de un personaje totalmente atrevido, digamos.
1: ¿Ya?
2: Entonces el hijo Quilapán entabla diálogo con el rey de la Araucanía, estableciendo ya dentro del territorio, donde no demoraron mucho en crear el Estado Independiente Arauco, al que le dio el nombre de Nueva Francia.
1: ¿Nueva Francia?
2: Nueva Francia, así se llamaba el Estado que creó este Oraliet Antoine I.
1: Ya.
2: Bueno, le dio sustento jurídico a su reinado, como hijo de la Ilustración y de la Revolución Francesa, redactó con su puño y letra una constitución.
1: Wow.
2: Y aparte de tener una constitución, también creó una bandera y creó una moneda, que también vamos a ver la foto ahí, la foto número 5, Luchito.
1: Mira, ve, oye.
2: Pidió ayuda en su país natal. Algunas compañías grandes para que le dieran un apoyo oficial para a él afirmar esa proclamación que se había hecho de rey de la Araucanía y la Patagonia. Incluso estuvo hablando con gente influyente y cercana a Napoleón III. Ahí está la moneda. Pero las gestiones no prosperaron. Ahí está la moneda, dice Orliet Antoine I, Roy de Araucanía, dice. Ius Patagonia. Aurelio I, rey de la Araucanía y la Patagonia.
1: Ya. Yeah. Traducido.
2: Del año 1874.
1: Ya.
2: Yeah. Bueno, creó la bandera, como le decía, y la moneda, y trató y encargó a un músico europeo que le creara un himno.
1: ¿También un himno?
2: También, claro. Bueno, toda esta actividad generó cierto revuelo en la opinión pública, pero varios lo tomaron como una humorada, un chiste, un desvarío propio de un tipo excéntrico. Así lo consideraban, y loco también lo consideraron mucho. Su Majestad Aureliet Antoine I, no conforme con el territorio de Arauco por decreto real, incorpora a su dominio el territorio de la Patagonia, al oriente de la cordillera de los Andes. Vamos a ver la foto número 3, Luchito. Para que veamos el mapa del territorio que él fue monarca.
1: Ya.
2: Bueno, tenía 35 años ahí en ese tiempo. Con su labia lograba convencer con cierta facilidad a todos los que se le cruzaban por el camino.
1: Me imagino.
2: Todo el sector que está marcado con rojo es el sector que le correspondía a él como monarca. Los testimonios de la época lo describen como simpático, carismático. Él amaba y cuidaba a sus amigos, inteligente, interesado por la cultura, los artistas y la política.
1: Ya.
2: Yeah. O sea, fue un reportero cualquiera, un reportero patrimonial cualquiera.
1: Ya.
2: Yeah. A fines de 1861, el ahora flamante rey de la Araucanía y de la Patagonia se traslada a la Villa de Los Ángeles.
1: ¿En el año?
2: 1861.
1: Ahí llegó a Los Ángeles.
2: Llega a Los Ángeles.
1: Ya.
2: ¿Y por qué llega a Los Ángeles? Porque estaba camino a nacimiento, pero sabía que acá en Los Ángeles se hospedaba y estaba viviendo un cuñado de él.
1: cuñado del...
2: Cuñado del famoso Antoine I. Ese cuñado era de nombre Antonio, dueño del Molino San Miguel, que se ubicaba en esa época, para que nuestro oyente y el que nos están viendo, ese molino se ubicaba en calle Almagro con calle Rengo, donde actualmente hay una sucursal del banco.
1: Ya.
2: Ahí estuvo el Molino San Miguel.
1: Ya.
2: Propiedad del cuñado de...
1: justo en la esquinita.
2: Del rey de la Araucanía, justo en la esquina. Este señor, Antonio Descar, era casado con Juana María Ruiz y Aldea. ¿Te suena?
1: Sí, claro.
2: Hermana de Pedro Ruiz, Ruiz Aldea. Era cuñado de Pedro Ruiz Aldea. Permaneció acá en Los Ángeles un par de días, pero como lo andaban siguiendo, ya lo andaban buscando, se ocultó en el subterráneo del molino.
1: Yeah.
2: Ahí lo escondió el cuñado por un tiempo. De ahí viaja a Nacimiento para buscar allí el apoyo incondicional con todos los súbditos indígenas y que le reconocieran su título de rey de Arauco y la Patagonia. Se reúne nuevamente con el cacique Quilapán, hijo del cacique Mañil, ¿no es cierto? Y logran reunir un parlamento con más de 500 personas.
1: Uy,
2: en Nacimiento.
1: Tenía convocatoria el caballero, ¿eh?
2: Sí, por eso te digo, un reportero cualquiera. Entonces, ahí en esa oportunidad le dice a la audiencia que tenían en ese momento, soy hijo del rey de España y que fui enviado por mi padre para tomar el mando del pueblo indígena y soy el salvador de la guerra que les va a hacer el gobierno de Chile.
1: Yeah.
2: Él venía como el salvador. Y prosigue, para eso necesito saber con cuántas lanzas podemos contar para organizar un ejército. Los araucanos le ofrecieron 12.000 lanzas. Un cacique ahí presente, quizás el más cuerdo, les dijo, este caballero más parece loco que rey, porque si lo fuese, vendría con sus cañones y con sus soldados y no solo como se presenta. Tenía toda la razón.
1: Toda la razón.
2: ¿No es cierto? A esto replicó Oreliete primero, que todo su ejército llegaría pronto y que él solo se había anticipado para prevenirlos del peligro.
1: Me
2: faltaba el avión.
1: Imagino que ese ejército era imaginario.
2: Lógico. Terminado el parlamento, fue proclamado por la concurrencia como su rey. Entonces este caballero prosiguió con su andanza y esta situación de sedición, de provocar, movilizar a los indígenas contra el gobierno, puso al Estado en alerta para empezar a buscarlo y tomarlo detenido. Lo tomaron detenido cerca de Angol. Cerca de Malleco, dice la historia, no especifica exactamente dónde, y lo trasladan a Nacimiento, donde lo detuvieron y mantuvieron aislado, atado en la plaza de Nacimiento, rodeado por una muchedumbre curiosa que le gritaba de todo. O sea, lo expusieron a la opinión pública en Nacimiento, atado, ¿no es cierto?, manitado, todo para que la gente le gritara y quizás seguramente le lanzaron cualquier cantidad de cosas. Las condiciones de detención fueron durísimas y de ahí se explica que lo motejaran de loco. Lo pusieron a buen resguardo en la cárcel de Los Ángeles, mientras le hacían juicio.
1: Acá en Los Ángeles vino a parar.
2: Estuvo acá en Los Ángeles 2 años. Luego de ahí el cónsul de Francia de esa época lo saca de la cárcel y se lo llevan al manicomio en Santiago.
1: Yeah.
2: Porque lo estaban declarando loco.
1: Claro.
2: En el manicomio estuvo internado y se arranca de ahí.
1: Uy.
2: Se fugó del manicomio y se arranca de Chile y vuelve a Francia. Retornando a su patria, pero perseguido por uno de sus acreedores en Francia, porque seguramente le debía plata a medio mundo, con toda la andanza que anduvo haciendo por acá por Chile, pidió préstamo y todo eso. Entonces uno de los acreedores lo encontró en París y lo mandó preso. A los 8 años después vuelve a intentar una vez más en el año 1870, llega a Chile, regresa a la Araucanía por tierras patagónicas, atravesó la pampa de Argentina hacia estos lados, ¿no es cierto? Y seguía con su proyecto de el rey.
1: Porfiado el caballero, ¿eh?
2: Porfiado. Entonces en ese tiempo estaba Cornelio Saavedra, que estaba trabajando ya para el coronel Cornelio Saavedra, que estaba trabajando para la pacificación de la Araucanía, y que a Cornelio Saavedra lo hemos nombrado en varias oportunidades porque en una de esas fue quien salvó a Pedro Ruiz Aldía de que lo fusilaran en Valparaíso y lo deportó a Estados Unidos.
1: Eso, sí, ahí me acordé, porque yo decía, ¿en qué momento? Y con ese dato me acordé. Claro,
2: entonces Cornelio Saavedra, el coronel, enterado del regreso del autoproclamado rey de la Araucanía, ahí están en un malón o un parlamento, y ahí está sentado ahí bajo el árbol, la sombra del árbol, el coronel Saavedra. Este coronel ofrece recompensa por la cabeza de Oreliette primero. Y Oreliette no se sintió seguro y regresó a su patria nuevamente, y en el año 1874 vuelve una tercera intentona y última tentativa para establecerse como su proclamado reino o rey.
1: Ya, la tercera es la vencida, dijo el caballero.
2: Entonces, llegó en barco a Buenos Aires, de ahí atravesó de vuelta para acá, ¿no es cierto? Y acá lo vuelven a detener y lo mandan a Buenos Aires de nuevo, y el 19 de julio fue puesto en prisión allá en Argentina. Fue dejado en libertad el 31 de octubre de 1874 y regresa a Francia. Este famoso rey de la Araucanía, Oreliette Antoine de Tounens, o Oreliette Antoine I, falleció en el olvido y la miseria en Francia.
1: En Francia.
2: En el año 1878. Pero acá hay un pero.
1: ¿Cuál es el pero?
2: Sin embargo, a través de varias sucesiones, aunque ustedes no lo crean, el reino de la Araucanía y Patagonia subsiste hasta hoy, manteniendo estrechos contactos con los mapuches, tanto de América del Sur como en Europa.
1: ¿Cómo?
2: Según reza un sitio web que tienen ellos. Todavía existe un rey, porque él al morir dejó sucesión.
1: ¿Ya?
2: Quedaron sucesiones. Actualmente hay un rey y un príncipe de la Araucanía y la Patagonia, y que tiene contacto con los mapuches hasta el día de hoy, con los mapuches acá en Chile, con los mapuches que viven en el extranjero y en Europa especialmente. En la actualidad, dos personas reclaman el trono del reino de la Araucanía y la Patagonia sin tierra ni reconocimiento internacional. Actualmente su rey se llama Federico I y tiene príncipes y consejeros a lo largo de todo el mundo. Federico I reina desde París, en Francia, allá vive.
1: ¿Ya?
2: Incluso algunos de sus representantes o consejeros del reino de la Araucanía son chilenos, que viven en Chile. Y uno de ellos es un señor de apellido, espérate, lo voy a buscar, que no, Carlos Contreras, antropólogo, que vive en Santiago.
1: ¿Ya?
2: Y él es un consejero del reino de la Araucanía y la Patagonia.
1: Yo pensé.
2: Incluso le enviaron desde Francia en el año 2002, me parece, le mandaron una medalla de reconocimiento, y esa medalla dice: Medalla Combatiente del Reino de la Araucanía y Patagonia, y algunas otras palabras en lenguaje mapuche.
1: Yeah.
2: Y le mandaron un certificado también, que lo firma el príncipe Philippe, que con la firma de él y el timbre, el sello del Reino de la Araucanía.
1: Quedé pero sorprendida con el final de esta historia.
2: Estamos hablando que esto se empieza el año 1860 hacia adelante, 1858 para ser más exacto, hasta el día de hoy. O sea, han pasado ¿cuánta agua ha pasado bajo el puente?
1: Mucha. No me diga, no me hagas decir la cantidad de años.
2: 160 y 174 años más o menos. Y todavía existe un rey.
1: Yo pensé que con la muerte se había acabado todo el cuento y no pasaba nada más. Increíble, ¿eh? Cómo ese legado.
2: El poder que tuvo,
1: claro,
2: el hombre para hacer todo eso y dejar un legado que todavía se lo siguen peleando dos que se dicen, también se dicen llamarse rey de la Araucanía.
1: Y se están peleando el cargo.
2: Claro.
1: Ya, yo creo que quedamos todos sorprendidos con el final de esto, ¿eh? Porque con la muerte, insisto, yo pensé que se acababa todo y. Y ahora con lo que tú dices, y eso está documentado.
2: Está documentado, claro, está documentado. Incluso,
1: y la página web.
2: Incluso en diarios internacionales, últimamente aparecieron estos dos personajes, y en la televisión aparecieron en una oportunidad peleándose los dos, quién tenía la razón, cuál era el verdadero descendiente del rey de la Araucanía, y quién merecía el trono.
1: Imagínate tú, ¿no? Mira, Mire qué increíble.
2: Así que esos son dos grandes personajes que no fueron angelinos, pero sí tuvieron injerencia aquí en nuestra ciudad de Los Ángeles.
1: Pasaron
2: marcaron,
1: por acá.
2: Marcaron su sello, ¿no es cierto?, de una u otra forma, a su manera. Y son parte de nuestra historia.
1: También.
2: ¿Mm? Historia que nadie cuenta, que nadie rescata. Y que aquí, para eso estamos nosotros, para ir rescatando todos esos hechos históricos y tratar de contarlo de la forma más fidedigna posible, sin agregarle ni quitarle nada a lo que fue la historia en nuestra ciudad de Los Ángeles.
1: Me encantó tus temas de conversación. Yo no te tenía fe.
2: ¿No?
1: No.
2: Pero cuando viste la foto dijiste, ese es mi hombre.
1: No,
2: creo yo, no sé.
1: No, pues me quedo con el
2: mira,
1: que tengo acá.
2: Pero mira la pinta que
1: pero
2: tiene.
1: ¿Cómo voy a preferir un hombre así al hombre que tengo aquí a mi lado? Por Dios, Pepe, no. No.
2: Pero que esos son 170 años atrás, ahora estamos más modernos, estamos de corbata ahora. No, increíble, increíble el parecido que tuvieron los dos personajes.
1: Sí, muy parecido.
2: Mira, yo sin buscarlo, sin ver que había una similitud entre uno y otro, me di cuenta hoy en la mañana, cuando estaba ya buscando las fotos que iba a publicar, cuando empezó a ver. Muy parecido los
1: claro,
2: dos.
1: Claro, muy parecido. Interesante, hemos aprendido algo nuevo hoy día en nuestro nuevo horario. Recuerden, todos los días jueves también vamos a estar desde las 19 horas hasta las 20 horas para seguir rescatando la historia de la ciudad de Los Ángeles. Felicitaciones, señor reportero patrimonial.
2: Deme la manito.
1: Oh, ay, pues, ¿cómo estamos?
2: La declaro reina de la provincia de Biobío.
1: No me vengas con chiste acá, no hagas esas cosas, por favor. Bien, agradecemos la sintonía de todos nuestros amigos que en el día de hoy nos estuvieron acompañando. Me dice, ¿sabía la existencia de este famoso rey de la Araucanía? Dice don Ronald Patricio Valle de las Condes,
2: sí,
1: Santiago.
2: Sí, sí, mira, cada cierto tiempo aparece historia de este personaje.